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5: 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Son las 6:20.

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21: ¿Qué hubo?
5: 7 de la tarde en punto. ¿Cómo están? Bienvenidos a las Serenatas de la Mejor. Ya estamos completamente en vivo para ustedes a través del 99.9. Jazmín Pérez La Leoparda, yo soy el Pay Bernal y juntos estaremos hasta las 9 de la noche aquí en la frecuencia 99.9. Gracias a la gente que nos está sintonizando ya y también a los que están sumando a través de la aplicación y a través de la página web oficial de la Mejor FM 99.9. En este momento, la señorita Jazmín hace aparición desde algún punto de la ciudad, no sabemos dónde esté. Vamos a escuchar qué nos dice el día de hoy.
15: Ni me empiecen a funar. La gente con la lluvia maneja bien perro lento. Pero ya vengo llegando para acompañarlos en la serenata.
5: Ya ven. A ver, que toman precaución, señorita Jazmín. A la otra, regrésese una hora antes. Si ya sabe que la gente maneja lento, usted no se atenga a ellas, ¿no es cierto? Ahorita ya se presenta por acá la señorita Jazmín con nosotros. Saludos por acá a el Rey Sumaya, se está manifestando también. Vamos a ver qué dice el Rey Sumaya. Díganle a la Leo que me deje echar un pedillo. Se me va a tronar una tripa. Ah, vas con ella. Se me va a tronar una tripa. Ahí está, señorita Jazmín. Que si le deja echar un pedillo ahí en su camioneta. Pues sí. Pues ya tú dile, ay, pasamos por una coladera. Y ya, con eso se arma. Con eso se hace.
15: No manches, es que se viene cagando, pero pues no le puedo pisar.
21: Puros paros con esa llegadera tarde, puros paros. A todos, todos tienen la culpa menos ella, todos. Hombre, ahí dile algo, pa. Pues, ¿cómo puede ser que tú bien responsable y ella nada?
5: No,
21: no pues, te vienes poderadas, no te vienes responsables. Ahí se ve que tú eres la mera punta del tren.
5: Mira, dice, ¿qué hola, mi pai Bernal? Buenas tardes, noches. Ahora, ¿qué le pasó a la leoparda? Nada, anda atorada en el tráfico. Anda, bueno, no atorada, pero está un poquito lento el camino, el trayecto. Entonces, pues ahí está, atoradilla.
22: Hola, ¿qué tal, mi serena? Todos buenas y frescas tardes tengan.
5: ¿Qué onda, comandante?
22: ¿Cómo está la señorita leoparda, la mera crema innata de la radio? El buen amigo, paisito de piña, ¿cómo estás?
5: ¿Está bien, y tú?
22: Excelente, nosotros también andamos al 100 acá en la trabajación todavía. Saluditos y bendiciones para ustedes, todos los radioescuchas. En especial para mis gordos de la A a la Z, para que ninguno se sienta. Pues vamos a cotorrear, ya son sintonizándolos.
5: Arre.
22: Sin enojarnos.
5: Sin enojarse. Sin atacarse. Voy a ver de qué sale. A ver qué sale, va, porque siempre hay algo diferente, algo nuevo, y vamos a ver de qué sale al ratito. Pero hoy tenemos regalos, hoy es sorpresas. Aparte de que es jueves de y de confesiones. Y yo dije que era que todo el mundo se emperre en la historia. Pero es jueves de confesiones. Hoy vamos a pues a confesarnos, pero también vamos a invitarlos a los Bravos de León que juegan este fin de semana. Y también hay otra promoción que ustedes han estado pregunte y pregunte, friegue y friegue, que cómo, cuándo y con quién. Más adelante le decimos de qué se trata y cómo puede usted ganar. Mientras, por acá también está reportando a ver qué hubo.
23: Hola, hola, compadre, con ahí y mi novia Leo. Martín Miguel Pérez, el 28 reportándose. Saludando a todos los puñales de cachimberos. 8 nomás.
5: Arre, 8 nomás, saludos.
24: ¿Qué pasa, mi serenato? Le andamos a caer a madrazo, libramiento, trinco. Pues ya, empezó aquí el chipichipi, el mojamensos. Aquí andamos.
5: Ahí anda, saludos, mi chino.
25: Yo le pise porque me vengo cagando, me vengo haciendo.
21: Pues ni tan atorada porque ya la vi con una michelada bien a gusto ahí.
5: Ay.
21: Yo no sé, una feria y le paso la foto.
5: Una feria y pasa la foto. A ver, digan si nos cooperamos o qué para la foto.
21: Es una huevonaza la leoparda. No. No sé, va 2 horas antes. Aunque no llueva, siempre llega tarde.
5: Mi pai, ¿qué se me hace que se atoró en el baño otra vez? La leoparda, pobre panza, no, la malita de la panza, anda malita de la panza esta mujer, siempre llega tarde, no, anda en las calles de la ciudad, anda haciendo unos pendientes.
26: Paisito chulo, hermoso, precioso, pasó, muy buenas tardes, saluditos aquí de parte del Bellaco, desde zona Hollywood.
5: Ajale.
26: Excelente jueves, caguamero.
5: Jueves caguamero con el Bellaco, y por acá llegando también el Dedotes. ¿Qué puedes mirar, Dedotes?
27: Aquí reportándonos la unidad 12 del sitio Paseo de las Torres. Un saludo para el Cuatrito, para el Pedro Cara de Piedra, para el Pelón de Crucito. Besitos en el nudo del globo.
28: Serenato de la Mejor, muy buenas tardes y noches.
5: Buenas tardes y noches.
28: Que saque el rancho del Rey Sumaya por la ventana y hay que tire todo lo que quiera.
5: No, que imagínate los de atrás. Ay, no, Padre Santo. ¿Qué hubo? ¿Quién más?
29: Te felicito, mi pechito de la parte.
5: ¿Cómo estás, hijo?
29: Escuchar lo del Sumaya. Ya me aburrió todo el mañana, ahorita. Ya bloqueé ese hombre. Ay, no, esa mujer, no sé qué sea. Y otra vez, Leo. No, pues de seguro, tú también manejas bien lento, mi hijo. Pues todavía no llegas a tu casa. Ya intentas otra excusa, ya. Ya te han dado muchas oportunidades. Yo si fuera ellos, ya te hubiera corrido, mija.
21: La leoparda tarde otra vez. Y luego viene con el Rey Sumaya, que él se atora en donde sea.
5: Ya me están regañando que dije yo miércoles y es jueves. pues córtenle ahí. A ver.
1: Hombre, pues ya eso es diario de la jefarda que llegue tarde. Eso es todos los días. Ayer lo que chocó fue una bicicleta ahí por donde dice que estaba el accidente.
5: No, saludos, que si había un camión.
1: Panchito, güey.
5: Saludos, mi Panchito. Hasta la mami dijo que si había un camión y que hubo un choque ahí.
27: Buenas noches, mi pa, ya vi que dijiste que la leoparda se está haciendo pendiente. Ay, no, esa leoparda. Pobre igualada.
5: Pobre igualada. Saludos, mi champion.
2: ¿Qué pasa, mi pai? Buenas
5: pues,
2: tardes.
5: ¿Qué onda, Pelonchas? Bien, ¿y tú?
2: Un besote en el mero yoyopo. Saluditos para los mexicanos con clase, mi pai. Mándales un beso a mis mexicanos con clase.
5: Saludos.
2: A ver si te puedes poner una cumbiecita, mi pai, de los Ángeles Azules y Alex Inter. Lo
5: arre.
2: Que
5: arre, ya dijo, esa canción me gusta, tu recuerdo divino con mucho gusto. ¿Qué onda, mi pai? Payaso, regístrame como Juanito Llevadito, papito. Ya está, pues, ahorita la registramos con mucho gusto. Vámonos, pues, con música y ahorita regresamos. Síguese reportando al 477-7007-999 y ahorita regresamos. El Goldo está llegando también por acá. Ahorita registramos al Juanito Llevadito con muchísimo gusto, pero mientras, música para que se ponga a bailar un ratillo y nosotros regresamos, ¿ok? A nombre de la señorita Jazmín, quien en algún momento más ya estará aquí con nosotros, seguramente ya en la siguiente. Le doy la más cordial de las bienvenidas a una emisión más de Las Serenatas de la Mejor.

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0: ¡Ay, Padre Santo! Ahí estuvo Julián Álvarez a través de la mejor FM 99.9. Entonces, hoy es jueves. Hoy es jueves, gente.
1: ¿Cómo? ¿Andas alucinando?
0: No, pero...
1: ¿Que hoy es otro día?
0: Que todo León se emperre,
1: sí,
0: que yo pensé...
1: diciendo que hoy, que no sé qué, y que todo León se emperre, y que...
0: Que...
1: ¿Qué te digo?
0: Pues esta es mi primer confesión. Confieso que yo todo el día de hoy creí que era miércoles.
1: ¿Todo el día?
0: Sí. Te lo juro que sí, hasta ahorita. No, yo ni, no. Yo ni caí, Me hicieron caer en cuenta que era jueves.
1: O sea que si realmente hubieran subido así el video, pues.
0: No, yo me voy, Sí.
1: Yo me voy, me fui.
0: No manches. Pero no pasa.

0: mandaré
1: mamá.
0: después. Ah, bueno, entonces no vamos a regalar nada porque los regalos son, eran de ayer.
1: Ah, entonces no tenemos regalos.
0: Oh, sí, sí.
1: Se cancela.
0: Ay, no, qué cosas.
1: Pues.
0: No, sí hay regalos. Eso sí está bien.
1: Ah, sí, regalos.
0: Fue lo único que, eso es lo que importa, al final de cuentas. La regaladera. ¿Cómo estás, señorita Jasmine? ¿Cómo le fue?
1: Ay,
0: ¿sí llegó
1: bien?
0: ¿Sí llegó su malla o no llegó?
1: Aquí está, míralo. Saluda a la gente, te estoy preguntando. Por qué.
2: ¿Cómo están, bebé? Les mando un beso de perrito. A todos los que no me querían escuchar, se van a aguantar porque voy a estar hasta las 9 de la noche.
1: Pues no, que te andaba zurrando, mijo.
0: Pues ya, pero ya llegó todo bien. Lo bueno que ya llegó.
1: Todo bien.
0: Todo bien.
1: Ya
0: bueno.
1: Zurró mi baño. Pues ya. Ya. ¿Qué le voy a hacer?
0: ¿Qué?
1: No, hombre, mi pa, y la leoparda nomás anda atrás de los accidentes para quedarse ahí atorada.
0: Ay, ahora.
1: Ay, perro.
0: No.
1: No había ni un accidente. Nada más por la lluvia, la gente iba un poco más lento. Siempre se hace trafiquito cuando empieza a llover. Un
0: poquito de precaución nomás.
3: Es que no, mi pa, ¿puedes ponerme la canción de Mi Yo de Antes de Edén Muñoz?
0: Híjole.
1: No podemos.
0: Un saludo para mi hijo, el Cabuto, y su esposa Nancy, hasta el sector femenil. Ahí está.
1: Saludos.
0: Saludos.
1: Ellos.
0: ¿Quién más? A ver. Dice,
1: esta leoparda de plano ya perdió la vergüenza. Deberían de descansarla 3 días sin goce de sueldo.
0: No, mijo.
1: ¿Cómo le decimos?
0: Es descanso o premio.
1: ¿Cómo le decimos a este perro que me tienen castigada desde que entré?
0: Es premio. Perro. Es premio o castigo. Ya no entendimos.
1: Ahora.
0: Pues descánsenos.
3: Ya llegó la diarrea. Ay, caray. Buenas noches, leopardita. Aquí estoy 28. El champion. El ex amor de tus amores.
1: Qué pobre perro igualado. Ni al caso.
3: Ahorita llegó una hamburguesa a mi payone.
0: No, es que no está aquí, está
1: no
0: en la otra
1: la cabina.
0: Está en la cabina, en la otra.
1: Si hubiese ido ahí a la... Si me hubiesen dejado llegar a Anda 102 Colonia Bellavista, yo le hubiera llevado una gorda hamburguesa.
0: Una hamburguesa gorda. Pero no.
1: Me dijeron, no, acá
0: no
1: la casa.
0: Permitieron que llegara.
2: Bueno, así sin hamburguesa, no más gorda.
0: Así no más la gorda.
1: Quiero mandar saludos a Tati, Santiago, Peri y Pitufo y al cuñado que acaba de llegar también, al Cyprix, al tortillero de la familia González y arriba la Carranza.
0: Arriba, saludos por acá, losito del Sumaya, mira Sumaya te hablan.
3: Venían comiendo tamales los dos.
0: Mira, ya ves. Sí. Nos cacharon ya, comiendo tamales.
2: No, hombre, ya quisieras que fuera tamal, mijo. Ya quisieras que fuera el tamal que yo me estaba comiendo.
3: Mi pai, mi rey Sumaya, ¿cómo andas de lo llovido?
0: Bien, ¿y tú, mijo, cómo andas? ¿Mojadito qué?
3: Ay, ahora va a estar invitado de lujo, el hijo de Martita, mi rey Sumaya, tonto, ¿por qué no me dijo antes?
0: Ay, no, hijo de Dios.
1: No, esta gente.
0: ¿Quién más?
2: Bueno, hay que preguntarle, paisito, a la gente, si quiere que esté o que me vaya, ¿cómo ves?
0: A ver, ándele que la gente diga aquí. Gente. Que la gente vota.
4: ¡Que se largue!
0: No, que diga sí, ay, no, que se quede.
2: En audio de voz,
0: sí, mijo.
1: Que se largue o no, o que no se largue. Usted diga.
0: En audio de voz o en texto de letras. Usted diga cómo lo quiere mandar.
3: Me pague. Muy buenas noches. Muy buenas para ti.
0: Buenas noches, mijo.
3: Saludos cordiales y bendiciones. ¿Puedes ponerme una en un millón, por favor? Te la quiero dedicar al Rey Sumaya. Del homie para el Rey Sumaya.
0: Si quieren dedicar una,
1: ay, homie,
0: una en
1: yo
0: un
1: también
0: millón.
1: Estoy aquí, ni me peló el homie.
0: No, pero ahorita el Rey Sumaya.
1: Y me echó un pedo, pero ¿qué tal su Sumaya? Ya me echó un pedo en el carro.
0: Está robando miradas.
5: Mi reycito Sumaya es como el ajonjolí de todos los moles. Todo el día está ahí en la estación. Supongo que le han de pagar que te re bien. Ya se va a llamar en vez de la novela.
1: A él le pagan lo que no nos pagan al país y lo que no me pagan a mí.
0: Ay, todo el santo día aquí. Pero
1: imagínate.
0: Se le busca por una emergencia y no puede.
2: No, hombre, mi hijo,
0: que se le
2: mira,
0: busca,
2: yo gano
0: no puede.
2: 1,200 pesos quincenales, imagínate.
0: Ay, Dios, Padre Santo, no, mi hijo, no. Pues.
3: Tampoco ya vino a pedir comida también
0: en
3: ese programa,
1: ni no. Sí, ahora quiere cena, güey, andamos. No, no traes hambre, ¿verdad?
2: Ahorita andamos bien llenitos, corazón. Ahorita andamos, mira, y para el panecito que me llevas, mejor no me lleves nada.
3: Esa mujer no tiene vergüenza, paisito. Ya desconéctame, tiene cabina en su casa. Llega la hora que quiere. Le vale madre. Y todavía pone su malla. Ya, córtamela. Que se largue.
1: ¿Tú qué sabes, Nico?
6: Es que el Wi-Fi Dios. No sirve.
0: El Wi-Fi está fallando.
1: No sirve.
0: A ver.
3: Hey, yo sí quiero que se quede. Mira, Sumaya, sabes que yo te amo también a ti y al pai. Un beso en el mero de Boracabezas.
7: No, sé que es probete, no llenete, mi Sumaya. Pinche barril sin fondo.
1: ¿Es goyete qué?
0: Probete, no llenete, dicen.
7: No, sé que es probete, no llenete, mi Sumaya. Pinche barril sin fondo.
1: Ah, es probete, no llenete.
0: Dice, ¿qué? Al rey todavía no se le bajan las tortillas, las tortas de chilaquiles. Ah, eso, ¿qué? Eso almorzaron en la mañana, tortas
2: de chilaquiles. Llevo un radio escucha, fíjate, un radio escucha que siempre nos lleva y nunca se anda cagando fuera de la olla.
3: Sí, que se largue, que acabo de andar bien llenito, venía tirando todo en el camino.
0: No, casi lo tiraba, bro.
7: No, que no se vaya mi novia, la Leo, es el que le pone sazón a la serenata.
0: No, ahora ya te están corriendo a ti.
1: ¿Quién dijo que yo me iba a largar? Estamos diciendo rey. Que si se queda el rey Sumaya o no.
3: Ese rey Sumaya ya está como Doña Profunda andando los programas y la terminaron caminando. No, que se vaya, va a estar pidiendo de comer a otra vez.
2: No, bebé, lo que voy a pedir es dinero prestado para irme. Ahí sí, ahora sí que me corran.
1: Ahorita no va a pedir de comer, güey, va a pedir de cenar, que no está haciendo la hora.
3: Buenas noches, Leopardita, paisito de limón, toda la comunidad serenata. Vamos a darle con todo. Me pueden con placer con una canción.
0: Ay, se no. Cortó.
7: Sí, que se vaya la Leo y que se quede el Sumaya.
0: Ahora.
2: Hoy lo que dijo. Hoy lo que mira, dijo. Respóndele, Leo, respóndele.
0: Respóndele, no te dejes.
7: Ah, no. Y si es que es el rey Sumaya, que se vaya con Pablito de Cachimberos. Ese güey le encantan los besos del rey Sumaya.
0: Que con Pablito de Cachimberos te va a decir rey Sumaya.
2: Échamelo. Si es chacal, tiene tatuajes, está aprieto. Me lo he hecho.
4: Le encanta. Ay, qué rico chacal.
0: Hablando, mira.
3: Amales. Acabo de sintonizar para escuchar a la melodiosa voz de la leoparda, chiquilla bebé. ¡Mua! Donde más lo ocupes, my love. Ahí la vemos. No soporto. No me gusta el cotorreo del Sumayatón. Bye.
1: Ay, también. Que
0: ahí va a haber choque.
1: Mi novio me acaba de decepcionar.
0: Qué tristeza.
3: El rey Sumayatón que se queja que no le pagan y que sabe que sabe que tanto. Y de tomo está ahí. Está como la mujer de la de pégame, pero no me dejes.
0: Hacías de cuenta.
2: Es que es amor apache, ¿sí? Precioso. A mí me gusta que me peguen, pero no me dejes. Y que no me paguen y trabajar de más.
3: Ay.
0: Que él pasa por ti. Yo paso por el rey Sumaya, dijo. No te creas que diga.
2: Yo sí, eres como mi línea, de los que me goofy.
0: Sí, que se quede mi amiga con Macana, dice la mujer marciana, te hablan.
1: Que se quede, que se quede.
7: Sí, que se largue, que se quede. Ese era su programa. Oye, Leopardo, ya sabes que me gusta tu voz aguardientosa, pero ahora tienen de invitado a mi rey Sumaya y si el rey Sumaya se fuera ahorita es como si te acabara el programa.
1: Ah, por eso no me pelaste, por eso ni me ignoraste ni me saludaste.
0: Sí, no,
1: por
0: te
1: educación,
0: brincó.
1: Uno tiene que saludar a toda la people que está. No es si te gusta y quién te encanta más, solo por educación.
5: Pero bueno, mamás escuchan que está el rey Sumaya y todas se alborotan. Todas.
0: Claro que sí.
5: Ya parece que dice que no le gusta el cotorreo. Está bien que se vaya a otro lado, uno menos. ¿Ni quién lo dice? ¿Quién era?
0: Un audio, no, un
1: sí
0: audio
1: me duele,
0: menos
1: sí me
0: que pasar.
1: Era mi novio.
0: Ah, no, era el cala.
1: Pero lo acabo de cortar. Por eso esos comentarios están homofóbicos.
0: Menos en este mes. ¿Cómo se le ocurre?
1: Menos en este mes.
0: Previo a la marcha. Con la jotería no. Con la jotería no.
7: Ahorita paso por ti, Sumaya, apenas a los de tripas.
0: Ajá.
2: Pero así sin tacos, nomás la pura tripa.
7: Ah, el día que se vaya a reír Sumaya, se acaba la mejor.
0: Ahí está, mira. El de
1: ahí
0: que
1: está,
0: se vaya a reír se acaba la mejor.
1: Fans de hueso colorado, bebé.
2: Yo les mando un beso de perrito a toda la gente que me está. Ay, Leopardo, te voy a dar un beso en la boca.
1: Ay,
2: te...
1: ay, ay, pues sepárate, agarra el micrófono, perra, me casi me besas.
2: Oye, te va a llegar el tofazo por la cebolla y aguacate.
1: Bye. Hey. Ay, que se quede el Sumaya y tú regrésate a los parados.
0: Otra vez.
4: ¿Qué?
0: Vámonos con música, 7:31 y ahorita regresamos, señorita Jazmín y señorito Sumaya.
1: Síganse reportando 477-7007-999. Ahí está nuestro WhatsApp. Hoy, no se confundan, hoy es jueves de confesiones. Y regresando, esperamos sus confesiones.
0: Así mero, mándela a nuestro WhatsApp y regresamos con más a través de la Mejor FM. Somos los las serenatas.
1: Acabas de romper mi corazón. Los parados.
0: Pues es que no me dice.
1: Eso ibas a decir.

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0: eso, que ya salió lo que tenía que salir del cuerpecito de el Sumaya.
1: Ya se fue.
0: Ah, ya. Le falta todavía. Ya está. O sea, salió una partecita.
1: Y estás
0: la
1: ahí
0: gaseosa.
1: Y estás ahí en el baño. ¿Estás en el baño con él o qué? ¿O por qué dice? ¿Por qué, no, o por qué contestó?
0: No, pero me llevó el tufo, güey.
1: Ah. Pues sí, escuchó que contestó y dije, está en el baño ahí también.
2: Este, okay. Paisito, ¿cómo estás?
1: Bien, ¿y tú?
2: ¿Puedo dar mi yo, bonita?
1: Sí.
2: Y con ganas de ti.
1: Ay, Padre ¿qué? Santo. ¿Qué? Oye, oiga,
2: yo quiero confesar, hoy confieso que hay un radio escucha
1: hey.
2: Que se la pasa diciéndome cosas muy fuertes por mi
1: redes.
2: No voy a decir su nombre, pero siempre se la pasa diciéndome cosas muy sexuachis, cosa que si es feo, es acoso, y si es guapo, es halago, y para mí es un acoso bastante feo lo que él está haciendo conmigo. Y lo digo muy en serio.
1: Pero no puedes decir nombres.
0: Y lo digo muy molesto.
2: ¡Anónimo!
1: ¡Pero anónimo! Ahí está la confesión del Sumaya. Alguien de aquí.
0: Van a ser los parados night show en lugar de los serenatos.
1: Pudiese ser los acostados. Oigan, a ver, mande su confesión, 477-7007-999. No sé si estas sean confesiones ya o no. Pero a ver, vamos a escuchar.
3: Confieso que el Sumaya me trae ganas, por eso está jode y jode conmigo. Pero yo soy hétero, así es de que se aguanta. Pero eso sí, él sabe que lo quiero mucho. Igual que a la chica de los limones y a mi pai precioso, hermoso, trabajador, sacador de la empresa. Este, dueño de MBS, chulada de viejo, de veras.
2: Oye, el otro que le traigo ganas. Échame un perro mejor.
1: Ese es el que te escriben, ¿cierto?
3: Como es jueves de confesiones, confieso que este, pues el rey Sumaya, con todo lo que trabaja y todo lo que gana, ya anda conviniendo como un viejito con ayuda del bienestar. Ya anda conviniendo. Así que se preparen ahí los tiradores. Atentamente, amigo Panchito. Abado, Uber, saludos a los tres.
2: Ahí luego traigo unos 5,000 pesos ahorita al momento, pero que le pase por mí ahí ando.
1: Dice Panchito porque arre.
3: Leoparda, Leopardita, ya llegué la receta para tu pulsera. Y aquí la tengo, para cuando quieras venir por ella.
0: No.
1: Guácala. No, pulseras no.
0: Mejor miércoles.
1: ¿Qué pasó aquí?
0: Ay, sabe, hijo. Yo no sé.
4: Sabe.
1: Sí, descartar. Y talla.
3: ¿Qué onda? ¿Qué onda, mi rey Sumaya? Dime dónde es. Yo te hago el paro. Besos de perrito.
1: ¿Usted le va a dar besos de perrito a usted?
0: Él.
1: Ah.
5: Confieso que amo a Gonza de la celda 118 dormitorio 1 y que le quiero dedicar una canción, la de esta final.
3: Confieso que el Pablito extraña los besos de mi tío flaco, el Pablito de Cachimberos.
1: Ay, ese Pablito, dándolo todo siempre.
0: ¡No, ni mo! Quiero confesar que la prima que me quiero tirar ya salió conmigo el viernes pasado y la pasamos excelente. Y se va a repetir aunque ella tiene novio.
2: Y luego dicen que los Hochis somos mañosos. Más mañosos son ellos que se meten con la prima.
6: Muy pegriloso.
0: Sí, cierto. Qué mañosidades.
1: Yo confieso que el Sumaya le trae un buen de ganas al país. Ay, leí este yo.
2: Bye.
1: Sin querer
2: lo
1: queriendo.
2: Sabes, eso no es secreto.
1: No, eso no es confesión.
2: Desde que llegué, me robaron el corazón.
1: Desde que me sumí a esta familia. Ay, no. Bueno, pero lo confesó él. Tú ya le habías confesado, pero Gerardo, ¿no? Es nuevo.
3: Buenas noches, paisito, señorita Yasmín.
1: ¿Qué onda, Manuel?
3: Saludos lluviosos.
0: Saludos.
3: Este, la pregunta del millón a la leopardita Yasmín. ¿A quién hubieras preferido? ¿Al Sumaya o a tu estilista? Yo fui al casting y ahí conocí a ambos.
1: ¿Pero para qué?
0: Ah, pero no era mi estilista. Este, bueno, me llegó a peinar en algunas ocasiones y es Dacho Guzmán. Él también había ido a hacer casting, es correcto. Pero ahorita no estamos hablando de elecciones. Ganó el mejor porque lo demostró en su casting y listo. O sea, yo no decidí, yo no elegí y mi voz y mi voto tampoco fue importante para esta elección. Fue voto secreto.
1: Voto secreto. ¿Qué más?
0: No lo puedo develar.
3: Les confieso que yo me había enamorado de la leoparda porque pensé que era una modelo. Hey. Pero ya cuando la miré, vi que era una caguama. Ay, no, 8 nomás.
0: ¿Qué pobre perro igualado, güey? ¿A quién vio, güey? ¿A quién viste, mijo? ¿Te confundiste o qué?
1: ¿Se confundió de leoparda? Otra leoparda. ¿Quién más? A ver, échele confesiones. Venga de ahí, ¿qué onda, Miguel?
3: Confieso que Sumaya ya aburre con sus besos de perrito y la chispa que ilumina cada momento. Lo dice cada 5 minutos. Acá ocupamos una chispa que prenda el pinche cerro, no que ilumine un ratito. Ni que fuera pinche posada.
1: Estos perros.
0: La mera chispa, ay, no, del boiler, di.
1: A ver.
3: Que regresen.
2: Espérate, Spy.
1: Sí.
2: Yo. Ay, espérate. Ay, vete ahí. Ay, vete. Me dio un calambre. Oye, yo te puedo prender a ti las veces que quieras, corazón. Tú nada más háblame y tú sabes. Una voz, un audio mío y se te paraliza el corazón.
1: Ándele, ahí está.
0: Y ni modo.
1: ¿Y lo ocupan esa chispa o no?
3: Que regresen a mi pai, que regresen a mi pai a los parados y dejen al Sumaya y a las serenatas. ¡Te amo, mi pai! También así, Juanis.
0: ¡Perro igualado!
1: Ay, no, gente.
3: Tienes razón, Leopardita. Me confundí yo.
1: ¿Pero a quién viste, pues?
0: El fundillo. Tu fundillo, has de haber visto tu fundillo y habías dicho, no manches, qué caguamón. De doña, no sé tener.
3: Confieso que ese güey se pasó de lanza con la leoparda, que era una caguama, ocho nomás. Confieso.
0: ¿Quién sabe a quién habrá
3: Pachito
0: visto?
3: Ya te abrieron, jo. Me emperra que te abran, Pachito. Tú das todo por el programa y te están abriendo, jo.
1: No, ¿por qué?
0: Llora.
1: ¿Por qué?
0: Esto es una colaboración especial, perro.
4: Les confieso que de las 3 novias que tenía, con ninguna me quedé. Por perro.
1: Por perro tú.
0: Por perro, lo bueno que lo aceptan.
1: Bueno.
3: Y que se trabe cada rato.
1: ¿Qué?
0: Bueno, ¿de qué está hablando este?
3: Va sí, por pues, Emilio Pasallamero te dice que eres la tigresa, ¿no? ¿Cómo es que? Porque te dijo la ley que te fueras a los paraditos. Por eso te está abriendo, mijo.
1: Ah, no, pero dijo el Joss. Joss fue el que dijo y otro.
6: Confieso que mi sobrina Dulce me dijo que tiene novio y es mentando a Erwin. Ya está el mugre morrillo, ya está, me dijo tío.
2: Esa mendiga confesión, pa, y la vengo escuchando desde hace 2 meses en la mañana. Ya que cambie de confesión, que se supere. Que la niña ya tiene novio y que no sé qué, que hasta le dicen tío y que no sé qué fregado. Ya que la supere. Mejor que le enseñen a la caguama que estaba, que conocieron. Pero no le dijeron caguama por grande, sino por prieta y oscura.
0: Sin atacarse.
1: No, ni mo. La maeta me trae loco.
2: Ay,
1: ese
2: toro, bien tremendo.
1: Cállate el hocico, güey.
0: ¡Anónimo!
1: Perdón. Lo bueno que se escuchó a lo lejos. A lo lejos se escuchó.
0: Buenas noches. No sé quién dio la receta de la sal. ¿Me la pueden pasar, por favor? I love you, Leopardo. ¿Cuál?
1: ¿Cuál sal?
0: ¿Cuál receta de la sal? ¿A qué hora dijiste?
2: Que si quieres quitarte las malas vibras completamente, si la gente es mal vibrosa contigo, te bañes con sal de grano, sal de mar. No, la dije ayer. Y te bañes con sal de mar para que se te vayan todas las energías malas y envidias del cuerpo del trabajo.
0: Ah, pero de esa sal gruesota, de la de mar.
2: De la gruesa.
0: De la gruesa, como te gusta, ya.
1: De la de playa.
0: Listo.
3: Yo confieso que quisiera que Rey Sumaya se viniera a dar la última vuelta conmigo, la de las 11, para terminar allá en la colina de la Esmeralda y hacer pecado.
1: Y traca.
2: No, amigo, yo ando más por la del palote.
1: O sea, ya termina donde quiera.
0: Ay, ay, ay.
3: Confieso que a todos los de cachimberos ya no se les para.
2: Presentámonos para que veas que sí.
1: Acá está la chispa.
0: Ahorita
1: que
0: lo
1: para
0: hacemos.
1: La chispa que hace milagros.
0: Que para cada momento. Ah, no. La chispa que prende. ¡Ah! ¡No! ¡Ni! ¡Mo! ¡Ah! ¡No! ¡Ni! ¡Mo!
1: ¡Ah! ¡No! ¡Ni! ¡Mo!
0: Es que así decía tres
1: así
0: veces
1: decía, anónimo. Gente, no perro, que ya no está puso guay. Trabajar.
0: Confieso que ayer me comí a mi amiga dentro del carro a orilla de la carretera. Hace rato que ya nos traíamos ganas.
1: No manches.
2: Bye. Yo tengo otro anónimo.
1: A ver, échale.
2: Confieso que yo ayer triunfé en la orilla de la carretera.
1: Ay, Padre Santo.
0: Ay, ¿qué?
1: ¿Y también se traían ganas?
0: También.
2: Pues no, pero se presentó la ocasión y dije, pues date, precioso.
0: Ya se traían ganas.
1: Oiga, vamos con música, 7:52. Regresamos porque tenemos regalos para ustedes, así que no le cambien. Está escuchando Las Serenatas.
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0: ¿qué dijeron? ¿Qué dijeron? Ya llegamos a los Bravos de León. Todavía no, gente, todavía no. 8:05, pero esto usted lo puede presenciar en vivo si es que quiere asistir a ver a los Bravos de León en su regreso aquí a la ciudad de León, Guanajuato, porque pues juegan allá, juegan acá, pero a partir del 5 de junio, o sea, ya el día de mañana, podrás disfrutar de los Bravos con toda tu familia. Solamente debes descargar la aplicación de la Mejor FM y así podrás ir a apoyar a tu equipo favorito, que obviamente son los Bravos de León. ¿Quieres asistir? Descargue la aplicación, me manda una captura de pantalla de que ya nos tiene ahí en su celular pichurriento y después de eso nos manda una nota de voz gritando Bravos, como si estuviera en el estadio ya, después de este bonito sonido que ya escuchamos, que es este, ¿verdad? ¿Se acuerdan que lo ponen los Bravos? Si no ha ido, ponen este en los Bravos. Entonces ya pasa ahí. ¡Tiriririririr! ¡Bravos! Y ahí grita la gente. Y aplauden también, aplauden. Entonces, mándeme pues cómo gritaría usted Bravos después de este bonito sonido, después de este efecto. Y me manda la captura de que ya tiene descargada la aplicación de La Mejor FM, donde nos puede sintonizar completamente en vivo. Donde hay aplicación, donde hay, perdón, promociones, donde hay videos, donde hay fotos, donde están todos los programas ahí, donde hay contenido exclusivo y demás cosas. En esa aplicación, así como la ve, ahí hay todo eso y más. Así que si quiere asistir, descárguela y mándenos su participación, 477-7007-999. Échele, venga de ahí, el gritito de Bravos para que participe por este acceso que tengo entendido. Pues aquí dice que para que vaya con toda su familia. Entonces tengo entendido, seguramente va a ser un acceso familiar. ¿No? ¿O qué? Pues aquí dice. Pues aquí dice. Con toda tu familia. Pues ahí dice. Accesos familiares van a ser. Pues cuatro. O sea, accesos cuádruples. Para que lleve a toda la family. Y pues se vayan a disfrutar de los Bravos de León a partir del día de mañana. Aquí al Domingo Santana. Vamos a ver quién se está reportando por acá. Nuestro WhatsApp, ¿qué dice?
1: Arriba, Bravos. Arriba los Bravos.
0: Bravos. Pero tienes que gritar. Tiriririr, tiri. Bravos. Y así grita usted. Mire, motívese, grábelo ahorita. Y ahí ya grita, gente, ahí ya grita. Así como el señor gritó ahorita, pero más motivado, con más enjundia, como si ya estuviera ahí en el estadio y están a punto de ganar los Bravos de León y todo depende de su grito y de su voz aguardientosa. Depende de eso que los Bravos baten bien y hagan ese home run que los va a llevar al triunfo. Vamos a ver quién se está reportando. A ver, por acá, ¿estarán participando? Ah, sí lo están haciendo, espérense.
2: ¡Bravos!
0: Ah, muy bien, se adelantó. Está bien, está bueno. Está mandando por acá ya la captura de pantalla que tiene la aplicación descargada. Muy bien.
3: ¡Bravos!
0: Eso, muy bien, ya está participando. ¿Quién más lo está haciendo por acá?
1: ¡Tiri, tiri, tiri! ¡Ay! ¡Bravos, bravos! ¡Arriba los Bravos!
0: ¡Arriba los Bravos! Por acá, parece que andan zurrando. ¿Quién es, güey? ¡Ah, tú!
3: ¡Bravos!
0: Sí, se escuchó como que andan zurrando. Como Nachito Morales me regalaba boletas para los juegos de... ¿A poco nomás tus primos y tus tíos ganan boletuquis, pay? Así como Nachito Morales me regalaba boletos para los juegos de la Liguilla de la Fiera. No, pues de ahí cambia la cosa. Cada quien tiene sus favoritos. Cada quien.
4: ¡Arriba del pay!
0: ¿Los Bravos o todos? A ver, ¿quién más? Le voy a poner el sonido otra vez, para que le den grabar al teléfono. Voy a poner el sonido y ya cuando acabe el sonido ya gritan Bravos. Ahí va. Motívese. El estadio está lleno. Todo depende de su grito. Vamos a poner efectos de estadio. Haga de cuenta que así está más o menos. Y empieza a sonar acá. ¡Ey! ¡Así mero! Ahí está. Lo hizo. Lo grabó. Alcanzó a grabarlo. Échelo, 477-7007-999 y vamos a ver quién lo está haciendo bien. Bye, hoy tiene visita o sigue solo. Hoy no tengo visita, no hay visita.
3: A ver, que el Sumaya ponga el ejemplo, así con su voz varonil.
0: Sumaya, a ver, hijo, te busca la gente, el público te aclama por acá. Miren.
4: ¡Arriba los bravos, hijos de su...!
0: ¡Cállate los hijos! No. ¡Otro, a ver!
5: ¡Así mero!
0: ¡Ahí va!
4: ¡Bravos!
0: ¡Ándale, mira! Sí lo hizo bien, lo gritó bien y motivó a los bravos de León a batear bien. No, batearon medio chueco, se fue para afuera. No valió, a ver, ¿quién más? Eso, eso.
6: También ya cuando se acabe la rola.
0: ¿Qué fue eso? A ver, ¿fue toda la familia o qué? Mañana es mi cumpleaños, pa, y dice, a ver... Vamos a ver si gritaste como con este motivación cumpleañera.
4: ¡Vamos!
0: Jesús, más si gritó bien. Como si sí fuera su cumpleaños mañana.
7: Él es tan hombre como... Ey, ey, ey, de mi amigo, el hijo de Martita, el rey Sumaya, no van a estar hablando, ¿eh? Él es tan hombre como cualquiera de nosotros. Tan hombre... Lo único que le traiciona es el chiquis triquis, pero es de nombre.
0: Nada más.
7: Ya que gane la niña, y no estoy hablando de Sumaya.
0: No, no ha participado. Ese nos escucha.
8: Hola, Leopardita. Yo como la tengo muy gruesa, yo gritaría...
9: Hola, hola, quisiera mandar un...
0: Ah, ahorita se lo mandamos con mucho gusto. Para gritar, ponme sonidito otra vez para gritar. A ver, ahí va. Pero ya motívense, neta, en buena onda. Porque nada más me están haciendo ponerlo a lo güey y no. Al final nada más.
10: No puedo, Marta.
0: No puedo, Marta. A ver, ¿lo grabó? ¿Ahora sí lo grabaste o no? Ah, creo que ahora sí lo grabó.
4: ¿Ya tomaste café?
0: Pégase un baño. Son los de la secundaria 4 los que se van a bañar. Ah, ya no pegan baño esos muchachos. No, hombre, qué bárbaros. Arre pues, 8:12. Por acá hay participantes. Creo que el mejor... El mejor que lo hizo, si yo no estoy mal y si yo escuché bien y si usted está de acuerdo, puede ser este.
4: ¡Vamos! ¡Woo!
0: Está uno. Ese es participante número uno. Y después, vamos a ver si ya se me acabó acá mi cotorreo. Y después, él también hizo bien, a ver aquí, para que no diga. Ahí está, dos. Y el tercero es este. Parecen gallinas. ¿Quién va? Échele, a ver, vote. ¿A cuál se lo damos? ¿Al uno, al dos o al tres? No se vale votar por ti mismo, ¿eh? A ver.
4: Ya, mi padre, la canción de mi primer amor, mi jefa.
0: Mira, creo que te digo. Es que les vale lo que yo diga. Nada más quien topa allá y nada para acá.
7: Como es el mes Hochis, hey. Que lo gane el que al último le hizo bien Hochis.
0: No. Así no está bien. Vamos por las gallinas, dice acá, a ver.
7: El tres.
0: Mira, creo que te digo. Pues el tres son ustedes. Yo voto por el 2, dice por acá, a ver quién más está reportándose.
4: Ya pues, la 1.
0: La 1. Voto por el 2, ganó la gallina. Las gallinas son las 3. Esas son las terceras, las gallinas curulecas. La gallina...
7: El 1.
0: No, pues yo creo que... el 1 era el cumpleañero. Regalo de cumpleañero, dice. Bueno, pues. Vamos pues, la persona ganadora, vamos a... ¿No regalamos uno? Según yo no anotamos aquí, entonces vamos a regalar los dos, porque uno no lo vimos, y porque andamos confundidos de días, entonces pues vamos a regalárselo a los dos. ¿Están de acuerdo todos que a los dos? Sí, señora que está allá a aquel lado, levante la mano, esa señora, muy bien, usted, Rey Sumaya, ¿estás de acuerdo? Ahí estaba escuchando Rey Sumaya también todavía, ¿está de acuerdo? Bien, muy bien, está perfecto, ahí está, si todos estamos de acuerdo, pues los dos resultan ganadores, el primero es este. listos. Ahí está, pues. Ustedes mándenme su nombre completo y ahorita les contesto ahí en el WhatsApp para que me pasen los demás datos. Oiga, no se despeguen del 99.9 porque continuamos aquí en las Serenatas de la Mejor. 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Más adelante le doy la segunda parte. Mientras los dejo con música, aquí está la original Banda Limón, se llama Aquí Es, y aquí usted escucha las serenatas de la mejor a través del 99.9. Soy el Pay Bernal, ahí venimos.

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0: Ya son las 8:28, estamos de regreso a través del 99.9. Felicidades por acá a Emanuel Josafat, que fue el ganador del acceso familiar para los Bravos de León, y eres el cumpleañero. Pero cumpleaños hasta diciembre. No, se quedan hasta el 5 de junio, que ya es el día de mañana. Apenas le va a caer el regalo. Mira nada más. Apenas. Saludos al Pegol, dice que si vamos a regalar tacos al vapor, que porque regalamos en tiempos de lluvias. A ver, don Promociones, Chaparro está escuchando, señor jefe, que si vamos a regalar o no tacos al vapor, porque el Pegol quiere.
1: Hola, hola, quisiera mandar un saludito para Pancho del dormitorio 1, celda 134, que lo extraño mucho, que siempre está presente en mis pensamientos y deseo que se encuentre muy bien y que lo amamos, él y nuestra beba. Saludos.
0: Saludos.
2: Buenas noches, mis serenatos. Ahora es mi trío de serenatos. Oye, Panchito, confieso que soñé contigo, Panchito. Bueno, no contigo, más bien nomás soñé con tu linda voz, porque como no te conozco, soñé que me complacía con la canción de Corazón de Todo Terreno. Pues una vez más, la realidad de sueño, ¿no, Panchito?
0: Compláceme, papá. Cumpliendo sueños, haciendo sueños realidad, ¿o qué hace? A ver, ¿qué onda? A ver.
3: ¿Tacos al vapor de quién, o qué, o cómo, o por qué? ¿Porque ganó el América, o porque México va a ganar, por lo menos va a pasar a semifinal? O
0: porque sí, ya dijo ¿cómo se llama? El viajante del futuro, que sí, que México va a ser semifinalista. Y ni modo, y soporten y den tacos al vapor, porque si no, no va a llegar.
4: Y mi carnal Pegol, ¿no quiere una salchicha?
0: También, ¿no llenas? Confieso que Dani, Calo, Pablito y Oswaldo Almaguer y Barrientos se van a ir a la marcha gay para defender sus derechos y defender el escudo de la América y el grupo de reacción 18 cachimberos. ¡Saludos!
5: A mí se me hace que es el que soñó contigo, mi pai. Soñó que lo tenías en cuatro.
0: No, nomás soñó con mi voz, dice. Quiero mandar saludos para mi esposo Yeye, te amo, mi vida. Saludos para el Yeye. ¿Qué anda a ver acá?
6: Mi padre dice, papá, ¿qué pasó con su saludo? Para Teresa Martínez Fausto, pero estuvo apoyando todo ahí en el hospital.
0: Ahí está, no. Sí lo mandamos hace rato, Teresa Martínez Fausto. Bueno, tú lo mandaste con tu nota de voz y la pasamos hace ratito.
5: No quiero una salchicha, mejor quiero una caguama.
0: Ándele.
5: ¿A qué las, pinche compadre?
0: Ándele. ¿Se va a hacer, güey, o qué?
6: Mejor dice que soñó contigo, es porque anda lambisconeando para que le pongan la canción. No manches.
0: No, entonces no se la pongo, no era por eso.
6: ¿Canción qué?
0: ¿Eh?
6: ¿Calzón qué?
0: ¿Cuál calzón? ¿Qué calzón qué?
4: El domingo van a dar tacos de vapor, de salchicha, para que vaya el Pegol.
0: Ahí está mi Pegol. ¿Dónde? ¿Para que llegue? ¿Dónde va a llegar? Pasen dirección y horario.
6: ¿Qué onda, mi pai? ¿Cómo andas?
0: Bien, ¿y tú?
6: Te mando un saludo y un abrazo. ¿Dónde está la huevona de la leopada? Ay, de seguro anda mala de la panza. Lo siento, otra vez. No, que ya le pare, ¿no?
0: Fue un compromiso.
6: Para cobrar, pero para trabajar.
0: Fue un compromiso que tenía, que le salió el día en este momento. Pai, soñó contigo, lo tenías mientras le hablabas al oído, por eso no te podía ver. Tal vez, puede ser. No lo sé, chiquis, no lo sé, Rick.
6: La canción, mi pai, no, es que no puedo hablar bien, no manches.
0: Pero, ¿cuál era? Pues ya me hubieras dicho ahí cuál.
6: Bravo, mi pai, verdad. Leo de Frausto, que estuvo conmigo del hospital. Y pónmele una canción, la de Mi Primer Amor. Porfa.
0: Gracias. Mi Primer Amor, ya está.
4: En la marcha GLBT, para que llegue temprano.
0: Ándale, mi Pegol, que llegues, pero el sábado ahí te esperan.
5: Me tuerzo con esos tacos.
0: Ey.
7: Buenas, mi paisito bebé. Saludos. Ya tenía rato que no lo escuchaba. ¿Dónde está mi crush?
0: ¿Dónde andas?
7: No, pues, mi crush.
0: Ya vino hace rato y ya se fue. Pues no llegas, paisito. Ya le voy a poner un mango a Yasmín. ¿Por qué? Un mango para que se eche con chilito.
8: Panchito, buenas noches. Oye, iba a mandarte un elotito, pero ahí está el rey espuma y el patas tontas. Ya ves que es un pinche pediche.
0: No, no está.
8: Y no está la Leo. Mejor que esté la Leo y tú.
0: No estaba aquí, estaba allá con la Leo.
5: Ponle la de. Ya la pusiste, la pluma gay, era para mi compadre que le va a las pinches chivas.
0: Ya se la pusimos, ya. Para todos los que me la pidieron, ahí está. 8:32, vamos con música y regresamos. Aquí está pesado, se llama Mi Primer Amor. Y llegó la Leo y ya los va a regañar.
5: No estaba aquí, estaba allá.
9: No manches, apenas que se reportó mi crush y yo no estoy. Pero le mando saludos, gracias por reportarse. Ya voy a llegar otra vez, hombre, no me te empujando.
0: Pero no es ese crush que tú crees.
6: A mí me agarra sueño con los tacos de chorizo.
0: Saludos, pues vamos con música y regresamos 8:33 aquí nomás en las serenatas de la mejor.

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0: 8:46 y escuchamos a La Todoterreno con Corazón. Señorita Jazmín, ¿qué pasó?
1: Qué meneadero se oye.
0: ¿Meneadero? ¿De qué?
1: El resorteo de tu micrófono, no sé, un jaloneo que... ¡Ay! De échale ¿ese? Poquito aceitito.
2: No, ya no sirve.
1: Ese. Mira. Échale un poquito de aceitito, no manches. No,
0: hombre.
1: Ni el Sumaya no, se escuchaba tan rechinante.
0: Para que vean.
1: Ahorita que se salió corriendo porque se quería echar un pedo. La verdad.
0: Ay, no, gente, pues es que sí son las cosas... Así pasa con las cosas, se
1: ¿qué
0: oxidan.
1: ¿Qué pasó mi ausencia, paisito? Resúmemela, por
0: pues,
1: favor.
0: Pues, regalamos boletos para los Bravos de León. Quisimos regalar una Maxi Convivencia que sigue disponible. Si alguien ya tiene su boleto comprado para el concierto, nos la manda. Y, y así de fácil está participando. Por acá.
1: Pero todavía no hemos regalado la convivencia.
0: No, todavía no, ¿tú crees? Todavía no hay un valiente
1: nada más tienen
0: que tenga.
1: Tener, nada más tienen que tener ya su boletito listo. Va a estar en San Pancho, ¿verdad?
0: Ya ni sé.
1: Es la del sombrero.
0: Creo que sí.
1: Sí,
0: creo que sí. Yo no voy a entrar en detalles. Yo solamente sé que esto incluye conocerlos a ellos, tomarse la foto, platicar, porque luego yo lo estoy mandando a otro lado con otra agrupación y todo. Entonces, para no entrar en detalles, mejor.
1: Nada más dijiste que aquí en León y ya.
0: Nos van a conocer. Se van a tomar una foto. Y ya.
1: Es un meet and greet, la fotito, los conoces y convives con ellos un rato y luego te vas al concierto ya con tu boletito, ¿verdad? Porque sí, solamente claro. Participa la raza que tenga boletito en mano, ¿ok?
0: Ok, all right. A ver, mensajes.
3: Tú no le sacas caso, paisito. Tú compláceme con la canción.
0: Voy a
3: no
0: la puse,
3: que te como te
1: ya
3: te soñado.
1: La puso.
3: Ya me escuché que te sueño con el dios como ellos quieran.
0: Gabo.
3: Tú me llegaste como los policías al último y para despedirte, ¿no? Manches. Ay,
4: no, ver, hombre, mi paisito, déjame es un caso perdido. Ay, no. Ya nomás llego ya cuando se van a ir. Yo quisiera un trabajo de eso.
1: Sí, está bien, osito.
4: Que me consientan.
1: ¿No escuchaste el inicio del programa?
0: Sí, estabas.
1: Jefarda para ti, por favor.
0: Jefarda. Oigan, antes de continuar, saludos para Máximo Nava, el monta más lento que existe en el condado de Mercado Libre.
1: ¿Por qué le dicen así?
0: Así está. Pues así le dicen, yo no tengo la culpa.
1: Mira, Pegol, no me hagas que te bloquee del Facebook. Eres de las únicas dos personas a las cuales les contesto en el Facebook y todavía te atreves a decirme eso.
0: ¿Qué, Fro? ¿Qué te dijo?
1: Esto.
3: Nomás llegaste como los policías al último y para despedirte, sí, ¿no? Sí, manches.
1: No soportó. No soportó claramente.
3: Oye, mi país Sumaya, ya se fue el rey Sumaya. Apenas que le iba a presentar a mi primo Barrientos.
0: Nah.
3: A ver quién será quién a quién.
0: Tú no presentas nada, tú nomás dices que foto y que no sé qué y nada.
1: ¿Y sí?
0: Nada.
3: ¡Bravos! ¡Bravos!
0: Nah, tarde, eso ¿no? Ya fue de hace rato, mijo. Apenas le llegó el internet, ¿o qué?
1: Al casi cumpleañero.
0: Casi. Al casi, no, sí, sí se lo dimos al casi cumpleañero. ¿Quién más? A ver, es que te extraño, mi Leo. No, porque bueno.
1: Pero aquí estoy, ya volví, es que me surgió una emergencia, así como la... No, mentiras, como la del Rey Sumaya.
0: No, porque
1: no, como la del Rey Sumaya no, fue otro tipo de emergencia y tuve que salir así de rápido. ¿No?
3: ¿Qué onda, mi pai, mi Leo y mi Rey Sumaya? Los tres son conductores de radio favoritos. Quiero confesar que ayer casi atropello al Rey Sumaya de la emoción de donde lo vi. Saluditos.
0: Ay, no, pues no te emociones tanto, güey. No, pues ojalá nunca te vean. Ojalá nunca te veamos en la calle, si no te vas a emocionar de más, hijo.
1: Sí, no manches. Imagínate.
0: ¿Para qué quieres, hijo? ¿Para qué quieres?
1: Ay, no.
0: Vámonos, pues, señorita Jazmín.
1: Pay y jefarda, saludos para la cobijas que está bien malita de la gripe y fiebre.
0: Ah, pobrecita está malita, no, sí.
3: Necesito soñar contigo para que me pongas la canción y me complazcas.
1: Es correcto, pero como tú no lo soñaste, sí. Lo soñó la de corazón de la Todoterreno, pues ni modo, ya ganó.
0: No, ni modo. Oigan, antes de irnos, acompañado. Felicidades a Gabo que cumplió años el día antier o ayer o un día de
1: te
0: estos.
1: Te queremos bien harto, Gabo.
0: Harto, saludos,
1: te queremos,
0: felicidades.
1: Gabo, te queremos.
0: Te queremos, Gabo, te queremos. Te queremos, Gabo, te queremos. Él ya cumplió.
1: Él ya ganó.
0: Vámonos, feliz noche, cuídese mucho, cobíjese porque va a estar fresco. Mañana regresamos en punto de las 7 de la tarde noche. Y gracias, ahí empezó el partido de México. Vámonos.
1: Córrele.
0: Vámonos. 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

0: pues nos vamos a ver la mamá del panda, tío.
1: No, pues que ellos ya la tenía apartada desde la semana pasada.
2: Ah, no, esa de... Quedó viudita muy joven, ya no se ha vuelto a casar.
1: Vámonos, bicho.
3: De todo me voy a verla.
4: ¿Sabías que el panda le decía a su mamá, mamá panda, mamá panda? Y su mamá le decía, ay, tú te ves muy derechito.
5: ¿Están listas, chicas?
6: Sí, mi padrita, estamos listas.
5: ¡No las escucho!
6: ¡Sí!

0: Chiquiringuillos, chiquiringuillas, muy, pero muy buenas noches. Estamos al aire contigo en este jueves 4 de junio del 2026. Somos la banda del Panda Show y estamos al aire a través de la cadena más importante del regional mexicano. Por supuesto, la mejor FM. Saludos a toda mi gente en Cuernavaca, en Acapulco, en Mexicali. Por supuesto, en Monterrey, en Tuxtepec, en Tijuana, Veracruz. En todas las estaciones de radio donde llegamos a través de la mejor FM. Y por supuesto, en todo el continente por Claro Música. Así que si quieren su bromita, mensajito vía WhatsApp al 55, muy sencillo, anótalo, 5599-0Panda, 5599-0726-32. Para toda mi gente de los Estados Unidos, el área es el 945-223-9850. Si quieres enviarme un tweet, hazlo a través de la X, me encuentras en arroba quiero una broma. Por Instagram me encuentras como Panda Zambrano 25, al igual que Facebook. Mientras tanto, arrancamos con bromas en este jueves y estoy con Laura. Laurita, buenas noches, trompudita, platícame, ¿a quién vamos a cotorrear, mija?
1: Que vamos a marcar a mi futuro esposo.
0: Ándale, ¿pa' cuándo es el bodorrio?
1: Ájale, es el 17.
0: O sea que estamos a días.
1: Ya, a nada.
0: Wow. Oye, pero ¿es bodorrio por civil, por iglesia?
1: No, por la iglesia.
0: Híjole, ¿y es tu primer matrimonio?
1: Claro, por supuesto, y único, ¿eh? No me pienso casar jamás.
0: Oye, ¿y cuánto tiempo llevas con tu novio?
1: Llevamos 7 años. Bueno, ya tenemos 2 hijas.
0: ¡Ah, ya tienen 2 hijas!
1: ¡Claro!
0: ¡Ah, entonces ya son concubinos desde hace tiempo!
1: Sí, exactamente.
0: ¿Entonces para qué se casan?
1: Pues porque realmente es un sacramento que esperamos recibir con muchas ansias. Estamos muy emocionados.
0: Ok, bueno, platícame, ¿cómo se llama él? ¿Cuál es su nombre?
1: Se llama Ángel.
0: Ángel, ¿qué bromita para Ángel?
1: Pues mira, ayer, así te resumo rapidísimo la broma.
0: Ajá.
1: El día de ayer fuimos a confesarnos.
0: Okay.
1: Entonces, cuando salimos, irnos a confesar, me dice, ¿estás bien? Te siento rara. Le digo, no, no sé, estoy bien. Yo estaba pensando, hay una situación con el padre, porque te das cuenta que cuando te confiesas, te pone la mano en la cabeza y te dice, te absuelvo de tus pecados y estás de penitencia, ¿no?
0: Uh-huh.
1: Y el padre no hizo eso conmigo. Entonces, él me estaba contando lo que había pasado cuando él entró. Yo dije, ah, caray. El padre no empezó conmigo a ponerme la mano en la cabeza. Y yo venía pensando eso, pero él cree, porque ya la mañana me mandó un mensaje y me dice, siento que ya no te quieres casar. Y yo dije, pues no, o sea, realmente no es eso, pero él trae esa espinita y le quiero entrar por allá.
0: A ver, espérame, pero él duda que no te quieres casar porque a ti no te agarró la mano con la cabeza.
1: No. Lo que pasa es que cuando nosotros entramos, al salir, empezamos a platicar y me dice que si que el padre le había dicho que si él estaba dispuesto a platicar conmigo de las cuestiones que le dijo a él en el secreto de confesión.
0: Ah,
1: y él me preguntó a mí, me dice, ¿qué quieres saber? Y pues mira, fue una oferta tentadora, pero de que me dije la verdad, mande.
0: No, síguele.
1: Ah, dije, bueno, en realidad, a nuestra relación, ¿qué aporte puede tener el que él me diga, me confiese todo lo que ha hecho y si ya sé qué pasa con ese amigo? Dije, no. Dije, bueno. Le digo, no, créeme que no me interesa, pero ¿sabes qué? Que él sí quería saber qué le dije yo al padre.
0: Pero si hay algo turbio o no, o solamente esto
1: ¿de
0: es...
1: ¿De parte de quién?
0: Bueno, en este caso, por parte tuya.
1: Pues mira, turbio no, pero yo siento que él está con ese espinita. Sí.
0: De ahí te vas a agarrar.
1: Exactamente.
0: Ok, entonces, ¿vas a agarrar lo que pasó el día de ayer que fueron a la confesión para prepararse para su matrimonio que tienen en pocos días? ¿Y cuál va a ser el meollo del asunto que le vas a decir por lo que supuestamente te sientes sucia y vas a cancelar el matrimonio?
1: Pues mira, yo le voy a decir que la verdad, el padre habló conmigo y que me dijo algunas cosas que me hicieron pensar un poco las cosas o la situación y que prefiero que cancelemos la boda en este momento.
0: ¿Pero no le vas a especificar qué?
1: No, lo quiero dejar ahí con él.
0: ¿Pero te va a insistir?
1: Ah, claro, pero nunca le voy a decir, lo voy a traer así como que mira, es una situación difícil, la verdad no sé, o sea, realmente me siento muy confundida. Ahorita él está en la casa.
0: Okay.
1: Yo me salí porque vine a recoger mi vestido carísimo para el evento.
0: Carísimo.
1: Claro.
0: De seguro fuiste al mercado ahí.
1: Con
0: Me da 800. 800 pesos. Así ha de estar, mendigo vestido.
1: Mira, papi, el vestido lo va a hacer para que lo porte. El vestido no me va a hacer a mí.
0: Oye, pero espérame, es que estoy enganchadísimo con la broma. O sea, me parece todo perfecto, pero él va a insistir. Tú lo vas a dejar en suspenso, pero tiene que tener un clímax y un final.
1: Ay, Dios, ¿qué está bien ahí? Mira.
0: A ver, espérate. A ver, espérame, yo te voy a ayudar. Primero, ¿tienes el altavoz que puedas quitarlo, por favor?
1: No, no lo tengo, es que estoy en un lugar cerrado, parece que se escucha así.
0: Ah, bueno, entonces pégate la boquita al micrófono, nada más.
1: ¿Ahí me escucho bien?
0: Sí, bien. ¿Cuánto tiempo llevan de relación total como pareja?
1: 7 años.
0: Entonces tienes 2 hijos menores.
1: Sí, así es.
0: Ok, 2 menores. Perfecto. ¿Fuiste casada antes?
1: No.
0: ¿Esther fue casado antes?
1: No, tampoco. Que yo sepa.
0: ¿Él crees que le pudiera poder un engaño tuyo? ¿Una infidelidad?
1: Sí, posiblemente sí.
0: ¡No, espérate! ¡Ya sé qué!
1: Sí.
0: O sea, eso turbio, pero todo como lo estás diciendo, padrísimo, de que no, pues sí, lo que platiqué con el padre me hizo dudar, todo. Dices que no, que así lo dejas, pero que no te quieres casar. Y el clímax es, ok, te lo voy a decir, y no puedo decírtelo mirándolo a los ojos. Es que estoy confundida con alguien más. O sea, en el cual digas algo, pero no entres a terreno de que sabes qué es que te engañé con Pedrito o con fulanito.
1: Sí, perfecto.
0: Dices algo, pero no lo dices.
1: Muy bien, perfecto.
0: Sí, me explico, y ese puede ser como el meollo del asunto, y ahí juegas con las palabritas. Listo, pues yo estoy preparado y enganchadísimo. ¿Estás lista, chancluda?
1: Listísima.
0: ¿Marcamos de número público o de número privado?
1: No, privado. Y si no contesta, ya yo
0: enlazo
1: la llamada.
0: Ok, bueno, y si llega a contestar, ¿qué le vas a decir?
1: Cuando conteste.
0: Sí, claro, o sea, pero no más bien de cuando te pregunte, oye, ¿de dónde me estás hablando? ¿Cuál sería tu respuesta?
1: Le voy a decir que no sé qué le moví al celular hace rato, y creo que no está saliendo mi número. ¿Por qué me preguntas eso?
0: Ok, listo, ya está, marcamos. Las bromas, era el Panda Show.
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10: ¿Bueno?
1: Hola, ¿cómo estás?
10: Hola, bien.
1: ¿Ya llegaste a la casa?
10: No, todavía no.
1: Bueno, ¿estás ocupadísimo o sí me das unos 5 minutos?
10: Sí.
1: Te quiero platicar contigo.
10: Ah, dime.
1: Pues mira, no sé ni cómo empecé a decirte las cosas tú y yo.
10: Ajá.
1: Tú sabes que eres una persona súper, súper importante para mí.
10: Ajá.
1: Que hemos vivido muchas cosas padrísimas, también cosas de repente medio difíciles, pero la verdad, el día de ayer cuando pasó lo del padre, ¿sí te acuerdas?
10: Sí.
1: Pues sí movió por ahí algunas cosas en mí, y yo espero que me entiendas. Hace rato me preguntaste, me dijiste que si quería yo que pusiéramos la boda, y quiero saber por qué me preguntaste.
10: Pues por lo que te dije, porque estoy incómoda. Te sentí, vaya, no te vi, no pusiera a ti que tenías su cara incómoda. Te sentí, yo creo que a estas alturas ya mínimo logro sentir tu energía, ¿no? Cuando estás molesto, cuando estás enojada, cuando estás triste o tienes algo.
1: Para ti es importante, muy importante esto, ¿verdad?
10: ¿Qué?
1: Esto que nos está pasando.
10: Pues sí, claro, todo es importante, todo es muy importante.
1: ¿Tú cómo te sentiste, Luis?
10: Muy bien, muy tranquilo, muy feliz. Muy extraño, porque nunca había sentido eso desde hace mucho tiempo, que no me confesaba y no le decía a nadie pecados. Y no esperaba sentir eso, sí.
1: Yo como te dije hace rato cuando te mandé el mensaje, o sea, al final yo no soy la persona que te va a juzgar. O sea, yo no voy a decir que esto está bien, esto está mal. Cuando tú me dijiste, ¿quieres que te diga lo que le dice el padre? Créeme que eso me hizo sentir muy bien, pero al mismo tiempo, ¿cómo te digo? Removió algunas situaciones en mí. Yo no entiendo, o sea, y hasta ahorita estoy así con eso de el hecho de por qué no absolvió mis pecados. Yo no sé si realmente hice algo muy grave, yo no sé.
10: Y
1: estoy así como un poco sacada de onda. Yo sí quisiera que pusiéramos esto, no sé tú qué piensas.
10: Sí, lo que tú decías está bien. Sí, acepto que se posponga.
1: ¿Estás seguro?
10: Sí, porque pues yo estoy muy seguro, pero pues no depende de lo que yo quiera ni lo que yo decida. Se trata de que los dos tengamos ganas, ¿no? Si tú no quieres, pues no pasa nada. Ya te lo dije, estoy en una etapa muy bonita, apenas estoy descubriendo la etapa. Y y por lo que haya sido, que no te haya suelto tus pecados, por lo que sea, lo más seguro es que se lo olvidó. No sé, sí, se lo olvidó, se fue. Pero si tú no quieres, pues está bien. Sabes que yo siempre he respetado tus decisiones. Y está bien, sí, lo acepto.
1: Bueno, yo te voy a preguntar una cosa.
10: ¿Ah?
1: ¿Tú quieres saber lo que yo le dije ayer al padre?
10: No quiero saberlo.
1: ¿Estás seguro?
10: Sí, estoy muy seguro.
1: De verdad, porque yo sí, pues es algo que tengo en mi interior y sí quisiera, a lo mejor que lo supieras de por qué estoy tomando esta decisión.
10: Ajá.
1: Pues hace rato yo hablé con mi papá por teléfono y le platiqué más o menos.
10: Sí.
1: Y pues me dijo que eso es lo prudente, pues, y...
10: ¿Es qué?
1: Es lo prudente el hablar contigo y el decirte...
10: Ajá.
1: Pues en realidad el por qué pretendo posponer ese...
10: Ajá.
1: No sé si quieres escucharlo.
10: Pues en realidad no quiero escucharlo porque pues yo siempre he tenido en mente, siempre he tenido muy presente que, y yo creo que te he dado cuenta, que no necesito, que lo que deba de saber lo sabré, o lo, Dios me lo va a poner enfrente, no, me va a hacer que lo sepa, y si no, pues no. Si es una circunstancia tuya, la respeto y no, tampoco me gustaría saberlo, en realidad no es algo que me quiera saberlo, no. Me respeto tu decisión y no pasa nada.
1: ¿Me quieres, pollo?
10: Sí, te quiero.
1: ¿De verdad?
10: Sí.
1: ¿Y tú sientes mi amor hacia ti?
10: Sí, sí lo siento, lo he sentido muchas veces. Lo he sentido desde que te conocí.
1: ¿Estás seguro que no quieres que te diga?
10: De verdad que no quiero saberlo.
1: ¿Y si yo quiero decírtelo?
10: Ah, si tú quieres decírmelo, pues claro que sí. Si tú me quieres, sí, estás dispuesto a hacerlo. Te escucho con atención.
1: Pues mira. La situación es esta.
10: Ajá.
1: La verdad estoy... Ay, es que hasta me da pena, no sé, me siento rara.
10: Ajá.
1: Pero la situación es que yo siento que me estoy enamorando de otra persona.
10: Ajá.
1: Y pues me siento un poco confundida.
10: Ajá.
1: Y a veces me notas diferente y es por eso.
10: Sí.
1: Yo te lo he dicho muchas veces.
10: Ajá.
1: Cuando una mujer se enamora de alguien, es algo muy fuerte y es muy poderoso.
10: Sí.
1: Y yo tenía que decírtelo porque yo no puedo estar así. Pues yo.
10: Ajá.
1: Ayer me dijiste que si yo no te amaba, yo te dije que eso no era. Ajá. Y yo te dije que me está pasando, no sé.
10: Sí.
1: No sabía cómo decírtelo.
10: Sí.
1: Entonces, nada más.
10: Ok.
1: Quiero pedirte, por favor, que me perdones.
10: Ajá.
1: Que me siento súper mal. No sé, dime algo.
10: Que te quiero mucho, que eres muy importante para mí. Esto, qué bueno que lo dices, porque al final de cuentas te libera a ti, no a mí. Todo lo que tú quieras decirme, lo que tú quieras que yo sepa, lo aceptaré con gusto y con atención.
5: Perdóname el retraso.
10: Y con amor también.
5: Ah, estás hablando, perdón.
10: Yo creo que esto es mundano el hecho de querer estar con alguien, o sea, el decir a esta persona la amo o no la amo. Yo desde hace poco tiempo me sin saberlo me he guiado por lo que mi corazón me dice, porque creo que es lo más. Dime.
1: ¿Sabes qué pasa? Que tú te alejaste mucho de mí y eso dio cabida a esta situación en mi vida.
6: ¡Oh, Dios!
10: Sí, y lo entiendo y lo admito y lo acepto y sé que fue mi culpa. Pero yo otra vez sí, lo mismo que tú me dijiste hace un par de días. Si esto pasó, es porque Dios lo hizo, no yo, ni tú, no es por deslindarnos, pero acepto la situación.

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1: No objeto ni una cosa, no. Para nada, te tomo como una persona, como un alma, como una esencia, como mi pareja. Con mi pareja, y si yo he llegado hasta ahorita, hasta este momento, yo acepto las circunstancias, a pesar de, y créeme que el hecho de que me digas me enamore, o estoy enamorado, créeme que, pues mientras tú eres enamorado de Dios, yo creo que eso es lo que a mí me reconforta. No de mí, porque yo me conozco, yo sé quién soy, yo sé que hay personas muchísimo mejores que yo, de verdad, y no me... Créeme que no me afecta ni me aflige, la verdad. Lo que me da gusto es que estés enamorado de Dios, o que quieras, o que comiences a ir a Dios, eso me da mucho gusto, porque sé que lo que surge, lo que hagas a partir de ahorita, o de hace un par de semanas, lo haces pensando en Dios, yo creo que eso es lo más importante, y no depende de mí. Yo te dije, yo sí me quiero quedar contigo, y continúo en la lucha, pero si tú no quieres, o te sientes incómoda, lo respeto, y todo es muy fácil de coordinar, sin ningún problema. Yo creo que por mí no debes de preocuparte. Te lo digo en serio. Y te lo digo con el corazón en la mano. Y te lo digo desde mi ser. De verdad. De verdad, de verdad.
2: Laura, mi amor, el agua ya está caliente.
3: Te voy a...
2: Vente a bañar.
3: Hacer una pregunta. Espero que me la contestes.
1: Sí.
3: Y así con toda la seguridad del mundo.
1: Claro que sí, sí, pregúntame lo que quieras.
2: Está bien calientita, vente amor.
3: Quiero que me digas cómo se oye el Panda Show.
4: A toda máquina.
5: ¡Fue broma! ¡Fue broma!
1: ¿Por qué, mi amor? Yo esperaba una broma especial.
6: Yo sé que estás enamorada de Dios. La dominguera, papá. Oye, Laurita, yo dándote color y nunca me pelaste, mi reina. No, hombre.
1: No puede ser.
6: Oye, ¿es cierto que ayer te fuiste a confesar?
1: Es cierto, es correcto.
6: Oye, ¿y que el padre te agarró la cabecita?
1: También es cierto eso.
6: Y cuando te agarró la cabecita, solamente le hizo hacia abajo y le hizo.
1: No lo puedo decir porque tal vez sea el secreto de confesión.
6: Bueno, Laurita, dile por qué le hiciste la llamada a tu peor es nada.
3: Mi amor, estoy bien, estoy feliz de estar contigo, estoy agradecida con Dios porque me tocó un buen hombre.
6: Ajá.
3: De repente te falta algo, pero todavía te voy a pulir, mi amor. Gracias por estas palabras. Yo sabía que no te ibas a reventar, pero te quería picar por ahí la cresta. Por eso esta broma. Recuerda que te quiero mucho y te amo, papi.
1: Te amo, mi la neta, créeme que me agarras en curva, me queda mal. Me agarras en curva porque no, neta que no pensé que fue una broma.
6: Esa era la intención, por eso son bromas, mi querido Ángel.
3: Oye, Toño.
6: Ew.
3: Mi mano te odia porque yo te
1: todas las mañanas estoy escuchándote y no pensé que hubiera preferido otra broma menos esta que.
6: Ah, qué gacho, Ángel.
1: Me dan celos de que siempre. Escucha.
6: Deberías estar agradecido conmigo que le llevo entretenimiento y buena vibra y risas a tu esposa, güey.
3: Exactamente, no, ya es lo peor, que luego le digo, es que Toño le dice, ¿por qué me dices Toño? Como si la conociera, como si fuera alguien cercano. Para
6: claro,
3: mí lo eres.
6: Es que esa es la magia de la radio, hay realmente un buen entendimiento entre emisor y receptor, es la magia de la comunicación. Es más, Laurita, mándame un besito chiquito, bien.
3: Lo que quieras, papito, lo que quieras.
6: Mi amor, estoy lista para darte la despedida de soltera que tanto deseas.
1: Yo no quiero casarme contigo.

0: te preocupes, no te preocupes, Ángel, yo me quedo con esas tepalcuanas que tú estás desechando.
1: Están muy bien, no es por nada.
0: Sí, no, lo estoy viendo, realmente si estás bien, algoncita, Laurita, con razón. Con razón, Ángel, dice, te perdono todo. Bueno, familia, dígame, por favorcito, ¿cómo se oye el Panda Show?
2: Toda máquina.
3: Hola, hola, ¿qué tal, pandita? ¿Qué tal? ¿Cómo estás?
4: ¿Cómo estás?
3: Río Roma.
4: Te mandamos un fuerte abrazo, mi panda. Y bueno, pues un besito a tu mami. Que estén muy bien. Somos Río Roma. Chao.
3: Bye.

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1: Tema es... cosas que solo entienden los que trabajan temprano.
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3: Yo me dormí a las 10 de la noche porque me sentía como malito. Ajá, ¿y qué crees? Okay. 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
4: No te hizo.
5: Chavitos, muy buenos días. Cosas que solamente entendemos los que trabajamos muy temprano. Hay veces, días en los que hay que bañarse desde un día antes. Y más uno que es mamá, hay que bañarse desde un día antes porque si no tendrías que levantarte 3:30, 4 de la mañana y pues no está padre.
6: Cosas pues, que me levanto bien temprano, como dicen ustedes, hacerme pues mi comida que me tengo que traer al trabajo, hacer mi café, escucharlos a ustedes, que estoy al pendiente, que empiece el programa, a mandar mis buenos días y pues hacer mi día.
7: Que entre más temprano te pares, te rinde más el día y acabas más temprano.
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0: Estamos de vuelta contigo en este jueves 4 de junio del 2026. Si alguien te pregunta qué estación de radio escuchas, solamente responde: yo escucho el Panda Show aquí por la Mejor FM. Saludos a toda la banda que nos acompaña a través de la aplicación de Claro Música. Llévense el Panda Cell el Oppo A5. Está realmente increíble haciendo tu bromita el Panda Show. Y en este jueves tengo a Mari, la saludo. Buenas noches, ¿cómo estás?
1: Hola, muy bien, gracias, Pandita.
0: ¿Qué haces, Mari? Gusto saludarte. Buenas noches, buen jueves. ¿Qué tal tu día, chancluda?
1: Pues muy preocupante.
0: ¿Por qué?
1: Estoy pensando cómo hacer la broma.
0: Entonces has estado muy preocupada para ver cómo haces tu broma. ¡Órale! Y bueno, ¿para quién va a ser tu bromita, Mari?
1: Es para mi pareja.
0: Para tu padre.
1: Él ahorita tiene 5 meses que se fue a Estados Unidos.
0: ¿Y cuánto tiempo, duró la relación antes de que se fuera? ¿O lleva la relación?
1: Tenemos como unos 8 años juntos.
0: Ah, pues ya un buen ratote. ¿Y tienen hijos?
1: No, yo sí tengo una hija de mi primer matrimonio.
0: Ok.
1: Y ella tiene 18 años de hija.
0: ¿Y cómo se llama el bromeado?
1: Se llama Adrián.
0: Adrián, ok. ¿Y cómo puedes calificar tu relación con Adrián? ¿Padre o hay más o menos?
1: No, padre.
0: Padre. ¿Y por qué se te fue? ¿Cuál fue la decisión para que se haya ido a los Estados Unidos? Si son una familia.
1: Lo que pasó es de que la economía bajó y bueno, pasaron muchas cosas y pues tomó la decisión. Dice, él ya había estado anteriormente allá. Entonces ahorita le salieron sus papeles hace tiempo, le salieron sus papeles de pasaporte y todo eso, y pasó bien. Y ahorita está yo trabajando.
0: Ah, mira, ¿y cuál es el plan? ¿Regresar en cuánto tiempo?
1: En diciembre o en febrero.
0: Ok, ¿y si ya no regresa tú? Y se encuentra una güerota sabrosa.
1: Ya estuvo allá 9 años y sí regresó por mí, déjame te digo.
0: ¡Ay, presumida!
1: Así que ya no creo que se quede allá otra vez.
0: Ok, ¿y cuál es tu idea o qué tipo de broma pretendes hacerle a Adrián, Mari?
1: Quiero hacerle creer que estoy viéndome escondido de todos con el papá de mi hija.
0: ¿Cómo se llama tu hija?
1: Se llama Itzel.
0: ¿Itzel? ¿Itzel puede participar?
1: Sí, de hecho ella me va a ayudar. El punto es que queremos hacerle creer que ahorita él ya me mandó mensaje de que cómo estábamos y cómo nos fue el día. Y ya le dije, ¿sabes qué? Me siento muy cansada, me metí a bañar y ya me quiero dormir. Entonces ya iba a desprender todo porque mi hija le va a decir, ¿sabes qué? Que se salió en el carro ella, que yo le dije que me iba a acostar a dormir. Pero yo me arreglé y me salí a la calle, ¿no? Y nada más le dije, a mi corta regreso y me salí rápido. Entonces para esto, pues como me dice, yo compartimos el mismo la aplicación, va a decir que me llegó yo una notificación donde yo me estoy yendo en uno y ella me va a seguir en mi carro porque se le ha cerrado que yo no me lleve el carro, o sea, donde quiera que voy me llevo el carro. Entonces ella va a agarrar el carro y se va a ir a seguirme a donde la aplicación marca.
0: A ver, espérame, digo, está bien la historia, pero pues espérate, esto no es una novela. A ver, porque luego la quieren hacer tan complicada, pero tan complicada que no. A ver, no, digo, yo voy a respetar tu temática, digo, de eso se trata. A ver, ¿cómo se llama el papá de Itzel, o sea, tu ex?
1: Se llama Daniel. Mi hija se llama Daniela, pero todos le dicen Itzel.
0: Ah, caray. ¿Se llama Daniela y le dicen Itzel?
1: Oh, se llama Daniela Itzel.
0: Ah, bueno, pero entonces se llama Itzel. Bueno, vamos a decirle Itzel ya, para que no haya bronca. Ok, ahora, ¿cómo ha sido la relación entre papá Daniel e hija Daniela? O Itzel.
1: Muy mala.
0: Ay. Muy mala.
1: Entonces ella está enojada porque me...
0: Ya, espérate, aguanta, ya te entendí. Vamos a darle forma, chancluda. Okay. O sea, lo vomita.
1: Ajá.
0: Perfecto. Ahora, ¿cómo es la relación de Itzel con Adrián?
1: Es buena la relación, es de respeto.
0: ¿Se quieren?
1: Pues sí. Sí, la verdad es que la ha procurado desde chiquito.
0: Entonces ya tenemos la broma. ¿Está Itzel ahí? ¿Nos está escuchando?
1: Sí,
0: o
1: está
0: no
1: aquí está? Escuchándote.
0: Itzel, espero que a ti te suba un poquito más del agua al flotador y podamos hacer el agua.
1: Ok.
0: ¿Cómo andas, Itzel?
1: Bien, aquí nerviosa también, pero lista.
0: Una broma es para disfrutarla. A ver, te voy a hacer una pregunta. Supongamos que tu mamá es infiel a Adrián, el que ha sido, digamos, el compañero y te ha apoyado a ti en tu crecimiento, ¿no? Ajá. Supongamos que le es infiel, en este caso, con tu papá. ¿Tú cómo lo tomarías?
1: Mal.
0: Ok.
1: Bueno.
0: ¿Y Adrián lo sabe?
1: Sí.
2: Ok, pues era muy sencillo. Mira, te voy a poner a él el teléfono y tú tienes que transmitirle eso diciéndole, ¿sabes qué? Se me hace muy mala onda. Estuve pensando mucho en hacer esta llamada, pero creo que tú no te lo mereces. Me has apoyado a mí, me has ayudado a crecer, nos dejaste, te fuiste a Estados Unidos, nos mandas dinero, bla, bla, lo que es en la realidad. Y pues ya no aguanto. Pues fíjate que descubrí, mi mamá se está viendo con mis papás escondidas tuya y mía. ¿Cómo va el asunto? Entonces ahí ya tendríamos que ver cómo hacemos la segunda parte, porque así tanto el rollo de que este agarre, que el taxi, que comparten el taxi, que tú y que lo sigo y todo, pues no sé cómo la tengan pensado, pero ¿crees que valdría la pena o tiene la capacidad de tú hacerla de Sherlock Holmes, investigarla y salir, enfrentarla y todo? ¿Crees que podamos hacerla así?
1: Pues yo siento que sí, porque no creo que él sepa que voy a acusar a mi mamá. No creo que él entienda eso. Sabe que la cubriría.
2: ¿Sabe que la cubrirías?
1: Sí, porque sabe que le soy muy fiel a mi mamá.
2: Entonces, si él sabe que la cubrirías, entonces, ¿cómo te va a creer que le estás pasando o le estás comunicando que estás saliendo con alguien más?
1: Diciendo que me iría, que me fui a buscarla y que le estoy marcando porque ya no tengo, porque me pasó eso y ya no tengo cómo encontrar a mi mamá. Y por eso le explicaría la situación.
2: Ya no tienes cómo encontrar a tu mamá, ah, caray.
1: Ajá, es que me fue en el carro y me detuvieron porque me pasó un semáforo y ya le estuve marcando a mi mamá, pero no me dejan hacer más llamadas. En mi último intento lo estoy marcando a él para que me ayude a localizarla. Me va a preguntar por qué estoy ahí y ya le cuento todo lo de mi mamá y mi papá.
2: Bueno, pues va, órale. Cualquier cosa aquí te sigo. Señores, en directo desde el Panda Go Center, muy buenas noches. Hoy es jueves, las bromas están en el Panda Show.
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5: Bueno, ¿verdad?
6: Sí.
5: Soy Itzel.
6: ¿Qué pasó?
5: Es que estoy aquí en San Antonio con el carro de mi mamá. Me detuvieron por pasarme un semáforo.
6: Ah.
5: Y es que no la localizo. Ya le estuve hablando, pero no la localizo.
6: ¿Está dormida?
5: No, aquí no está en la casa. Me salí porque la iba siguiendo.
6: ¿Cómo?
5: Me salí porque le iba siguiendo. Es que yo estaba en mi cuarto y nada más de repente me dijo, ahorita vengo. Yo pensé que iba a la tienda, pero me llegó la notificación y me dijo que nada, se iba, me asomé y iba bien arreglada y se me hizo fácil agarrar el carro y seguirla porque en su celular estuve encontrando unos mensajes. Y es que estaba mensajeando con mi papá.
7: ¡Oh, Dios!
5: Y no sé, yo creo que se han estado viendo porque él me ha estado hablando y mi mamá me insiste mucho que yo le conteste. Y la verdad es que no me interesa tener comunicación con él, pero apenas agarré su celular y vi que él le decía que quiere regresar con nosotras y así. Y ahorita vi que él se subió y no me contesta ella la llamada.
6: No.
5: ¿Mm?
6: No, sí, porque ahorita yo estuve, le hablé.
5: Háblame más fuerte, no te oigo. Es que aquí no nos escucha.
6: Te digo que yo le marqué, le mandé mensaje por WhatsApp. ¿Y ella?
5: Sí, se bañó y estaba en su cuarto. Yo pensé que así iba a dormir también, pero nada, de repente me dijo, ahorita vengo. Y me llegó la notificación.
6: Y me dijo que yo iba a dormir. Me voy a ir a dormir, me voy a dormir porque me estoy nebulizando.
5: No, háblame más fuerte porque no escucho nada. Es que no me dejan hablar porque ya me quitaron mis cosas y el policía me está dejando hablar de aquí.
6: ¿Dónde está?
5: Estoy aquí en San Antonio.
6: Déjale, digo a mi tío Gustavo que vaya por ti.
5: Ay, es que no sé qué hacer y mi mamá no me contesta y quién, pues, que ve el titular y yo no traigo licencia.
6: Ajá, pero ¿qué te dijeron?
5: No, es que ¿por qué me salí? Pues yo les dije que iba siguiendo a mi mamá porque se fue con mi papá y me dicen que ¿cuál es el problema? Pues yo les estoy diciendo ¿por qué no viven juntos?
6: Ajá, yo abro mi puerta.
5: ¿Eh?
6: Ajá.
5: Pero se fue con mi papá. Y no me parece justo, yo no quería hacerlo, los quería confrontar y hablar con ellos porque no me parece justo que le estén haciendo esto.
6: Ajá.
5: Y yo he visto los mensajes, ella me insiste mucho en que tenga contacto con él y en los mensajes se le dice que quiere regresar con nosotras, que incluso está dispuesto a venir a vivir al departamento.
6: Vale. ¿No te pidieron dinero?
5: No me han pedido. Cuando los vi me dio mucho coraje verlos y pues los iba a seguir.
6: Deja, hablo a Jesús o a mi tío Gustavo para que vayan a ver a recogerte.
5: Oye, ¿tienes problemas con mi mamá? ¿Tú sabías algo de esto?
6: No, pues te dije que me dijo que iba a dormir.
5: No, pero ¿no ha estado rara contigo o algo?
6: Sí, de repente luego le marco y... Y como le mando mensajes y de repente como que me corta.
5: Es que dice que pues ahí anda con él, no sé, es que los mensajes. No, y yo también la he visto así como que rara. La otra vez me dijo que iba a ir con doña Patty y le marqué y a doña Patty y me dijo que mi mamá no estaba ahí.
6: Déjale marco a mi tío.
5: No, es que no me van a dejar ya hacer otra llamada y no sé qué me vayan a hacer si me llevan así.
6: Por eso, le voy a hablar a mi tío para que vaya por ti allá el extra. Ajá, de todas maneras, aunque te lleguen, se va a ir a preguntar él por ti ahí.
5: Y es que si está con mi papá, ¿qué vamos a hacer? ¿Qué voy a hacer?
6: Mira, espérate, lo importante ahorita, te voy a decir es que no te lleven a ti, porque si no va a valer madre todo. Ajá.
5: No, ya.
6: De que demás, ya lo demás yo lo arreglo.
5: No, yo ya le hablé a mi novio para que venga por mí. Sí, ya dice que viene, pero pues yo pues quería hablar con usted y me vieron los policías que estaba nerviosa. Mi novio ya viene por mí, ya está cerca. Pero quería hablar con usted para que le dijera a mi mamá de esto que está pasando.
6: Mira, yo hablé con ella, déjame, déjame para allá afuera porque yo tengo muchas ganas aquí. ¿Quieres hablar?
5: Es que no te oigo.
6: ¿Quieres hablar?
5: Dios. Es que no, ya, espérame tantito, ya le voy a dar el teléfono. Yo le avisé, chéquele, usted márquele. Márquele para que le diga también que estoy acá, que ya va a venir mi novio por mí, márquele.
6: Bueno, después ahorita le marco ya ahí.
5: Sí.
6: Bueno, pues.
1: ¿Ahora entiendes por qué te mencionaba lo del policía? Es que se distrae el objetivo principal, o sea, se supone que aquí la broma es mi mamá se está viendo con mi papá, ¿no? Y pues de ahí ya le valió gorro porque, pues digo, él te quiere, él está preocupado porque tú estés bien. Pero pues ya de ahí nos enganchamos, por eso te pedimos que le dijeras, pues busca a mi mamá, etcétera. Ok, a ver, ¿a dónde te marcaría, Mari? ¿A dónde te marcaría?
5: A este número.
1: Ok, ¿y saben hacer llamada de dos?
5: Sí.
1: ¿O llamada de tres más bien?
5: Sí, bueno. Sí, no puedo entrar.
1: Ok, entonces no nos queda más que ahorita esperar. Mari, lo que vas a hacer cuando te preguntes, ¿dónde estás? Aquí en mi cuarto. Tú normalita, todo el rollo, de repente voy a meter el efecto de una puerta y decir, ya estoy aquí, mi amor, ya fue, te atiende, etc. Ajá. ¿El tal Daniel y Adrián se conocen?
5: Sí, sí se conocen. Espérame, ¿me está marcando?
1: ¿Recontesto? Ok, sí. Sí, no, entonces yo voy muy quedito. Sí, va, enlazas.
5: Déjame, contesto. Bueno.
6: Bueno.
5: Bueno.
6: Oye, esta historia tiene un problema.
5: ¿Cómo que tiene un problema?
6: Con el carro. Sí, la agarraron con el carro.
5: ¿Cómo crees?
6: Ah, está en San Antonio.
5: ¿Y qué hace allá?
6: Ah, pues eso es lo que vamos y ya vamos a ver. ¿Qué es lo que hace allá? Sí, también.
5: ¿Yo también qué?
6: Disculpa, Mari, pero pensé que estabas dormida, ya vi que no.
5: Amor. Amor, no.
6: ¿Qué choca con usted? Porque se la van a llevar los policías.
5: ¿Cómo que se la van a llevar los policías? No manches. ¿Dónde están?
6: Me agarraron con el carro.
5: Ay, ¿por qué agarró el carro?
6: No, pero sin saber, te vas a averiguar tú por qué la agarró. Ella me dijo, ¿por qué?
5: Ajá. No sé por qué, oye, no te pongas así, dime qué es. Dime qué te pasó. No, dime. ¿Pero en qué parte de San Antonio? ¿Qué te dijo y qué? Dime tú qué te dijo.
6: No, no te voy a decir nada.
5: Por favor, Adrián, ¿qué pasó? ¿Tienes mal? Dime qué pasó.
6: ¿Estás dormida?
5: ¿Pero me quedé dormida?
6: Estás dormida, aquí no está en la casa y te salió con el carro para irte sin perseguir. Ajá.
5: Ay,
6: se
5: no.
6: Me contó todo.
5: ¿Qué te contó? Es que dime. Amor, dime.
6: Dime y habla con ella.
5: Por favor, a ver, ¿qué pasó?
6: No, ya valió madre de esto. Y choca lo que
5: pasa. Amor, no me digas eso. ¿Por qué valió madre? ¿Por qué me dices eso? No. Padre, a mí me pasó. Amor, yo te amo. ¿Qué pasó? Adrián, Adrián, ¿ya colgó?
1: Pues no lo sé, pues tú hiciste llamada de tres, mija.
5: Ya valió madre, ya lo hice.
1: ¿Y ahora qué hacemos con tu broma? Platícame.
5: Ah, pues ahorita me vuelvo a marcar.
1: No creo que te vuelva a marcar.
5: Bueno, márcame que le contesto a mi hijo que diga que si ya se pudieron comunicar con él.
1: No, porque aquí el asunto es contigo, ya no con tu hija. Se supone que con tu hija fue el enganche.
5: Ajá.
1: A ver, es que estamos haciendo dos bromas diferentes. Una es el policía que te la detuvieron porque te fue a buscar. Y otra es que tú no estás en casa, pero sí estás en casa. Entonces hay dos puntos de distracción y no nos enfocamos en lo que es.
5: Ah, pues ¿sí, mira, podemos decirle que le habla a Daniel y que vamos a ir por nuestra hija, que sí, que ya valió madre, que se va a quedar con nosotras, que le hagan como quiera.
1: Pero, ¿no? Pero aquí el problema que tú me planteaste cuando yo te dije de Daniel es que Daniel y Adrián se conocen bien.
5: No, pero ¿cómo que nunca han cruzado palabra de ellos? Te conocen de vista.
1: Ay, pues entonces, ¿para qué me limitaste si yo quería entrarle ahí cuando echara?
5: Yo nada más ahorita cambio tantito tu voz y entras y le dices, ¿sabes qué? Si vamos a ir por los tres, estoy con ella y me las voy a llevar. Ya me dijo Mari lo que pasó.
1: ¿No? Órale, a ver, engánchale, pero tienes que engancharle tú. Márcale.
5: Ah, bueno.
1: Márcale, va.
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5: Bueno. Bueno. Por favor, sí, ¿qué está pasando, Adrián?
6: Ve, checa el tema. Te hablé para que fueras a checar el tema.
1: Adrián, habla, sí, Daniel. Habla, Daniel, ¿dónde está mi hija? ¿Dónde está mi hija?
6: Tú pregúntale qué es lo que ella me dijo.
1: Adrián, Adrián, habla, Daniel. ¿Dónde está mi hija? ¿Dónde está mi hija? Dime dónde está mi hija, que la voy a buscar.
5: No, mi. Adrián.
1: Que te diga, dónde está mi hija. Ahorita la vamos a ir a buscar.
5: No.
6: Y ahora que regrese, neta, ahora que regrese, yo voy y le parto. Madre.
5: ¿Por qué? Dame el teléfono, Daniel.
1: Bueno, bueno, Adrián.
6: Pásamelo, güey.
1: Adrián. ¿Dónde está mi hija? ¿Dónde se metió? ¿Qué problema hay con mi hija?
6: ¿Qué importa a ti, güey?
1: ¿Dónde? ¿Qué? A ver, aquí está llorando, Mari. Dime, ¿qué problema hay con mi hija? Para irla a buscar. ¿Dónde está? A ver, dime, ¿qué problema es con mi hija? No con ella, a ver, ¿dónde está mi hija?
6: ¿Y qué apenas? Ahora sí, va, si el problema es con tu hija. Ahora sí.
1: Ah, pues es mi hija. A ver, ya, deja de llorar, Mari. Ahorita resolvemos. Pero a ver, platícame bien.
6: Pásame, por favor,
1: ¿cuál policía?
6: Mari, por favor.
1: ¿Cuál policía? ¿Dónde está? A ver, ella está llorando. Dime dónde está para ir a buscar.
6: Mari, por favor.
1: A ver, ¿qué quiere hablar contigo?
5: Adrián.
6: Ya te dije dónde está. Ve a San Antonio.
5: ¿En qué parte de San Antonio está? ¿Sabes que Daniel no es importante?
6: Ya te dije.
5: No.
6: Está en San Antonio.
5: Adiós.
6: Ahí tu novio por ella. Ya le habló a tu novio que fue por ella. Así es que ve y checa tú.
5: Sí, pero por favor, no me
1: cuelgues. Ya, vámonos. Vámonos. El hotel ya está pagado. Vámonos a San Antonio ahorita. Vámonos. Bueno, Adrián. A ver, dime cómo se oye el Panda Show, que es una broma.
0: ¡A toda máquina, baboso!

0: Adrián, es una broma de Mari y de Itzel, de las dos, chusa.
1: Adrián. Adrián.
0: Adrián, ¿estás ahí?
1: No, ¿estás?

0: No, espérate, no, márcale de una de nuestras líneas, por favorcito. Es que trabajar en línea de tres es muy, muy difícil porque no podemos darte indicaciones y tenemos que ir navegando de acuerdo a lo que vas diciendo y es muy complicado. Entonces, vamos a marcarle nosotros.
1: Pero del coraje ni te reconoció la voz, ¿eh?
0: No, hay que entrarle en el momento indicado.
2: Bueno,
0: Adrián, ¿cómo soy el Panda Show, baboso? ¡Qué gacho!
1: ¿Nunca ibas a caer?
0: Ah, ¿eso dijo que nunca iba a caer?
2: Eres el Panda Show. Me imaginé en el principio que dije, iba a ser una... pero cuando vi la voz, de otra persona, dije, no manches.
0: Adrián, habla Daniel. ¿Dónde está mi hija? ¿Dónde está mi hija? Adrián.
2: Ahora sí te mancharon.
0: Adrián, a ver, no me importa. ¿Dónde está mi hija? Dime dónde está mi hija.
2: ¿Dónde está?
0: Te la comiste completa.
2: La neta, sí. Ahora sí, diario te escucho.
0: Pues mira, pero Itzel y Mari se juntaron, madre e hija, para hacerte la bromita. Dígale por qué le hicieron la bromita aquí al buen Adrián.
1: Porque te queremos mucho. ¿Y por qué dijo que nunca iba a caer? ¿Ya veo que sí?
2: ¿Qué? No,
1: ¿por qué dijo que nunca iba a caer? ¿No que no?
2: No, pues es que acá cuando los escucho es diferente.
0: ¿No que acá no ibas a...?
2: Siempre los escucho en internet, en YouTube. Y dije, no,
0: bueno,
2: la voz diferente.
0: Oye, es que consumes el guachicol, compadre.
2: Mira, aquí
0: hasta
2: me ríen de que diario lo oímos y me la explicaron.
0: Ándele, ya viste, por andar de hindú, compadre, ahora sí te salvo.
2: ¿Será que sí?
0: Pues por favor, familia, díganme cómo se oye el Panda Show.
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9: Y estoy de vuelta contigo en este jueves 4 de junio del 2026. Súbele a tu radio, súbele a la mejor FM. Estamos en cadena. Quiero recordarte que todos los martes y todos los jueves, lo clásico del Panda. Esas bromas retro, esas bromas bien shubidubis, están disponibles para ti. 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Descarga y disfrute. Mientras tanto, estoy en Monterrey, donde estoy por la mejor FM. Ahí está Gabriel. Hola, Gabriel. Buenas noches. ¿Cómo estás?
10: Bien, aquí dando lata, Panda, ¿y tú cómo andas?
9: No, ninguna lata, gusto saludarte, gracias por estar escuchando la mejor FM allá en Monterrey y la aplicación de Claro Música. ¿Para quién la cargadita, papá?
10: Para mi esposa, Lourdes.
9: Para tu esposita, órale. ¿Y qué bromita para Lulú?
10: Pues mira, hace poquito, bueno, no tiene mucho, como 3 días nos agarramos del chongo y me cachó unos mensajes como hace, ¿qué? El año pasado con una... Disque amante.
9: A ver, te cachó unos mensajes, pero ¿cómo que disque amante? O sea, pues, ¿los mensajes existieron?
10: Haz de cuenta que a esta persona la conozco por internet, por Face. Uh-huh. Y pues yo le hice creer a esta persona que estaba separada de mi esposa y pues según éramos novios y ya sabes, entonces...
9: ¿Cómo eres idiota? O sea, imagínate qué sintió tu mujer cuando vio esos mensajes y diciendo, no, estoy separado y todo. ¿Tú qué hubieras sentido si hubieras leído un mensaje donde Lourdes escribe con el Panda y no, ya no tiene nada que ver con Gabriel, ya me separé?
10: No, sí, pues, no, y créeme que sí le pegó porque, no, lloraba peor que una magdalena y yo me pongo en su lugar, ¿verdad? Y pues la otra persona pues no tenía por qué, no tendría yo por qué haberla engañado de esa manera cuando en realidad pues no fue así.
9: Oye, ¿esto dices que tiene un año más o menos?
10: Sí. Que oye, me carnal. Los mensajes, sí, pero con ella llevo 3 años.
9: ¿Con esta Lulú?
10: No, con Claudia.
9: Ah, o sea, sí es verdad, sí existe.
10: Sí existió, pero pues la verdad, mira, yo decidí que no voy a tirar 23 años con mi esposa. A 3 años, entonces mejor decidí dejar a esa persona y continuar con mi esposa.
9: No manches.
10: Nomás que mi esposa todo el tiempo me viene refiriendo que esa, ya sabes, esa no sé qué.
9: Pues cómo no, y lo vas a tener toda la vida, mi hermano. Oye, ¿y esta Lulú de dónde es, mijo?
10: Somos del Estado de México, pero ahora estamos en San Luis Potosí.
9: Ah, mira, qué chido. Entonces, a ver, tú estás en Monterrey, tu mujer está en San Luis Potosí, pero son del Estado de México. Ah, mira, está padre. Oye, ¿y la tal Claudia? ¿Qué, de dónde?
10: Claudia es de Sinaloa.
9: Uy, papá, no, pues entonces ya sé por qué dijiste que estabas separado. Oye, pero ¿sí anduviste con ella? ¿Sí la viste o solamente era
10: no,
9: por texto?
10: No. Mira, o sea, todo fue por mensajes y todo cuando conocí a esta persona. según estos, los planes son, yo tengo una tirada de irme a Estados Unidos, yo llego a San Antonio. Entonces, mi esposa sabe que yo me voy a ir con ella al otro lado. O sea, se empezaron a decir de cosas, Claudia le dijo a mi esposa todos los planes que teníamos, así que es un revoltijo.
9: Pues, ¿cómo no? O sea, que hasta se agarraron de las greñas. Oye, pero espérate, pero por lo que yo entiendo, ni siquiera viste en persona a Claudia, ¿o sí?
10: Exacto, no, en mi vida, pero Claudia les dijo que ya nos vimos, pues, y ya en mi vida la he visto. La conozco, o sea, por fotos.
9: Que has destruido gran parte, sí, de tu relación por alguien que ni siquiera ha sentido un besito.
10: Como dicen por ahí, ni siquiera me la dio un ERP.
9: Es que no manches, Gabriel, en el nombre llevas la penitencia.
10: Ya sé.
9: Bueno, a ver, platícame de qué se trata la broma, Palulo.
10: Yo tengo ya la salida para estos días para irme para San Antonio.
9: O sea, ya es un hecho, o sea, el viaje a San Antonio es un hecho.
10: Es un hecho. Entonces, Claudia se va conmigo, o sea, no voy solo, ya me voy con ella.
9: De eso se trata la broma.
10: Ajá, sí.
9: Ok, entonces, a ver, tú le hablas a Lulú y le vas a decir, así como va, oye, me voy a San Antonio con Claudia, ¿no? ¿Sí?
10: No. Es que hace poquito nos peleamos, bueno, nos dijimos de cosas, ¿va? Ya sabes, situaciones y todo, pues, porque falta lana, que por qué, entonces le voy a decir que estoy gastando, pues, en ella, porque está embarazada, no sé. Entonces, que yo no le puedo mandar más dinero de lo que es. Y entonces le voy a decir, ¿sabes qué? Ya salió el tiro para irme para Estados Unidos, pues, pero no voy solo, me voy con Claudia. Porque mi esposa dijo que ya no me quería ver, que ya no quería, que yo hiciera mi vida ya como yo quisiera.
9: A ver, tú estás en Monterrey, tu mujer está en San Luis Potosí. Sí. ¿Cuándo la vas a ver? ¿Cuáles son los planes?
10: Pues se supone que ya en estos días.
9: En estos días, ok.
10: Ajá. O sea, mi esposa sabe que yo me voy a Estados Unidos. Entonces, como ellas habían discutido antes, que porque Claudia le dijo que nos íbamos a ir para Estados Unidos.
9: Ajá.
10: Luego, sí, no me voy solo, ya voy con ella.
9: Pero ¿sabes qué, carnal? Yo creo que es importante aquí el match. No sé si tu mujer nos escuche, pero sí me gustaría, pues no sé, una llamadita de número disparado estaría bien, ¿no?
10: Sí,
9: con ella,
10: ¿no? Pues ya nos vamos y pues ahora sí que...
9: No, es que mira, porque creo que tenemos todos los elementos. O sea, la primera llamada es que tú le puedes decir que te vas a tardar en llegar, pues no sé, porque pues estás en Monterrey, la carretera, sí, que se va a tardar 2 meses, etcétera. O sea, la justificación. Y la segunda llamada la confundes con Claudia y le dices, ¿qué pasó, mija? ¿Ya está lista para irnos a San Antonio? Ya le hablé a aquella. Y soquito. Órale, para esto tienes, o es importante que hagas llamadita de 3, ¿estás listo?
10: Listo.
9: Bueno, pues vamos a pegarla, señores, en directo desde el Panda Go Center. Las bromas están en el Panda Show.
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9: Listo, papá. Vas, ¿eh? Okay. Pero acá bien, normalito, natural, como enojadón. Órale, viene la llamada de 3.
10: Pero yo tengo que marcarle.
9: No, pero vas con tu número, ¿no?
10: Pero es que en este caso tendría que yo marcarle a mi hija, porque te digo que me tiene bloqueado a mí.
9: Ah, ¿tanto así?
10: Sí,
9: no. Tío. Entonces marcamos nosotros. Okay. Pero de un privado, ¿no?
10: No, normal, porque ya sabe mi hija y tiene que contestar, sabe que son ustedes.
9: Ok, bueno, pues va, le marcamos. No te entendí mucho, pero va.
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18: Bueno.
10: ¿Cómo estás?
18: Bien, gracias.
10: ¿Por qué te marco y no me contestas?
18: No contesto números desconocidos y ahorita tú hasta me hablas de otro número desconocido. Yo no quiero hablar contigo
10: nada. Por eso te marco y no me contestas. Pues. Es que no, mira, yo nada más te quiero decir las cosas como son.
18: No quiero hablar contigo, yo ya te dije.
10: Por eso, es que si tú crees que así se arreglan las cosas y si tú dices que ya haga mi vida, pues yo nada más hablo para decirte que ya está lo de la ida a San Antonio y todo.
18: Ah, así que...
13: Ya te lo dije, yo ya hablé contigo y ya te mandé mensaje y ya es tu problema. Te dije a tu vida y luego la mía y ya déjame de estar Ahora sí que lo que tú hagas son tus cosas, a mí no me digas ya nada.
10: Por eso, entonces, ya es tu decisión.
13: Sí.
10: ¿Estás segura, entonces?
13: Sí, Gabriel, pues, ¿qué quieres que haga?
10: No, pues, es que si tú crees que así son las cosas, pues, no.
13: Los planes que tú tienes, ahora sí que, mira, de verdad, yo ya estoy cansada, yo ya estoy fastidiada de que tú, cuando quieres me hablas bien y cuando no, la verdad, no. Mira, ahora sí que tú tus cosas, yo mis cosas, y a mí déjame vivir tranquilo.
10: Yo por eso te dije, ya la ida para allá, ya está. No, yo nada más voy esperando a que me digan y todo, ya para irme.
13: Ah, pues está bien.
10: Sí, pero no es el tema de que digas que sí te contesto, que no te contesto.
13: Ay, Gabriel, qué hueva, la neta, qué hueva de estar empezar a hablar así. Ya te dije, ya son tus decisiones.
10: Ahora, ¿ya entiendes por qué te estoy diciendo esto? Porque Claudia es diferente a ti. Claudia es diferente a ti, ve el trato que tú me das y todo.
13: A ver, Gabriel, a mí no me empieces a meter esa tipa.
10: Por eso te estoy diciendo.
13: A mí no me empieces a meter esa tipa. Mira, así te lo voy a decir, Gabriel, y te lo he dicho una y mil veces. Ajá. A mí no me metas ni me compares con esa estúpida. A mí ni siquiera me compares.
10: Por eso, yo te estoy diciendo, ella me trata mejor. Ella me trata mejor.
14: No manches, carnal, saltó la fiera. Yo me hice bolas porque creo que íbamos con número disparado, pero al final le dijiste que te ibas con Claudia.
10: No. Le dije, no, es que me trata mejor Claudia que tú.
14: No, ahí estoy de acuerdo contigo, pero se supone que íbamos a hacer un número disparado, ¿no? O sea, la primera que, bueno, yo te había propuesto que ibas a llegar en uno o en dos meses porque la carretera en Monterrey y después la confundías por Claudia, pero te fuiste por la libre en lugar de por la cuota, papá. Pero bueno, llegamos al objetivo que era mencionar lo de Claudia. Oye, pero ella sí está bien enchilada contigo, carnal.
10: Sí, es que, digo, no es por nada y yo entiendo, ¿verdad? Porque hice mal, pero no, sí le pegó muy duro.
14: Pues obviamente es que te lo dije no al inicio, pues cómo, es que cómo no, y ¿sabes qué es lo más triste de todo? Que eres un pobre tarimapendécuaro y empiezas a escribir y a prometer amor con alguien que ni conoces. No, puedes.
10: Amor de lejos.
14: Ok, a ver, ¿tienen hijos? Porque algo escuché ahí.
10: Sí, tenemos tres niñas y el niño que yo era es mi nieto.
14: Oye, entonces tres hijas tienen, pero si sí, son tuyas o no.
10: Pues es lo que me dijo mi esposa.
14: Wow. Oye, si le dices que alguna de tus hijas te la vas a llevar.
10: Pues ella sabe que a mi hija la mediana es la que se va conmigo.
14: Pues entonces atacar por ahí, dile, oye, ¿por qué me cuelgas? O sea, mira, pues yo quería platicar bien contigo, pero pues nuestra hija tal se va conmigo y quería arreglar de una vez las cosas. Vámonos, le marcamos en caliente las bromas en el Panda Show.
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19: Saluditos, mi panda. Saluditos desde acá, desde Toledo, Ohio. Aquí escuchando las mejores bromitas del pandita. Trata de Leo Rey. Saludos, panda.
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1: Omito de que no entiendo las cosas.
2: Ah, mira nada más. ¿Ya me vomitas? Ay, pues yo te he vomitado mucho más veces, ¿eh?
1: Y reconocí que la regué, pero ve tú cómo
2: igual,
1: sigues.
2: Eres igual que esa.
1: Ve cómo ahora sigues.
2: Te volviste a embarrar en la misma, y ese es muy tu problema, la verdad, ¿eh? Y vas a volver a pisar la misma.
1: Tú estás orillando con tu desprecio y con tu forma de ser.
2: Yo te lo dije.
1: Tú me fuiste brillando y hacer eso.
2: Psicóloga ella, ¿eh? Y se enreda con sus clientes. Imagínate cuántos clientes a mí no me llegan ni a los talones de arriba.
1: Te voy a decir algo, a Claudia no la insultes ni le faltes al respeto.
2: Ay, Gabriel, por ¿sí? favor. Mira,
1: te voy a decir algo. Cuando hables de ella, lávate la boca.
2: Ah, sí, pues estás bien estúpido, Gabriel, porque mira, ahora sí, con todo esto que me acabas de decir, olvídate de nosotros, ¿ok?
1: No, ya te dije.
3: Ahora sí que, a ver, Gabriel, ¿por qué le quisiste hacer esta broma a tu mujer? Porque le estamos echando más sal a la herida, papá.
1: Mira, Panda, no entiende mi esposa, que a la que yo amo es a mi esposa, o sea, es como le dije.
4: ¿Ah, no? Sí. No, así diciéndole, te vomito, no, pues no, la que la amas.
3: Y que la quieres con todo tu corazón. No, pues es mi amor. 3 años dices que llevas con ella.
1: No, con mi esposa llevo 23 años.
3: Ah, 23. No, uy, ya toda una vida. Y con Claudia, la que fue tu capillita, pero no es tu capillita, que nunca rezaste ni te arrodillaste. ¿Cuánto tiempo?
1: ¿Vos? 3 años.
3: Sastres de pichón. Ok, bueno, pues vamos a rematar la broma. Dile, oye, mira, ya creo que deja de estar con niñerías. Nada más escúchate cómo lo estás haciendo. Mira, vamos a hacer las cosas bien o arreglamos bien cómo vamos a quedar, porque yo no voy a regresar. ¿O quieres que lo vea con abogado? Así como voy a y reventamos el tema. ¿Estás listo?
1: Listo.
3: Te vomito, te la bañaste, las bromas en el Panda Show.
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0: Bueno.
1: Hola, ¿para qué cuelgas? Pues ya hablas de inmadurez y ve.
0: Ay, Gabriel, ya, de verdad.
1: Habla de inmadurez y vete, ¿cómo eres? ¿Por qué crees que van las cosas así?
0: No hablar de él. Es una hueva, la verdad. Es una hueva contigo, de verdad.
1: Por eso, ahora sí ya, vamos a verlo ya con el abogado y listo, y ya arreglamos todo.
0: Perfecto, perfecto.
1: Yo nada más quiero que me digas esto.
0: Perfecto, Gabriel.
1: Escúchame.
0: Yo ya te lo dije, mira.
1: Escúchame.
0: Si tú hablas de un abogado, para mí es perfecto. Mis hijas se quedan conmigo, ¿eh? A ninguna de mis hijas se las llevo.
1: Ángela se va conmigo. Yo nada más te voy a decir algo y quiero que me respondas y bien.
0: ¿Qué quieres?
1: ¿Cómo te dio el Panda Show?
2: A toda máquina.
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4: ¡Lulú, estás en las bromitas del Panda Show! Hola, Lulú. ¿Quién, yo o tu viejo? ¿Quién es el tonto?
0: Gabriel.
4: Lulú, ¿te puedo decir algo?
0: Sí, dígame.
4: Te vomito. ¡No, no es cierto! ¡No es cierto! ¡No!
5: Oye, se la bañó tu viejo, no manches.
4: Oye, Lulú, estás en las bromitas del Panda Show. Según me comenta Gabriel, él está en Monterrey, tú estás en San Luis Potosí. Son del Estado de México, pero me platicó una historia que haz de cuenta que estaba viendo La Rosa de Guadalupe. 23 años de matrimonio, 3 hijas, todo maravilloso. Pero resulta que te fue infiel solamente con mensajitos de texto.
0: Sí.
4: Y que le dijo, incluso se atrevió a negarte y decir que estaba separado de ti.
0: Sí.
4: Qué
0: poco. Por eso le dije, él se embarró una vez en la... se va a volver a embarrar otra vez.
4: Espérate, Lulú, ¿cómo? Ya, como que te está dando chorrillo cerebral, mija, espérate.

0: Oye, pero la neta, qué imbécil y baboso marido tienes, porque, o sea, declarando el amor y diciendo que acá, que lo más maravilloso con Claudia y todo, pero ni siquiera un besito ni nada. Sí. Heavy, ¿no?
1: No, pero no, o sea, no, yo no permito eso, ya te lo dije.
0: Oye, pero incluso te ha hablado, te ha enfrentado, te ha contactado, sí. Claudia, ¿o no?
1: La piro, sí.
0: O sea que cuando tú vayas por la calle o veas de repente una red social y pongan el nombre de Claudia, para ti ya es un hombre innombrable.
1: No, ya la vomito yo también.
0: ¿Qué cosas, Gabriel? Dile a Lulú, ¿por qué la bromita, papá?
2: Ah, mi esposa sabe que la amo y sabes que te amo, Lulú, y que no cambiaría lo más, por lo menos, si tú me lo has dicho.
0: Eres un hocicón, maestro.
2: Bien sabes que, y ahorita con esta prueba que se nos viene y todo, pues yo no cambiaría, y ni te cambio por nada.
0: A ver, espérate, pero ¿cuál prueba dices? ¿Cuál prueba?
2: La prueba está que la amo a mi esposa, esa es la prueba.
0: Ajá, yo pensé del embarazo con Claudia, el embarazo virtual. Oye, Lulú, ¿te gustó tu bromita?
1: No, porque fue de mal gusto, porque no debería de haberme dicho todo eso, según hay amor, según es que ella no, él no va a cambiar.
3: Oye, panda, si me tiene bloqueado de todo, ¿cómo le voy a decir que te amo?
1: Sí, exactamente.
0: Es que, oye, pero sí está la relación media friccionada, ¿no, Lulú?
1: No, es que yo le he dicho a él, invierte los papeles.
0: Eso mismo, yo se lo dije. Eso yo mismo se lo dije. Pero mira, pero a ver, Lulú, entiendo en realidad. Híjole, es que sí está bien difícil la situación porque yo me pongo en tu lugar. Lo mismito, ¿te lo dije o no, Gabriel?
2: Sí.
0: Y digo, borrar eso está bien heavy, pero también hay una realidad, Lulú. O sea, nunca se consumó nada.
1: No, pero de todos modos, o sea, es como te lo dije. A mí, de verdad, yo puedo platicar, hablar contigo de frente, con ahora sí que de mirada a mirada, y yo no te he faltado jamás. Y tú una vez te lo perdoné, otra vez te lo perdoné, y otra vez te lo perdoné.
0: Pero nada más fue por mensaje.
1: Yo siendo así, ¿no? Pero de todos modos, anda, de todos modos. O sea, pero no va, si él lo sabe, no va.
0: Es que mendigo Judas, ¿para qué niegas a tu vieja? Eso sí no tiene nombre. Pero es que te digo una cosa, Lulú, pero tienes un punto en desventaja. ¿Me permites comentártelo?
1: Sí.
0: Tú eres del Estado de México y la otra es de Sinaloa. Creo que hay mucha nalga de diferencia. No, no es cierto. Oye, pues mira, no sabía que incluso lo tienes bloqueado. Yo la verdad me gustaría invitarte, Lulú, que si realmente amas a este hombre, pues platiquen. O sea, sí está muy heavy la situación. Tienen tres hijas y pues échenle ganas, ¿ok? ¿Hay un nieto también?
1: Sí.
0: Imagínate, eres abuelo y con tus tarugadas ligando viejas ahí por redes sociales y... ¡Ay, ya estoy separado, idiota! En fin, familia, Lulú, Gabriel, díganme cómo se oye el Panda Show.
2: A toda máquina.

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2: Camisa número 25, el Panda Zambrano. Estamos de regreso contigo en este junio 4 del 2026. Estás escuchando las bromitas del Panda Show a través de la cadena más importante del regional mexicano. Por supuesto, la mejor FM. Saludos Cuernavaca, Valle de México, Ensenada, Hermosillo, Mexicali, Guadalajara, Monterrey, Nogales, Puerto Escondido, Tijuana, Tuxtepec, Veracruz. Una verdadera cadena. ¿Quieres tu bromita? Entra al pandazambrano.com. Ahí encuentras toda la información, teléfono, redes sociales, todo, absolutamente todo que quieres saber de este que es tu show. Y estoy con Daniela. Buenas noches. ¿Cómo estás, mija?
3: Está bien, ¿y tú?
2: Hola, Daniela, aquí cotorreando, ¿y tú?
3: Pues aquí igual.
2: ¿Qué onda? ¿Qué me cuentas? ¿A qué te dedicas? ¿Qué armamos? ¿Qué hacemos?
3: Pues ahorita a nada.
2: ¿A quién le vamos a hablar? Platícame.
3: Ya ves, aquí a mi mamá.
2: ¿Cómo se llama tu mami?
3: Irma.
2: Irma, ¿qué broma para Irma?
3: Mira, como te comentaba en el correo, no vivo con ella.
2: ¿Por
3: vivo
2: qué?
3: Con mis tíos.
2: ¿Por qué?
3: Pues hace como un año se juntó.
2: Entonces,
3: bueno, de por sí como que no tenemos una relación estable, por así decirlo.
2: Ok.
3: Entonces, pues se nos ocurrió una bromita por ella, ¿no?
2: ¿Y qué bromita quieres hacerle a tu mami?
3: Pues se me ocurrió así como que decirle y hablarle por teléfono que conocí a un chavo por internet.
2: Ok.
3: Pues mi es tan chavo, que tiene 40 años.
2: Ok.
3: Pues que ya sabes, ¿no? Hubo una fiesta y así, y que quedé embarazada.
2: ¿Y qué, pero qué, que lo trataste muy poco?
3: Sí.
2: Lo trataste por, lo conociste por internet, se vieron en una fiesta. Y en esa, ajá, fiesta, una noche de copa y soquito lo que estás embarazada. Y luego, ¿qué más? ¿Qué más?
3: Y pues que si me deja irme a vivir con ella. Por supuesto, con él.
2: O sea, con el vato cuarentón.
3: Sí, si no, pues que él me quiere llevar a Oaxaca con su esposa a vivir.
2: Con su esposa. Esto se va a poner interesante. ¿Estás lista?
3: Listo, panita.
2: Pues marcamos, señores, en directo desde el Panda Call Center. En este jueves las bromas están en Hasta Que Esto Show.
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2: ¿Cómo quieres que me llame?
3: Tú dime, pandita.
2: Me llamo Crescenciano, ¿te parece?
3: ¿Cómo?
2: Crescenciano.
3: Ok.
2: Y hablo así medio de Oaxaca, ¿te parece golpeador?
3: Ok, me parece.
2: 43 años tengo, ya ruco, ruco. Okay.
3: Bueno, mamá. ¿Quién habla?
8: Soy yo, Daniela.
3: ¿Qué pasó, mami?
8: Oye, ¿tienes un minutito?
3: ¿Qué pasó, hija?
8: ¿Ves que me mandaste un mensaje de que, pues, que podía contar contigo y así?
3: Sí, mi vida.
8: Es que no sé cómo decirte esto. Hace tiempo conocí a un chavo y así, pero lo conocí por internet. Entonces, le dije a mi mamá que, pues, iba a salir con él, con unos amigos de la prepa.
3: ¿De dónde me estás hablando, mi amor?
8: De un número que no conoces.
3: ¿No estás en la casa?
8: Sí, pero estoy afuera.
3: Ah, ¿qué pasó, hija?
8: Sí. Bueno, conocí a este chavo y así.
3: Sí, mi amor.
8: Y pues ya me dijo que, pues, que me quiere y así, ¿no?
3: Sí, mi vida.
8: Y que me quería conocer y todo. Uh-huh. Y le dije a mi mamá que si me dejaba salir con unos amigos de la prepa, ya sabes que el reencuentro y no sé qué, ¿no?
3: O sea, ¿le dijiste a Tati?
8: Ajá. Pues ya me dio permiso y todo.
3: Sí.
8: Pero no me fui con ellos, me fui con este chavo.
3: Ajá.
8: Y pues, bueno, fuimos a una fiesta, tomamos y pues,
3: ¿qué pasa, hija?
8: Vas a ser abuelita.
3: Júramelo.
8: Sí.
3: ¿De verdad, hija?
8: Sí, y es que no sé cómo decirle a mi papá ni a mi mamá.
3: No te preocupes, mi amor, no te preocupes. Mira.
8: Tú conoces a Tati, sí.
3: No te creo.
8: Pero ahorita este chavo vino y me dijo que pues te contara y que pues si nos apoyabas en que nos fuéramos a tu casa o que si me lleva a donde él vive, que si me lleva a vivir con
3: su. ¿En dónde vive, mi amor?
8: Vive hasta Oaxaca.
3: ¿En Oaxaca?
6: Sí. Ay, hija.
9: Y es que aquí está conmigo y dice que si tú no lo apoyas en irnos a vivir contigo.
10: No llores.
6: Pero él ¿cuántos años tiene, mi amor?
9: Tiene 40. Ay.
10: 43, no 40.
6: A 3 años. No, hija. Pero, hija, ¿por qué?
10: No me quite la
6: está
10: edad.
6: Está muy grande, mi amor.
9: Mami, pues es que...
6: Está muy grande, mi amor.
9: Pero, ¿qué quieres que haga? Me habló bonito y pues yo pensé que era un juego y así, pero no, o sea, vino y dije, ay, no puedo entonces...
6: ¿Y él dónde está, mi amor? ¿Él dónde está?
9: Pues aquí, vino aquí conmigo, está aquí.
6: ¿Están ahí en la casa?
9: Sí, no hay nadie aquí. Y le dije que pues mi mamá no estaba ni nada. Y me dijo que pues te hablaras para pedirte que si nos das, que si nos dejas vivir en tu casa y así, o que me lleva a Oaxaca.
6: Es que mira, mi amor, necesitamos platicar. Yo te apoyo.
9: Mamá, tengo 2 meses.
6: ¿Mandé?
9: Tengo 2 meses.
6: ¿Tienes 2 meses?
9: Sí.
6: No te preocupes, mi amor, no te preocupes.
9: Quiero hablar contigo.
6: Sí, hija, ¿mañana te veo?
9: Él quiere hablar contigo.
6: Ah, a ver.
9: Cris, te habla.
10: Baja el teléfono. Sí, bueno, buenas noches.
6: Buenas noches. ¿Qué pasa?
10: Bueno, nada, lo que pasa es que no... Bueno, yo vine a trabajar aquí en la Ciudad de México, ¿va?
6: Sí.
10: Y ya me tengo que regresar para Oaxaca.
6: Sí.
10: Oaxaca, de León, Oaxaca, ahí donde vivo.
6: Sí.
10: Y nos conocimos por el Facebook. Y nos empezamos a tratar todo y vamos a una reunión. Y bueno, nos entendimos, nos quedamos bien y somos amigos, ¿no? Y el problema es que yo me tengo que regresar a Oaxaca de León. Pero ella me dice que si nos quedamos, que usted no... Es que a mí no me ha ido bien aquí.
6: Ajá.
10: El problema es que yo soy casado y tengo 2 hijos.
6: Ajá.
10: Yo le dije, pues vámonos para Guajuapan, pero no puedo decirle a mi mujer que
6: pues sí.
10: Que embajada, lo que le digo, ven, vamos para Oaxaca y yo le digo que eres una sobrina de un conocido que embarazaste y estás ahí conmigo y que yo te estoy apoyando, ¿verdad? Pero no puedo llegar a Oaxaca así como diciendo, pues yo le embaracé, ¿verdad? Pues, no puedo.
6: Pues sí, pero es que eso sé por la edad que me dice mi hija, usted es una persona... mayor, es una persona que si ya es persona casada.
10: Sí, tengo 43, soy así como dice el chaborruco.
6: O sea, ya si es una persona casada, pues ya sabía a lo que iba, ¿no? Yo a mi hija la apoyo y la voy a apoyar toda la vida. Y pues si usted ve que no, si no es posible que como me dice usted, que usted vaya a llegar allá donde es usted. ¿Sí me está escuchando?
10: Sí, estoy escuchando, sí, suegra.
6: Sí, si usted no puede llegar allá porque es casado y que le va a decir esposa, no se preocupe. Yo hablo con mi hija, usted hable con mi hija y no porque no va a ser ni la primera ni la última.
10: Es que lo que me está diciendo Danielita es que por qué no, yo me quedo aquí y busco otro trabajito y que usted no nos da un cuartito mientras.
6: No.
10: ¿Podemos vivir en familia?
6: Sí, mañana puedo hablar con usted.
10: Bueno, lo que pasa es que yo mañana tengo que ir a las entradas de pasto porque ahí estoy cargando ahorita. Soy cargador.
6: Ajá. ¿Cuándo puedo hablar con usted?
10: ¿El domingo?
6: ¿El domingo a qué hora?
10: No puedo el domingo. Ya tengo un compromiso.
6: Por eso dígame cuándo. O sea, si usted, aquí por lo que me está diciendo usted que tiene su esposo y todo eso, no se puede hacer responsable. No,
10: es que yo le dije a Danielita, vámonos para Guajuapan, vámonos para allá, pero nada más lo digo que yo soy el que te embaracé, o sea, que eres una prima de un amigo mío, y que como quedaste embarazada, pues yo te estoy ayudando, que por eso te iba al pueblo.
6: Ajá, pero, o sea, no puede hacer usted de esto, o sea, no puede llevarse a mi hija y decir eso. Está baja la batería, ¿qué hago? Bueno.
10: Conéctelo.
6: Sí, permítame.
10: Sí, un a cablecito.
6: Ayúdame, dame el cable.
10: Ahí en la puntita, un cablecito ahí, lo conecta al corriente ya.
6: Sí. O sea, por lo que usted me dice, pues no, las cosas no pueden ser así.
10: Y pues, como dice usted, no ser el primero y el último, pues.
6: Ajá, pues sí, pero usted es casado. O sea, mi hija también no puede, yo no puedo aceptar eso de que usted me dice que no se puede ir para allá donde vive usted. Porque
10: pues entonces estamos trabajando porque, pues usted nos apoya ahí, ¿o yo me la llevo para Guajuapan?
6: No, pues no. ¿Cómo te ves, mija, si usted dice que no puede llegar? ¿Y qué va a decir?
10: Pues no, porque si usted no me apoya, ya la tengo aquí. Porque ella está de acuerdo, dice Guajuapan conmigo.
6: Sí. No, pero, o sea, ¿cómo se va a llamar mi hija y su esposa?
10: Pues ya le dije, pues yo le digo que soy una sobrina, pues, una sobrina y un amigo.
6: ¿Cómo cree? O sea, ¿y mi hija va a aceptar eso?
10: Sí, ya me dijo que sí.
6: No puede aceptar eso, mija. A ver, pásamela, por favor.
10: A ver, Daniela, dije que no, que ya le platicó lo de Guajuapan, y ya le dije que te vas conmigo, pero dice, te habla tu mamá.
9: Bueno, ma.
6: Dani, no ¿qué? Llores, mami, ¿por qué lloras?
9: Porque es, no se quiere, tú no quieres que se quede, yo quiero que se quede.
6: Pero mi amor,
9: yo lo amo.
6: Pero, no a ver, hija, tú sí. Sí, pero él a ti no. Porque está diciendo que
9: no hubiera venido hasta acá.
6: Él no, mami, porque él está diciendo que no te puede llevar allá, que porque tiene a tu esposa.
9: Yo lo amo.
6: Daniela.
9: Si tú no nos dejas un cuarto, yo me voy con él ahorita. Ya puse mis cosas, ya. Nos vas a dar un cuarto, Dios, no. Yo no me quiero alejar de ir.
10: No le estés rogando, nos vamos a Paraguajuapan de León.
9: Sí, vámonos.
6: Daniela, oye lo que está diciendo el señor, Daniela.
9: No, es mi
6: amor. A ver, espérame, hija. Hija, te va a llevar y ¿cómo se llama? Y dice que te va a presentar como sobrina.
9: No me importa, yo lo amo, sé que va a cambiar.
10: Mientras tú eres la sirvienta de mi mujer, mientras cambiamos los planes, pues, tú ahí lavas planchas mientras lo de todo.
6: Daniela, no, es algo que no, Daniela, por favor.
9: Mamá, yo lo amo. Quiero que mi hijo tenga un papá.
6: Daniela, no importa eso. Nosotros vamos a apoyar, Daniela, no importa eso.
10: No llores, mi niña, no llores, mi niña. Aquí está un guajado que te ama.
9: No me dejes tú.
10: Puro guajado.
6: Daniela.
9: Yo no voy a dejar a mi hijo sin papá.
6: Dani.
9: No,
6: no te vayas a ir, hija, por favor.
9: No, déjame vivir contigo. Si no me voy, yo me voy con él. Yo lo amo.
6: Hija, por favor.
9: Tú no me quieres porque no me apoyas.
6: Sí te apoyo, hija.
9: Dejarás que nosotros nos fuéramos contigo.
10: Ya no llores, mi niña, tranquila.
6: ¿Cómo, hija?
10: Es solución para todo, pues.
6: ¿Cómo, hija? Espérame, mi amor, tantito.
10: Daniela, mi amor, no le estés rogando a tu madre, hombre, vámonos para Guajuapan.
6: Espérame, hija, espérame tanto.
10: Al fin que ahí está la mejor en la 99.9, vámonos para Guajuapan.
6: Hija, ¿en dónde estás?
9: Estoy aquí, afuera de la casa, estamos en la esquina.
6: ¿No está tu papá?
9: No, no hay nadie, por eso te digo que si tú no me apoyas, yo me voy con él.
10: No aguanto verte y ahora tú eres mi princesita, yo hablo con tu madre. Sí, bueno.
6: A ver, dígame, señor.
10: Bueno, ya me la está haciendo llorar, pues. Ya me está haciendo llorar. Y de eso no se trata, está embarazada.
6: Pues sí, señor, pero es que usted es una persona adulta, una persona que sabe que era casado. ¿Por qué?
10: Por eso.
6: ¿Por qué hace esto?
10: Pues cuando la gana da, la gana. Pues como le digo, mire, yo me la llevo a Guajuapan, ¿sí? Y mientras que le ayude a mi mujer a hacer la limpieza, y mientras vemos ella después la boto para afuera.
6: ¿Le ayuda a su esposa a hacer la limpieza, mija?
10: Pues sí, mientras... Pues,
6: Oiga, señor, por favor.
10: Tengo que justificar por qué llego a Guajuapan.
6: ¡No, márcame!
10: ¿Le puedo hacer una pregunta?
6: Dígame.
10: Dígame, ¿cómo soy el Panda Show, que esta es una broma?
11: ¡A toda máquina, macuarra!
10: No es cierto, soy el Panda, estás en el Panda Show. Estás en el Panda Show, no es cierto. No es cierto, Irma, no es cierto, Irma. Irma, Irma. Es una broma de Dani, no es cierto. Oye, Irma, ¿no te gustó mi papel como un oaxaco cínico? La llevo a mi pueblo a que hagan la limpieza de mi mujer.
6: Vámonos,
10: Daniela, deja a tu madre.
6: Casi me da mi infarto.
10: Dile, ¿por qué le hiciste la bromita a tu mamá? Ándele,
6: hija. Bueno, pues porque, pues, sabe que, ¿cómo soy de grosera con ella y así? Pero
10: fue una bromita.
6: Una bromita. ¿Sabes, hija? ¿Sabes que eres mi vida y que te amo? Y no sé qué me
10: ha hecho. Mira, tu mamá le está saliendo la de cocodrilo. Señora, le mandamos un besito y con esto nos vamos en este jueves 4 de junio del 2026. Hasta aquí las bromitas del Panda Show por la mejor FM. Gracias, buenas noches. Adiós.
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0: pongan atención.
1: Tema es...
2: cosas que solo entienden los que trabajan temprano.
3: Mi tío se levanta temprano para comprarme mis dulces y mis Barbies.
4: Yo me dormí a las 10 de la noche porque me sentía como malito. ¿Y qué crees? Okay. Me desperté igual.
5: No te hizo. Caballitos,
6: muy buenos días. Cosas que solamente entendemos los que trabajamos muy temprano. Hay veces, días en los que hay que bañarse desde un día antes. Y más uno que es mamá, hay que bañarse desde un día antes porque si no tendrías que levantarte 3:30, 4 de la mañana y pues no está padre.
7: Cosas porque me levanto bien temprano, como dicen ustedes, hacerme pues mi comida que me tengo que traer al trabajo, hacer mi café, escucharlos a ustedes, que estoy al pendiente, que empiece el programa, para mandar mis buenos días y pues hacer mi día.
8: Que el que más temprano te pares, te rinde más el día y acabas más temprano.
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0: 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Hoy. Revista del Consumidor. ¿Sabías que un mal uso de tu rastrillo desechable no solo acorta su vida útil, sino que también favorece la aparición de bacterias? Cuidar tu piel empieza desde saber elegir el producto correcto en el supermercado.
1: Además, si viajas a alguna de las sedes de la Copa Mundial 2026, te compartimos las mejores opciones para mantenerte conectado. De esto y más platicamos hoy. Quédate en Revista del Consumidor Radio.
0: Revista del Consumidor.
2: Los rastrillos desechables son herramientas de afeitado que tienen como objetivo ofrecer una opción práctica, higiénica y económica para el cuidado personal. Este tipo de productos son de uso limitado, ya que dependiendo de su calidad, pueden durar de 5 a 10 afeitadas.
1: Su bajo costo los vuelve ideales para viajes o uso ocasional. Además, su distribución es amplia, pues se encuentran en supermercados, farmacias o tiendas de conveniencia. Están fabricados principalmente de plástico, lo que puede facilitar su manejo. Cuentan con un mango, un cabezal con navajas preinstaladas de acero inoxidable y una banda lubricante.
2: En el mercado podemos encontrar modelos para mujer y para hombre, y aunque la tecnología es similar, cada tipo de rastrillo se segmenta por género para adaptar su forma y banda lubricante a diferentes zonas del cuerpo. Esta segmentación responde a las necesidades prácticas y estrategias de marketing, que suelen reflejarse en los precios, ya que los productos de mujer son más caros que los de hombre.
1: Para ayudarte a elegir mejor, el Laboratorio Nacional de Protección al Consumidor puso a prueba la resistencia y desempeño de 26 modelos distintos, 13 modelos para mujer y 13 para hombre. Se realizaron distintas pruebas para comprobar que los empaques incluyeran la información comercial en español de acuerdo con las normas oficiales mexicanas. También se revisó a detalle el estado de las navajas, analizando el estado original del filo y que estuvieran libres de oxidación o cualquier daño.
2: También se determinó la carga máxima de los mangos antes de romperse. En este caso se convocó a un panel de personas consumidoras que calificaron aspectos como la efectividad en el afeitado, la experiencia de uso y el cuidado y protección que brindan a la piel.
1: En el caso de los rastrillos para mujer, los resultados fueron los siguientes. Todos los modelos analizados presentaron su información comercial correctamente. El modelo de la marca Chedraui presentó imperfecciones en las hojas, navajas. Tres modelos de Gillette, dos de Equate, Chic, Envisage y Bic obtuvieron la excelencia en la prueba de cuidado y protección de la piel. Los productos que calificaron con excelencia al promediar todas las pruebas fueron Bic, Envisage, Chic y tres modelos de la marca Gillette. Recuerda que la calidad puede ser la misma, pero el precio no. Por ejemplo, el paquete de Chic cuesta 161 pesos y trae 4 piezas. Estarías pagando 40 pesos por rastrillo. Por su parte, el paquete Gillette Venus Extra Suave cuesta 154 pesos, pero al traer menos piezas, cada rastrillo te cuesta 77 pesos, casi el doble. Por eso es importante que compares los precios y desempeño de cada producto.
2: Ahora, en el caso de los rastrillos para hombre, se encontró que todos los modelos presentaron correctamente su información comercial. Tres modelos presentan imperfecciones en las navajas, Chedraui y dos de la marca Daycare. Cuatro modelos calificaron con excelencia en la prueba de cuidado y protección en la piel, tres de la marca Gillette y uno de la marca Envisage. Es importante evaluar el desempeño y el costo por unidad antes de elegir. Por ejemplo, en el paquete Envisage, calificado con excelencia, cuesta 40 pesos y contiene dos piezas. Estarías pagando 20 pesos por rastrillo. Por su parte, el paquete Bic de cuatro piezas cuesta 107 pesos, lo que eleva el costo a 27 pesos por cada pieza.
1: Usa tu presupuesto de manera inteligente. Presta atención a las recomendaciones de compra y uso. Compra tus rastrillos en comercios establecidos y revisa que el empaque esté en buenas condiciones. Guarda tu comprobante en caso de que necesites realizar algún cambio por defectos de fábrica. No compartas el rastrillo con otras personas, aunque sean de tu propia familia. Cámbialo cuando notes que necesitas hacer ejercer más presión para rasurar adecuadamente.
2: Usa gel o crema para afeitar. De esta forma tu piel sufrirá menos. Usa crema sin fragancia o aloe vera para cuidar tu piel después de afeitarte. Déjalo secar después de utilizarlo. La humedad puede dañar las navajas. Guárdalo en un lugar limpio y sin humedad después de usarlo.
1: Tu elección va más allá de la marca. Se trata de calidad, precio y sobre todo responsabilidad. Al terminar la vida útil de tu rastrillo, no olvides desecharlo de forma segura. Envuélvelo en material resistente o colócalo dentro de un envase vacío para evitar que las hojas queden expuestas. No olvides que la información es tu mejor aliada para consumir de manera responsable.
3: Vista del consumidor.
2: Boletos digitales, mapas, transportes, pagos y hospedaje dependen del acceso a datos móviles. Pero, ¿sabes cómo mantener la conexión al cambiar de ciudad o país sin agotar el saldo, pagar cargos inesperados o perder tu número? Para controlar el uso de tus datos móviles y evitar gastos excesivos en tu celular, tienes que saber qué es lo que estás usando.
1: Si cruzas la frontera y quieres seguir conectado, el servicio de roaming permite que tu número funcione fuera de México, ya que al momento de pisar suelo extranjero, tu celular se conecta a la red de otro operador para que no dejes de postear ni de llamar.
2: Es importante que tomes en cuenta que las tarifas internacionales suelen ser más elevadas, dependiendo de tu plan, operador y país que visites. El cobro puede ser por cada minuto, mensaje o megabyte que uses.
1: Si el roaming no es para ti, sigue estas recomendaciones. Primero, revisa si tu plan ya lo incluye. Y si no es así, desactiva la opción en tu configuración, porque al cruzar la frontera, el equipo podría conectarse automáticamente y generar cargos imprevistos.
2: También verifica cuál es tu línea predeterminada para llamadas y datos. Así evitarás activaciones por error y costos adicionales. Viaja con información y evita sorpresas con la cuenta.
1: Ahora hablemos de las eSIM, un chip digital que se descarga mediante un código QR o una aplicación.
2: Este puede incluir llamadas y mensajes o solo datos. Su ventaja es que te permite conservar el número habitual, ya que los dispositivos pueden manejar dos líneas simultáneamente, la física y la digital.
1: Para viajes internacionales, muchas personas optan por una eSIM regional que les brinda datos móviles y simultáneamente mantiene la línea original exclusivamente para llamadas importantes o emergencias.
2: Presta atención, sigue estos tres pasos clave. Primero, verifica qué incluye exactamente el servicio. Segundo, revisa a detalle los términos y condiciones. Y tercero, confirma quién es el proveedor y bajo qué esquema opera.
1: Toma en cuenta que no todas las eSIM cumplen con los mismos requisitos regulatorios que los operadores tradicionales. Por eso, antes de pagar, lo mejor es informarte bien.
2: Por ello, te traemos una guía rápida para que sepas si debes usar roaming o una eSIM. En caso de que uses roaming antes del viaje, verifica si tu plan incluye Estados Unidos y Canadá. Confirma si se activa de manera automática y revisa muy bien los límites de uso y las tarifas adicionales. Ya cuando estés en tu destino, activa el roaming solo si lo necesitas. Monitorea constantemente tu consumo desde la app de tu operador. Y cuando por fin regreses a casa, desactiva el roaming si ya no lo vas a usar. Y revisa cuidadosamente tu factura.
1: En cambio, si eliges la opción de la eSIM, toma en cuenta lo siguiente. Antes de empacar tus maletas, verifica la compatibilidad y confirma que tu equipo esté desbloqueado. Compara planes regionales para Estados Unidos, México y Canadá. Descarga y activa la eSIM antes de salir de viaje. Durante tu estancia, configura la eSIM como tu línea principal de datos. Desactiva el roaming en tu línea principal y monitorea el consumo de datos en el plan que contrataste. Y al volver a tu hogar, elimina la eSIM temporal si solo era para el viaje y verifica que tu línea principal vuelva a ser la predeterminada.
2: Una estrategia que puede funcionarte es mantener tu línea física activa para cualquier emergencia y utilizar una eSIM regional para el consumo intensivo de datos.
1: Recuerda que la conectividad la vas a necesitar para todo, desde mostrar tu boleto digital hasta encontrar a tus acompañantes. Lo mejor es conocer todas las variantes, porque solo tú puedes decidir qué opción se adapta más a tus necesidades.
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0: 21 minutos, aquí nomás a través de la mejor FM 99.9. Muy, pero muy buenos días, bienvenidos. Ya es raza viernes. Ah, no, es jueves ya. Chale, ya me andaba como... Si es viernes ya. ¡Oh, si es viernes! Me andaba como transformando. Una disculpita. Pero bueno, bienvenidos a este programa llamado Los Parados
1: Morning Show. Ya es raza viernes. Excelente inicio de fin de semana. Ay, padrino, nos costó, nos pesó. Un recuerdo cuando era lunes y empezaba la semana. Y mira, ya viernesito, disfrútelo, pásela bien. Desayune rico. Almuerce, si es que usted le toca el almuerzo, échese un juguito, un cafecito y acompáñenos hasta las 10 de la mañana. Ya lo dijo Nayeli López en Los Parados
0: Morning Show. Quédese con nosotros el Diego Torres, el Rey Sumaya, Chivín Ponce, los controles, Nayeli López, la mamis, porque estamos dispuestos a hacer de su viernes un buen día, la mejor de las mañanas, y sobre todo pues le invitamos a que lo disfrute, se relaje y mire, lo acompañamos a su trabajo, a la escuela, donde usted vaya, Los Parados Morning Show.
1: Vamos a pasar bien este ratito, así que de esta manera comenzamos. Son las 6 de la mañana con 32 minutos. Nayeli López, el Rey Sumaya, DJ Chivín, el Diego Torres, el Güero también en los controles. Somos Los Parados
0: Morning Show. ¡Comenzamos! Bienvenidos.

0: 6:44, ya estamos de regreso a través de la mejor FM 99.9. Y oigan, pues se llegó el momento del bono de puntualidad.
1: Los mensajitos que llegan 6:30 de la mañana se llevan esta mención especial, esta mención honorífica. Y el primero en llevárselo es la Gaviotita Becerra. Buenos días.
2: Hola, hola, buenos días. Aquí la Gaviotita ganándose su premio de puntualidad. Bonito viernes, fin de semana para todos. Chao, chao, chao.
0: Chao, chao, chao. También por acá el suavecito. Hello, mi suavecito, buenos días.
3: Buenos días, buenos días, mis paraditos. Con el ya famosísimo 7351. Mamis Diego Torres, Chivín Ponce y Rey Sumaya. Que tengan un excelente viernes borrachero y que se pongan bien borrachos, totototototes. Hasta que ya los traiga el chaparro en la carretilla. Mis paraditos, ¿cómo andan?
1: Bien, ¿y tú?
3: Yo muy bien, gracias a Dios. Qué bueno. Un saludo para todo el grupo Azazazo de Camaleones, que ya andamos aquí en Blanco 300 devorando asfalto. Y para toda la comunidad para que nos escucha desde la A a la Z, para que no se vaya a sentir nadie. Vamos a darle con toda la actitud, chavo. Ya es viernesito y fresco, porque ayer llovió con todo.
0: Eso, mira.
1: Salud, mi suave.
0: Por acá el Black Safari dice, buenos días, familia parada, saluditos y bendiciones. Es viernes, raza. Hoy toca matar y... ¡Ay, no! Saluditos de su compa, el Black Safari. Buenos días.
1: Buenos días. Saludos al Sergio Trillizo que dice, paraditos. Buen día, ¿cómo están? Saludos para la maíz. Puso la maíz, ¿eh? La el maíz. Diego Torres, el Rey Sumaya, aquí reportándonos para el bono de puntualidad. Saludos del Trillizo.
0: Saludos y por aquí el Chino Colombias. También, hello, Chino, buenos días.
4: ¿Qué pasa, paraditos? ¿Cómo están? Excelente, viernesitos. Mojado, ¿verdad? Aquí andamos, saludos a la mami. Dieguito, Rizzo Maya, Chivimbos en controles y vámonos, último día de la semana y a darle con todo al jale, aquí estamos en Colombia, vámonos.
0: Vámonos.
1: Vámonos.
0: La chica de los jugos también, chica, hello.
5: Buen día, paraditos, que tengan un excelente y maravilloso viernes, friecito, lluviecito para mí y de pozole.
1: Jale, GPI, gracias también por ti, por acá el tío Uber, ¿qué onda?
6: Buenos días, parados, ¿cómo están? ¿Cómo amanecieron?
1: Bien, bien,
6: Diego,
1: gracias.
6: Mami, Rey, Chivín, aquí reportándome para el bono de puntualidad. Quiero mandar un saludo para todos los radioescuchas, para toda la comunidad parada de la 99.9, la mejor. Saludos y bendiciones y que tengan un buen fin de semana.
1: ¡Bendiciones! Uber.
0: Mira, por acá Omar el Patrón dice, excelente viernes lluvioso, paraditos. Dios nos bendiga. Saludos a los del Hospital 58 del IMSS. Hoy vamos a regalar dulces a los niños del primer piso y no saben qué felicidad da eso y que trabajen las máquinas. ¡Eso!
1: ¡Ay, qué lindo! Esos son detalles muy bonitos.
7: Y mira, Joadán también dice por acá, muy buenos días, paraditos, mis mejores deseos esta mañana fresca, ánimo y mucho éxito. Es que, ¿sabes qué? Sí hizo mucho frío porque yo me cobijo siempre con una toalla, ahorita con el calor. Ajá. Y no pude, me levanté por un cobertor.
1: Luego estaba lloviendo toda la tarde, hasta ahorita todavía estaba chispeando, qué gusto. Ya se repartió el bono de puntualidad y ahora vámonos con los bonos mañaneros. Y el primero en llevarse bono mañanero, los primeros mensajitos que llegan a esta cabina, fue a las 6:04 de la mañana, cortesía del Bellaco. Buenos días, mi Bellaco.
8: Buenos días, mis prados. Aquí el Bellaco reportándose desde Zona Hollywood. Excelente viernes, Caguamero, saludotes.
0: Oye, saludotes, mi Bellaco, buenos días.
7: Pero si estará muy Bellaco para...
0: Sí.
7: Para
0: yo digo que sí.
7: Ahí traigo unos Milky, por si gusta, ahí me andan sobrando.
0: Mira, por acá Chuy de Bader, buenos días.
9: Buenos días, carnalito Ruiz Sumaya. Buenos días, Diego. Buenos días, mami. Excelente viernes. Pásensela bonito. Que Dios los cuide y los proteja. Cuídense mucho. Y ya saben, son los mejores. Los Parados Morning Show. Nos vemos. Bye, chao.
0: Le andaba olvidando el nombre, Chuy de Bader. ¿Qué pasó, mi Chuy?
7: Oye, mira por acá, el Fresa, ¿cómo estás, corazón de melón?
10: Muy buenos días, paraditos, aquí presentes por el bono de puntualidad. Saludos y excelente viernes.
0: ¡Eso!
1: Saludos y bendiciones. Dice por acá, buenos días, lluvioso. Saludos al Rey Sumaya, mamis, Diego, de parte de Pepe Flores.
0: ¡Saludos,
7: ay, Pepe!
0: Pepe
7: Flores, un beso buenos de perrito, días. Corazón de melón.
0: Y mira por acá la terminación 9171, hello.
11: ¿Qué trans elementos de Morning Show? Les habla su amigo el Águila Blanca reportándose tempranito para el bono de puntualidad. Hay que llevárnoslo, como no. Un saludito al Diego, a la mami, a Sumaya y a los de cabina, que casi no me los saludan, pero yo sé que están ahí dándolo todo. Hoy es viernesito frío, como para estar bien empiernado con un cafecito y una conchita. Pero pues bueno, nos toca viajar en la 45 Lagos Silao. Saludotes a toda la bandota de Lagos de Moreno reportándonos. Y saludotes, chau, chau.
0: Chau. Oye, Blanca. Y que sí se llevó el bono de puntualidad, porque ese mensaje lo mandó 6:30 de la mañana.
1: Ey, sí. Pero ¿para qué anda mandando otro mensaje?
7: Hay que perdonarlo,
1: Se lo perdonamos.
7: Dice por acá la Alexia, la Aparecida. Buenos días a todos, Chivín. Ocupo la sombrilla que ya te pagué. ¿A qué horas paso por ella?
0: Ah, dale, mi Chivín, que acá la pasan por la sombrilla que ya.
1: Te están quemando.
7: Chivín, ¿qué pasó, Te dije que me fijaras una para el fin de semana,
0: No, es que no,
7: no
0: hay
7: sé. Fiada. No hay fiacha. No. Es de pagar al momento.
0: Es de pagar al momento.
1: Por acá,
0: porque se van.
1: Jesús, good morning.
12: Soy el Carlos Morincho, donde aquí Jesús, la presencia para el mono mañanero. Muy buenos días, queda bonito día y un fin de semana. Fíjense, bendiciones, saludos para Tijuana. Y desde la JZ, B y C, que no se sientan ahí aquí en León, Guanajuato, San Juan Bosco, escuchándolos para el Morning Show.
1: ¡Eso!
12: Saludos para los que viven allá en Brisas.
0: ¡Eso! ¡Saludos!
7: En Brisas del Lago, en Brisas del Pedregal, ¿dónde? ¿En cuál Brisas, bebé?
1: Del Campestre.
0: En Brisas del Campestre. Por acá el Nacho Robin, buenos días, Nachito.
13: Buenos días, mis parados Morning Show, de parte de Nacho Robin. Buenos días para todos.
0: Buenos días.
7: Pues mira, no, buenos rápido. Días. El Kevin David.
14: Buenos días a los Fernández Morning Show. Quiero mandar un saludo para mi amorita Pachis, que ya está poniendo el puesto de las quesadillas.
7: Las esperamos.
0: ¡Ay,
7: con
0: qué
7: ganas.
0: Rico!
7: Ojalá. O sea, ¿sabes por qué quiso decir eso? Porque nos van a mandar unas quesadillas.
0: Es sabroso. Ojalá.
7: Dijo que nos iba que
1: yo nomás dos, ahí sí se puede.
7: ¿De qué te gustaría?
1: Pues ahí de choricito, huevito, lo que sea. Pues ahí también me puedo poner tan payaso. Se van a hacer gratis, no me puedo poner tan payasín.
0: Ay, no me puedo poner tan payaso. El que andaba pidiendo el otro día que quiero unos huevos revueltos.
1: Ahorita les digo mi pedido para que me lo hagan. Vámonos ya, vámonos con música. Gracias a la gente que se reportó, que ganó bono mañanero, bono retardo y bono de puntualidad. Son las 6:50 a.m. Ya regresamos, somos los parados.
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0: mi amor.
1: Hola.
0: ¿Cómo estuvo esa clase de hoy?
1: Bastante bien. ¿Llevas mucho tiempo esperándome?
0: Un poco, pero te quiero mucho, mi amor.

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Son las 7.

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4: 7:04, ya regresamos. Sube el volumen porque es viernes y nos escuchas a través de la mejor FM 99.9.
3: Y se llegó el momento del hoy agradezco para que le hagas saber a esa persona especial lo mucho que y lo importante que fue para ti a lo largo de esta semana o de estos días. Así es que quema tu persona favorita, tu persona a la que hoy le agradeces el que estés aquí, el simple hecho de escucharte cuando lo necesitabas, de acompañarte, de llevarte a tu casa, la que a lo mejor no dejó que te mojaras porque estaba lloviendo, no lo sé, lo que tú quieras, agradecele al 477-7007-999.
5: Comienzo yo y quiero agradecer, como ya es costumbre, a mi novia Karencilla, a mi familia y en especial a la familia de mi papá, que por ahí tenía unas complicaciones, mi jefecillo, estuvieron ahí al pendiente toda la familia de él y para todos mis amigos.
6: Qué lindo que se unan para cuidarlos. ¿Tú tienes algo?
3: Yo sí, quiero agradecerle a los señores o a la persona que, al señor que nos trajo de almorzar estos días, a don Armando. Sí. Al señor que nos trajo de almorzar. Quiero agradecerle a mi mamá también que estos días estuvo levantando temprano ahí para ayudarme con mi comidita y todo el show. Y pues ya, creo que ya.
6: Ya, quedaría uno sin las mamás. Bueno,
5: tu rey.
6: Yo, yo quiero agradecer a mis hermanos que están del otro lado del charco porque ya me levantaron al castigo. ya me mandaron mi mesada. Muchísimas gracias por el regalito que me mandaron. Y también a la Leoparda. Muchísimas gracias a la Leoparda por ser una buena amiga, una buena compañera y por aceptar o adoptarme en su casa.
3: Ay.
5: Vamos a ver qué dice la Razuki a través del WhatsApp. Por acá, la chica de los jugos. Muy buenos días, chica.
7: Yo quiero agradecerle a mi familia por siempre estar conmigo, porque literal, ellos siempre están conmigo y es que son los únicos. Mi familia nada más es mi papá, mi mamá, mi hermana, mis hijas, mi esposo y yo. Entonces, pues somos una familia muy pequeñita, pero siempre, siempre están conmigo. Muchas gracias, familia, por estar siempre aquí conmigo y apoyarme.
3: Qué bonito, gracias.
5: Qué linda. Qué por acá, la Guardia dice, buenos días, paraditos. Hoy quiero agradecer a mi amigo Vicente porque todos los días tomamos café juntos ahí en el trabajo y siempre platicamos.
3: Qué bonito. Mira, por acá dice, hola, buenos días, parados. Hoy quiero agradecer a Dios, a la vida y al universo por otro día más de vida. A mis hijos por darme fuerzas para salir adelante y a mis padres y hermanos por nunca dejarme caer. Gracias a todos ellos. De parte de Gaby, la terminación 5516.
6: Ay, qué lindo. Vamos a ver qué dice la gaviotita.
8: Yo le agradezco a Dios el universo tenerlos a ustedes porque ustedes me hacen mi día y ya lo saben. Y le agradezco a Dios tener a mi nietecita tan hermosa que día a día la veo como va creciendo. Y ese es un milagro de Dios, la verdad, tener a mi nietecita.
6: Oye, Gaviotita.
3: Qué bonito.
6: Sácame de una duda. ¿Qué pasó con el señor Raúl? ¿Sigues o ya no?
5: Oh, es que sigue al pie del cañón.
6: Quiero saber si sí o si no, si ya le compró la paleta de la vez pasada.
5: Por acá el Joss. Muy buenos días, Joss.
9: Hola, muy buenos días, mis paraditos. ¿Qué tal, Cochis? Diego Torres, Mavis, Chivini.
3: Hello.
9: Yo quiero agradecer a mis hermanos de nombre Reinaldo y Jorge, que siempre han estado conmigo en todo momento.
3: Qué bonito. Ay, saludos para ellos. Por acá, tío Uber.
10: Buenos días, parados. Pues yo lo agradezco antes que todo a Dios por darme otro día más de vida. Y le agradezco a cada uno de ustedes porque nos hacen los días muy alegres. Nos hacen pasar la mañana alegre, feliz, con todos sus comentarios que hacen. La verdad, gracias, mis parados Morning Show. Aquí estamos y aquí seguiremos a diario escuchándolos mientras podamos. Saludos y bendiciones.
6: Oye, ¿sabes a quién hay que agradecerle?
5: ¿A quién?
6: Por adelantado, a Betty Ríos. Porque es que dijo que hoy nos iba a traer que se iba a pichar las crepas.
5: A ver, es cierto.
6: A la Betty.
5: Se lo dejamos de tarea.
8: No, el señor Raúl se desapareció. No te creas, ya le dije que bye. Ya dije nada, pues es que no. Pero sí sé que no tenía tiempo, entonces no, ni la paleta me compró, ni unos tacos que me iba a traer a la MG. Me iba a sorprender con unos tacos aquí en la MG y una coquita y pues nada, ¿no? Entonces, pues, bye bye. El que sigue, no te creas. Ya soy una mujer seria, me dedico a mi nieta.
6: No. Búsquete también, haz tu vida. Todas las personas que se dedican a sus hijos o a sus nietos también tienen la obligación de ser felices con otro hombre.
5: Sí.
6: Por eso yo me voy a buscar a alguien más. Dale.
11: Yo quiero simplemente agradecer a Dios y a todas las personas que me rodean, que están en mi vida, porque hacen que así esta sea la mejor y soy muy feliz.
3: Ay, qué bonito. Qué gracias, Versace, por aquel paletas. Dice, hoy solo quiero agradecer a Dios por un día más de vida y a las personas que me apoyan y a ustedes que diario los escucho y hacen mi día más chido en el Uber. Gracias.
4: Ay, qué lindo, qué lindo. La Chiquis, mira qué dice. ¿Qué onda, Chiquis? ¿Cómo estás? Good morning.
3: Hello, Chiquis.
12: Hola, hola, mis amigos. ¿Cómo están? Mis queridos amigos que también, pues, gracias a Dios por existir y gracias por darme la vida. Y, pues, de cada día, pues, sí, conozco más gente que realmente sé quién está contigo y quién no. Pero, bueno, en fin, y ustedes, que por eso escuchaba, pero no puse tanta atención, pero sí tienen temas de aliento, de motivación. Y qué bueno que voy a seguir escuchándolos para que escuchen mis ideas y mis caras ocurrencias. Que estén bien, amigos. Bye, bye, mis paraditos.
3: ¡Saludos, Chiquis!
5: Gracias, saludos a la Chiquis también.
4: Qué linda la Chiquis.
5: Se reportó y por acá, Ulises, en serio, ¿qué onda?
13: Chavos, chavos, buenos días, ¿qué tal? Espero que se encuentren muy bien. ¿Y? Mi Diego, te mando un fuerte abrazo. Ojalá y tu papacito se recupere pronto, viejo. No sé qué esté pasando, pero te mando un fuerte abrazo.
5: Gracias.
13: Espero que se componga pronto, mi Diego. Primeramente Dios, así será, verás. Vamos a orar por tu papá, ¿vale? Cuídate mucho, mi Diego. Se te quiere mucho.
3: Eso, gracias, Uli.
4: Qué lindo toda la gente que se reporta y se abre de corazón, la verdad.
3: Mira, por acá el Pulguita Alcaraz decía, paraditos los te quiero mucho. Ay, qué bonito. Ay, también, Pulguita, gracias. Qué bello.
4: Mira, tenemos dos mensajitos.
5: Nosotros también lo quisiéramos mucho si nos trajera también algo, pero nomás promete. Prometer y nada.
4: Mira,
5: nada.
4: Nomás antoja y eso no está bien, tu Pulga.
5: El proji, voy a poner el audio del proji porque si no se va a enojar. Ey. Es que tiene enojón.
13: Buenos días, buenos días para todos.
3: Hello.
13: Agradecer a la vida. Agradecer a Dios por un día más. Y vamos a darle con toda la actitud de viernes y todo. Que todo el mundo espera tener una excelente día. Diego, mamis, Rey, Chivín. Todo esto ahí, Rey, no llenas. Ayer todo el día. También. Excelente día, mi Rey.
5: Gracias.
3: Saludos, proji. Te mandamos un abrazo.
5: Ahora
3: gracias.
5: Sí.
3: Qué
5: ahora
3: bonitos sí. Para todos ustedes y gracias a todas esas personas que les cambiaron su día, su mañana, su momento. Gracias a todos ustedes. 7:10, Diego Torres, el Rey Sumaya, Chivín Ponce, Nayeli López, la Mami. Somos los Parados.
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0: Ya estamos contigo, 7 de la mañana con 23 minutos. Ella es Nayeli López, la mamis.
1: Él es el Diego Torres.
2: Él es el Sumimaya.
0: El Sumimaya y juntos somos los parados.
1: Morning Show. Oigan, pues se llegó el momento, paraditos, de que se reporten con nosotros al 477-7007-999, porque hoy queremos que nos digan, ¿cuál es su actividad favorita para estos días de frío? O sea, si les gusta ver películas, o si les gusta a lo mejor tomar algún chocolatito, algún café,
2: salir con algún amigo,
1: no ir a la escuela, quedarse en su camita. Cuéntenos, cuando hace frío y está lloviendo, ¿qué es lo que más les gusta hacer? ¿Mojarse en un charco a lo mejor, tal vez?
0: A mí lo que más me gusta hacer cuando está lloviendo, lo que más me gusta es faltar al trabajo.
1: Faltar,
0: sí, pero tengo que venir, bebé.
2: A mí dormir, o aunque sea recostarte y estar disfrutando de la cama. Ay, padre, no, qué gusto.
1: Ay, qué agusticidad.
0: ¿Y a ti?
1: A mí me gusta ver películas con un chocolatito o un cafecito.
0: Ay, qué rico.
2: Tú sí le sabes, Naye.
1: Sí.
0: Y con galletitas.
1: Me va bien fuerte.
0: Y con galletitas.
2: Oigan.
0: Ay, qué rico.
2: Platíquenos, por favor, al WhatsApp 477-7007-999. Pero antes, mira quién viene llegando.
1: Ay, qué bonito.
2: Yo voy a sentar en el sillón, pero les dejo el micrófono al
1: Muy pirate. Bien.
0: Mira, Nayeli, traigo botón de bombero.
1: Ay, qué bonito. Oigan, pues ya está con nosotros. Él es el Chipín.
3: Hola, buenos días. Hola, Nayeli. Hola, DJ Chipín. Hola, Rey Sumaya. Hola, Güero. Hola, Diego. Buenos días.
1: Hola, Chipín.
3: Sí, me vine corriendo.
0: Es que está lloviendo, ¿verdad?
3: Sí.
0: Oye, Chipi, le estamos preguntando a los paraditos qué les gusta hacer cuando está lloviendo mucho.
3: Ay, a mí me gusta ver películas.
1: Sí,
3: ver películas con mi familia.

0: casa.
1: Pero para todo lo que a mí me gusta más es estar dentro de casa, relajarme y jugar Nintendo Switch. Pero estoy preocupada por mi hermana porque hoy va a tener su cirugía. Saludos a Chupel Chupunio, mi papá, mi mamá. Saludos, bye. Soy nuestro amigo profesor Ortega.
2: Bye.
3: Hola, hola, buenos días, paraditos. Soy Alexa y a mí lo que me gusta hacer en días de lluvias es estar viendo una película acostada comiendo palomitas. Saludos.
2: Saludos.
3: Y lo que me gusta hacer en estos tiempos de lluvia es estar bien cobijadita, dormida. Saludos.
2: Saludos.
0: Sí, saludos.
4: Saludos, bebé.
0: Sí.
2: Vamos a ver quién más.
5: Gracias, paraditos. Mi nombre es Valentina. Hola. Y lo que más me gusta de estos días de frío es que tengo que usar mucho suéter y el café caliente. Bueno, el chocolate. Saludos para el Chipi, Diego Torres y el Bicho Mundial. Los quiero mucho.
6: Buenos días, paraditos. Mi nombre es Romina. Y lo que hago yo en estos tiempos de frío es comer, ¿cómo se llama? Arroz con leche, atole y ver películas. O bailar, cansar. Aunque me da pena, pero lo bailo. Bueno, saludos al Chipi, al Diego Torres, al Racimo y a la Mami. Bye.
2: ¡Saludos! Muy bien, saludos, niñas.
7: Hola, mi nombre es Luca. Y la actividad favorita cuando hace frío es mojarme en una cascadita. Bye, saludos al Chipi.
4: ¡Qué padre!
2: ¡Saludos!
0: Sí, qué cool.
4: Mira, a ver qué dicen acá.
8: Buenos días, soy Natalie. A mí lo que me gusta hacer los días de frío es dormirme todo el día. Saludos para mi abuelita May y para mi tía Carla. Saludos.
2: Saludos.
9: Hola, para Dumbly Show. Saludos a Damián, saludos al Chip y saludos a la mami, saludos a Diego Torres, saludos a Rezo Maya. La actividad que más me gusta es quedarme en la cama dormido. Cada vez que me voy con mi tita siempre me levanto muy tarde. Saludos.
2: Saludos.
4: A ver, vamos a ver qué dice por acá.
10: ¿Le puedo poner las mañanitas a mi papi que cumple años?
2: ¿Cómo se llama?
10: Mi actividad favorita es dormir.
4: ¿Y cómo se llama tu papá?
2: ¿Cómo se llama tu papi?
11: Paredito, soy Axel. A mí lo que me gusta hacer en mi casa cuando está lloviendo es acostarme y ver el teléfono.
4: Saludos.
11: Saludos al...
4: Saludos.
11: Al paradito. Al chipi, chipi.
2: Saludos.
12: Parados, mi nombre es Ulises. Lo que a mí me gusta es salir a jugar con mi amigo que se llama Samuel. ¡Qué cool!
2: ¡Qué cool!
13: Buenos días, paraditos. Mi nombre es Matías. Y lo que más me gusta a mí cuando llueve es salirnos al parque y mojarnos.
2: Muy bien.
13: Buenos días, paraditos. Mi nombre es Santi. Lo que más me gusta es estar acostado y con un chocolatito caliente. Saludos al Rey Sumaya, al Chipo, la mamá, me salió Torres. ¡Qué cool!
2: ¡Qué cool!
0: ¡Sí, qué cool!
14: Lo que más me gustó es estar con mi mamá y poder ver una película con ella con un chocolatito caliente. ¡Saludos! ¡Qué cool!
4: ¡Qué cool!
2: ¡Saludos! ¡Qué cool!
0: Sí, ¡saludos! ¡Qué lindo!
15: Mi nombre es Yulisa y lo que me gusta más hacer cuando está lloviendo es quedarme acostada, cobijada y viendo la tele. Y también les quiero mandar saludos a mi mamá, y a mi papá, que mi papá cumplió años ayer y me les pueden poner las mañanitas. ¡Bye! ¡Qué cool!
2: ¡Qué cool!
16: Buenos días, paraditos. Mi nombre es Gael.
0: Hola.
16: Y lo que a mí me gustaría hacer en esta temporada de lluvia fuera tomar chocolate, ver una película y jugar con un amigo en la Switch, en un juego que se llama Fortnite. Saludos al Mami, el Chip, el Rey Sumaya y el Diego.
2: ¡Wow!
17: Muy bien. Mi nombre es Diego. Y lo que me gusta cuando está lloviendo es salir mamosa.
2: ¡Ah, jale!
18: Con cuidado. Soy Mimi y a mí lo que me gusta que me haga mi mamá en tiempo de frío y de aire, quedarme en mi casa y tomarme un chocolate. Eso es lo que me gustaría hacer a mí. ¡Qué cool! Saludos al Chipi, la quiero mucho.
2: Ay, ¡saludos!
4: ¡También te queremos!
0: ¡Qué lindo!
4: A ver, vamos a ver
2: quién anda por acá.
19: Hola, buenos días. Mi nombre es Aranza y en días lluviosos me gustaría pues quedarme dormida, estar en mi cama escuchando música o comer nieve o helado.
0: ¡Ay, qué rico!
20: ¡Sí! Preto, yo soy Itzayana y lo que yo hiciera cuando estuviera haciendo mucho frío es tomarme un café a la escuela, porque allí en la escuela a veces nos ponen películas para ver cuando está lloviendo y no saliera el recreo.
0: Para que se cuide.
20: Cuando me gusta estar lloviendo es jugar fútbol en la lluvia y mojarme. ¡Adiós!
2: ¡Adiós!
20: ¡Te quiero mucho, Chipi! Te amo, Chipi.
2: Saludos. Dice, hola, buenos días. Quiero mandar un fuerte saludo para mi hija Alexa, ya que hoy cumple 11 añitos de parte de sus papás y su hermano Matías. Muy bien,
4: ay,
2: Alexa. Feliz cumpleaños. Ahorita
4: qué
2: te ponemos bonito, las mañanitas.
0: Que cumple muchos años más.
21: Ajá. Hola, paladito. Soy Natalia. La actividad favorita es ver películas con palomitas en la tele. Y cerradas las ventanas, bye.
2: Bye.
4: Sí, porque si no se mete el agua,
0: sí,
4: se mete el agua.
0: Está oscurito. Saludos.
22: Papá se llama Lalo. Feliz cumpleaños, papi.
2: Ay, muy bien.
22: Para ti todos, a mí me gusta juntar mis barajitas del álbum.

0: ¡Ay, qué padre!
1: ¡Qué cool!
2: ¡Qué cool!
1: Mi papá se llama Ulises para que les pongan las mañanitas.
2: Okay. Muy bien.
0: Por favor, gracias.
2: Casi no se escuchó, ¿verdad?
3: A mí me gusta cuando llueve es jugar con mi hermanito.
2: Muy bien.
4: Mi primo dice, GPI.
2: Saludos a que tenemos registrado como Ángel para que nos
5: mande. Hola, yo soy Geraldine. Y a mí cuando llueve o hace frío, me tomo un café o chocolate con leche y arroz con leche. Saludos a la mami, al Diego y al Chipe y al Rizo Mayal.
2: Muy bien. Tío. Saludos, Geraldine.
6: Hola, buenos días, me llamo Bárbara. A mí me gusta cuando está lloviendo quedarme en mi cama viendo mi teléfono, dormirme, todo lo que yo quiera, y ver películas con un chocolatito caliente y cantar y bailar.
0: ¡Ay, qué padre!
2: ¡Qué padre! ¡Qué a gusto! Mira, por acá, Ángel, ahora sí vamos a ver si ya se escucha.
7: A mí me gustaría comer enchiladas verdes.
2: ¡Ay, qué rico!
7: Saludos al Chipi.
0: Saludos, Ángel.
2: Saludos, qué rico. Oigan, paradito, ¿les parece si le cantamos las mañanitas para Alexa, que está cumpliendo 11 años, y para el señor Lalo y Ulises, que son papis de nuestros paraditos?
0: Claro.
2: ¿Sí? Vamos a cantarle las mañanitas para ellos, las de Mini.
0: ¡Galita!
8: ¡Feliz cumpleaños! Ya diste la vuelta a la ronda del sol. Festejamos un año más.
0: ¡Feliz cumpleaños!
2: ¡Feliz cumpleaños! Paraditos, que se la pasen muy bien. Y también para Alexa, que nos está escuchando, le mandamos un abrazo. Chipi, ¿algo que le quieras decir a todos los paraditos?
4: Que los quiero muchísimo. Y que quisiera que te cupieran todos en mi corazón.
2: Adiós, Chipi, cuídate mucho y cuídense mucho, paraditos también. Abríguense muy bien cuando haga frío y les mandamos un fuerte abrazo y que tengan un excelente fin de semana y un bonito día en su escuela.
0: 7:32 a.m. El Diego Torres y Ariel Oplamamis, el Rey Sumaya, somos los parados.
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0: Aquí nomás.

0: Ay, respira hondo. Sí, así, vamos a un corte. Pero quedas en pausa nomás tantito.
1: Ahorita volvemos a calentarte la mañana en Los Parados Morning Show. 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

0: 7 de la mañana con 45 minutos. Ya estamos de regreso a través de la mejor FM 99.9. Y se llegó el momento de andar de chismosillos.
1: De chismosillos, andar haciendo escándalos, porque queremos que nos cuente, nos platique qué anda haciendo de su vida. Y queremos saber cómo está el clima, cómo es el tráfico.
0: Sí, cómo está el clima y cómo está el tráfico, por dónde anden. Porque luego sabemos que si les pedimos foto, la mayoría está en la calle.
1: Ajá.
0: La mayoría está en la calle. Entonces, cuéntenos, díganos cómo está el tráfico allá afuera. Y si puede, pues el clima también.
1: Mira,
0: si está lloviendo en algunas zonas de la ciudad, si a lo mejor nada más está nublado, si está chispeando, si hay algún trafical, no sé, en X Boulevard, cuéntenoslo todo para ayudarnos entre todos también y saber si pueden tomar vías alternas en caso de que vayan para allá.
1: Y si están en su casa, pues también que nos manden una fotito, ¿no? También para que comenten y ver cómo andan. Sálganse de su casa.
0: Vamos a ver, mira, el Toñito ya nos mandó foto. Hello, Toñito, buenos días. ¿Pero dónde andas, mi Toñito?
1: Ay,
0: cuéntanos.
1: Está cerca de mi casa el Toñito. ¿Es por dónde anda?
0: ¿Por dónde?
1: Por el sabor a México.
0: Torres y Libramiento, sí, dice Chivín.
2: Saludos al Toñito.
1: Mira, por acá también la terminación 5201.
0: Se ve despejado, pero es la carretera.
2: Carretera Silao.
0: Carretera Silao, el Kevin David. A ver.
3: Para los Morning Show, mi reporte desde López Mateos y Francisco Villa, un choque aparatoso, tengan precauciones, por favor. Un coche chocó con otro. Hasta aquí mi reporte. Bye.
0: López Mateos y Francisco Villa, hay un choque, para que tomen sus precauciones, según nuestros informantes de aquí de la ciudad, dos parados.
1: Ok, vamos a ver quién más es, Dieguito Torres.
2: Por acá, ¿qué?
1: Tú tienes el de mira. Sorpresa, lo aparecí.
2: Ay, qué magia. Por acá, el Proji. ¿Dónde está el Proji? No, Proji.
1: Ah, está en la escuela.
0: Dice que ya está en la escuela.
1: Creo que está en una telesecundaria.
2: Sí.
1: Ey, a ver, el Alex USA.
4: Buenos días. La Mamis, el Dieguito Torres, Chivín y el Rey Sumaya.
1: Hola, bebé.
4: Tranquilito, ahorita el día. Un ladito. Vamos a tramitar la licencia. Saludos,
1: Champions. Corazón de melón. Mira el Champions que dice.
2: Mandó videito. Vamos a ver si se puede poner. Ahí está. Va en la carretera, va rumbo a Silao. Carretera rumbo a Silao.
1: Qué
2: si
1: padre,
2: no me equivoco,
1: mira.
2: Gracias a mi compadre.
0: Se ve fluida. Sí, hay coches, pero se ve fluida.
2: Sí,
0: a ver la terminación 9692.
5: Antorcha, un trafical.
0: Por la antorcha, un trafical, para que tengan precauciones también por ahí. Pero, y maneje con mucho cuidado porque se ve que está, pues mojado el asfalto.
1: Sí. Aparte, en la antorcha siempre se hace mucho tráfico, ¿verdad? Que sí, demasiado, todos los días.
2: Últimamente, las horas pico, los bulevares más importantes se hace algo de tráfico. Tráfico, como siempre, y nublado, dice la Kika.
0: ¿En dónde, Kika? ¿Dónde es ahí?
2: ¿Dónde es? No se alcanza a ver, vea.
1: No dice el domicilio, porque si no vamos a pedirle prestado. Ay, padre bendito de Comanja.
6: En Brisas a la Muerte, donde vive Erika.
0: A ver.
7: No. Acá donde yo vivo, en San Juan Bosco, está nublado, chulos. Está todo nublado. Apenas se está limpiando, mira.
1: No, hombre.
0: Ay, sí, mira.
1: Limpiecito. Oye, Jesús.
0: Ya se estaba limpiando ahí el cielo en San Juan Bosco. Saludos, mi Jesús.
1: Qué guapo está el Jesús, ¿verdad que sí? Le mando un beso al Jesucito.
2: Afuera de MG, cortesía de la gaviotita Dos Becerra. Gracias, señora Besucona.
0: Muy bien.
1: Mira las chiquis.
0: La chiquis.
8: Hola, muy buenos días. Mira, también aquí trabajando en joda y escuchándolos para tener más ánimos para hacer nuestra limpieza de cada día. Bye, bye, amigos.
1: Que oye.
0: Ay, qué bonito panorama tiene la chiquis,
1: Trabaja en el Palacio de Bellas Artes, la chiquis, qué bárbara.
2: El Palacio de Bellas Artes, Leonés.
1: Vamos a ver qué dice el Pegol. Mira, ¿dónde? Ah, anda por aquí atrás.
2: En el centro,
1: yo creo que va a traer unos tamales o algo.
0: Se ve tranquilo. Afuera de Plaza Mayor, dice por aquel Robert, también se ve trafiquito.
2: Leti, por su parte, dice que Torreslanda y Francisco Villa.
1: Tráfico.
0: Que es donde justamente. No, Torreslanda y Francisco Villa no había entrado. Era López Mateos.
1: Más para allá.
0: Perdón.
1: Alex USA, mira. A ver, Alex, mándame una foto tuya, por favor, al privado. A mis redes sociales, por favor.
0: Dice, Proji. No, soy maestro de primaria. El Proji es maestro de primaria.
1: Ya. ¿Pero qué? ¿De educación física o de clases normales? No,
0: clases normales.
2: Fíjese, con ese físico, ¿va a poder dar clases de educación física?
1: Claro, no, que te iba a decir.
2: Los maestros son
1: los maestros
2: gorditos.
1: Son así.
2: Yo aquí en mi trabajo con todo este trasterío sucio.
0: Tráfico ahí en su...
1: Tráfico trastal.
2: En su lavabo, tráfico en su lavabo.
0: A ver, el Greñas, hello, mi Greñas.
9: Chicos, pues aquí el eje metropolitano tiene buen fluido vial y el clima está un poquito nublado. Pronóstico del Greñas, yo creo que al rato va a llover, perros.
0: Gracias, mi Greñas. Saludos para todos los que se reportaron y que nos dieron un poquito de su reporte vial. 7:50 a.m. No le cambies, estás escuchando a Los Parados. Morning.

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1: Canta, 8 de la mañana con 4 minutos. Ya estamos de regreso aquí nomás a través de la mejor FM 99.9. Y usted ya lo escuchó. Llegó el momento del tema del día para que se reporte. Sí, 477-70-0799. WhatsApp en cabina. Y el tema es.
2: El tema es, ¿qué gustos musicales heredaste de tus papás y que todavía escuchas? ¿Qué gustos musicales heredaste de tus papás y que todavía escuchas?
1: Comienzo yo. Yo heredé los troqueros, los invasores, Ramón Ayala, los cadetes de Linares. Esas canciones me encantan. Entonces yo creo que yo ese género heredé de mis padres.
3: El género que yo heredé de mi mamá siempre han sido las cumbias sonideras. Mi mamá era bien sonidera de corazón y decía que era barrio, barrio. Y pues no soy tan barrio yo, pero sí me gustan las cumbias y Rigo Tobar.
1: Que no es tan Rigoto. Barrio.
3: Sí, cheve este. Iba, que dices dónde vivo, manita, pedirme que sea padrino.
1: No. 15 años, ¿verdad? ¿Tú, Naye?
2: Yo heredé de mis papás, por parte de mi mamá, yo creo que Cuisillos y hey. Britney Spears, que son artistas totalmente diferentes. Cool. Y de mi papá, por ejemplo, los Bee Gees y Michael Jackson.
3: ¿Cómo se escucharía una canción de Cuisillos?
2: Ajá.
3: Con la Britney Spears. ¿Cuál pues canta Cuisillos?
1: Había colaboración.
3: No, señora, ay, no, sí. No, señora Apache, en nombre de
2: con Britney Spears.
1: No, Mr. Apache. Sí, había pedido una colaboración ahí entre ellos, pero no.
2: Oh, baby. No, son, Mr. Apache.
3: Apache. Son.
1: Apache.
3: Apache.
1: Muy fuerte.
3: Dura.
1: Vamos a empezar a Razuki, terminación 3689.
4: Ah, pues, los temerrucos, los mismísimos temerarios, todavía los escucho y me recuerdan a todos mis amores.
1: Todos los troqueros. Sí, se le dice el género troquero o es también regional.
3: Norteño.
5: Buenos días, Prados. Las de José José, esas todavía las escuchamos.
2: Las de José José.
1: Del Pepe, por acá los cariño.
6: Al faraón Lon Chengui.
3: ¿Quién es del faraón Lon Chengui?
1: Esa es una película, ¿no?
3: Y ahí la del faraón.
2: Mira, dice las de mi papá, Antonio Aguilar.
3: Mira.
7: ¿Qué pasa para los gustos musicales? Pues de mis padres, Ángeles Negros, Los Terrícolas, Acapulco Tropical, uno que se llama Juanelo, y Los Socios del Ritmo y todas esas variantes de música que el Chivín nos pone en la mañana con todo.
2: Eso.
3: De hecho, hoy Chivín está poniendo muchas canciones de las de antaño, uh-huh. De las que las usaban nuestros papás. Están chiditas.
1: Antonio Aguilar y Vicente Fernández dice por acá, y la Chofis.
8: Buenos días, paradillos. Buenos días. Lo que yo heredé fue la salsa.
2: La salsa.
3: O sea,
2: muy
3: que
2: bien.
3: Hace la salsa muy buena ella.
2: Muy picosa.
3: Muy picosa, como
1: que
3: emperradita.
1: Que no hace buena salsa, no es taquero.
3: No, porque luego también le echan como salsa así como mendiga, pura mendiga agua. Así no está bien, no conviene.
1: Tiene que estar buena, sí. Que llame la atención.
7: Buenos días, Parados. El género que yo heredé de mis papás fueron los Bukis y Marco Antonio Solís, obvio.
1: Buenos días, Parados. El género. ¿Qué? Heredé de mi papá. Uh-huh. El género masculino. Dice, yo heredé. De
3: don,
1: mi mamá.
3: No pongas efecto, yo lo pongo. ¿Dónde está el chiste? ¿Dónde está la gracia?
2: Órale, qué padre.
1: Yo heredé a mi mamá a escuchar a los Caminantes y a los Yonix y ese ritmo.
2: Ay,
3: sí, mira.
2: Rolitas viejitas, pero bonitas.
3: Largüendes dice por acá: heredé las baladas en inglés de los 80, esas les gustaban a mi papá.
2: Muy bien.
1: Ay, qué
2: el
1: lindo.
2: Bellaco.
1: Qué lindo.
9: Yo heredé Brindis, Caminantes, Vicente, Los Invasores y las cumbias.
2: Las cumbias.
3: A ver, Bellaco, sácame a bailar.
2: Dice, bendecido día, paraditos. Yo por Juan Gabriel, los Teen Tops, Antonio Aguilar y Ana Gabriel.
1: ¿Quiénes son los Teen Tops?
3: A ver, espérense, okay. Déjenme le pongo el por dos a Diego Torres, aguántenme. Una, dos, tres. Ya,
1: ahí está, gracias.
10: Todas las sabrosuras, no, perrillos, pues, gustos musicales, güey. Pues aquí está un poquito disparejón. Ajá. Por herencias y pues sí, era por temas. A mis jefes, güey, les gustan las cumbias. A mi jefe, okay. A mi papá le gustan las cumbias, güey. A mi jefa le gusta que Bronco, Temerarios. Y mi abuelo era mariachi, perros. Por eso me identifico mucho con la película de Coco. Ay, en mi familia son puros albañiles. Y yo nací, ay, no, qué tristeza. A mí tanto que me encanta la música. Pero gustos musicales, pero pues la banda y el mariachi. Y las románticas, Temerarios. Ay, no, algo vaya para el cabello.
2: Eso.
3: Yo los voy a invitar a todos a el día que ustedes estén, el día que estemos en una fiesta y me vean a mí, sáquenme a bailar una cumbia, sean hombres o sean mujeres, sáquenme a bailar, yo sí jalo a bailar. Gracias.
2: Muy bien.
3: Nomás era ese.
2: Qué buen dato te aventaste.
3: No, pero porque
2: cada pero no, nadie te preguntó.
3: No.
1: Oye, el Greya se quería ser vocalista de una agrupación, fue uno de sus sueños.
3: Ah, ¿por qué?
1: Vocalista, sí.
3: ¿Cuál agrupación? La de pues los encuadrados.
1: Cualquiera, pero ser cantante, porque y también locutor, por ahí nos contó una vez que quería ser locutor. Dice que por acá los dandies, las Panchos.
2: Los Panchos.
1: Javier Solir, Vicente Fernández y Antonio Aguilar. Dice Javier Solir, Conste que yo no
2: los
1: nada.
2: Panchos y Javier Solís.
11: Buenos días, Prados. Yo heredé de mi abuelo Gerardo Reyes. Ese Gerardo Reyes, chulada. Buen día, mamis.
2: Hello.
11: Y bueno, todos, echan buen día para todos.
3: Bueno, para la mamá y para los
2: que andan ahí. Y los que andan ahí. Resto, y sus acompañantes.
3: Y los demás.
12: ¿Qué onda, mis parados? Yo de mis papás heredé las cumbias vallenatas. Si todavía las escucho. Un saludo para acá, para todos los que trabajamos en Zapal Explora.
3: Un saludo para
2: todos. Saludos para todos ustedes. 8:10 a.m. Siga participando en el tema del día 477-7007-999. Ahorita regresamos. Somos los Parados. Morning Show.

0: Uf, si esto ya te está calentando, espérate tantito. Vamos al corte, pero no te me vayas, que lo bueno apenas se está poniendo sabroso. Los Parados Morning Show. Son las 8 con 18 minutos.
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1: la luna ya se metió. 8:26 PM, ya estamos de regreso y seguimos con el tema del día. ¿Qué gustos musicales heredaste de tus papás y que todavía escuchas o todavía te gustan o todavía por ahí tienes la oportunidad de disfrutarlos? Dice, buenos días, yo heredé la música de antes, como de las jilguerillas, duelo, ¿y qué?
2: Dueto América.
0: Saludos. Yo nunca he escuchado Dueto América.
1: No, ni yo.
0: Yo tampoco.
1: A las jilguerillas sí.
0: Es la que canta la de la hija de nadie, ¿verdad? Yo no soy la hija de nadie, soy la más desdichada del mundo.
3: Cantas bien bonito tu rey.
0: Ay, gracias.
4: Hola, ¿qué tal? Para todos, buenos días. Excelente inicio del día. Pues yo creo que los pasteles verdes son los caminantes.
3: Los caminantes que caminan.
0: No, los que cantan.
3: Murió la flor. Esos son los caminantes.
0: Sí.
5: Yo era la artesana. Mi madre, que en paz descanse, escuchaba mucho la artesana. Y un señor, no sé cómo se llama, que canta que mambos, algo así, ¿no? Pérez Prado, creo. Y pues esas canciones a mí me encantan porque le gustaban a mi madre. Siempre que se andaba echando sus alcoholes, ponía esas, las de artesana.
0: Oye, las de Mexana son las que dice, soy tan feliz, vivo por ti y para ti. Esa canción.
3: Los Tigres del Norte, Ramón Ayala, Los Invasores, buen día y saludos de parte del Cachorro.
1: Saludos,
0: Cachorro. Dice de mi mamá Julia Jaramillo.
1: Julio Jaramillo.
0: Pues dice de mi mamá.
1: No, Julio Jaramillo es el cantante.
0: De mi mamá heredé Julio Jaramillo y todo lo que tenga que ver con tríos y rondallas. Tengo 33 años.
3: Está chavito.
1: Muy bien. Okay.
6: Hola, mis paraditos. Pues yo heredé a mi mamá puro tropical, lo tropical y pues sí. Y pues es Rigo Tobar. Y aquí, pues yo ya en esta época, pues los sonideros es lo mío. Pero por lo tropical, la Santanera y todo lo que es, pues cumbiamero, matancera, Daniel Santos, todo eso. Como ven, bye bye.
0: Oigan, muy si bien, tienen un baile sonidero, invítenme, yo jalo.
7: De mi mamá, Los Temerarios, Marisela y Pimpinela. Y de mi papá, José José y Julio Jaramillo. Ah, cómo me gusta esa música.
3: Oye, yo de mi mamá también, de Jenny Rivera, que las ponía. ¿Sí? Y me sé dos, tres cancioncitas y completitas, las ponía para hacer el quehacer. Los Bukis, Marco Antonio Solís, favoritos de mi papá, dice Lalo Mira.
0: Ah, oye.
1: Bien, las cachofas.
0: Un saludo al papá de Claudia Nesquik, que ya está en el cielo y se está acordando de él con las canciones de Los Ángeles Negros. Un abrazo para ti, para tu papá en el cielo, bebés.
8: Para dos, muy buenos días. Yo heredé de mi madre, más que nada, el gusto musical por los Brindis, los Tigres del Norte, pero las antiguitas.
0: Dijo Brindis. Pues,
1: ¡Salud! Y es viernes, mira por acá, al 8911.
9: Hola, ¿qué tal? Buenos días.
0: Hola, bebé.
9: Tropicales, José José, José Luis Perales, un poco de Roberto Carlos, algunos gustos que me quedaron de mi madre.
3: Puro viejo bragueado ese.
0: Ey, sí.
3: Leo Dan y José José, Roberto Carlos.
0: ¿Quién es el que canta la de Oh, beso para ti? Ves mi corazón. Que Dios te doy con amor.
1: No sé, sí la he escuchado, pero no sé.
0: Se escuchaba medio hochis, ¿no? Beso para ti.
10: Hola, paraditos, buenos días. Yo heredé de mi papá todas las canciones gruperas románticas de Liberación, Viento y Sol, Los Rehenes, Industria del Amor, todas esas canciones de antes que sonaban. Yo me acuerdo mucho que mi papá trabajaba y las ponía y pues me las sé. También todo lo que tiene que ver con los Bukis, porque ese sí me convirtió en fanática de los Bukis. Y de mi mamá todo lo que tiene que ver con Sonora, la Sonora Santanera, la Sonora Imperial, todo lo de la Sonora Dinamita. Ay, de todo. La verdad que a mí me gusta de todo. Yo siento que tengo corazón viejito porque escucho pura música de antes.
0: Ey, sí, mija. No, lo que se deja en sí, mija.
3: Sonoras, sí. Pura sonora. Señora de las gelatinas, ¿usted qué heredó de su mamá o su papá?
11: Rafael, buen día. Vicente Fernández.
3: Buen día, señora.
11: Carlos y José. Lalo Mora, todas esas.
3: Mira, buenos todas días, esas. Pero no me llamo Rafael.
1: Mira, buen día, por acá.
3: ¿Qué dice? Fíjate.
11: Rafael, buen día.
3: No me llamo Rafael, soy Diego, señora.
1: Becky dice...

0: buenos días, paraditos. Hoy agradezco primeramente a Dios por otro día dejarme despertar y ver a mi familia. Y gracias a la gente que me rodea y a ustedes por ser tan bellos. Dios los bendiga siempre. Gracias, pero gracias.
1: Ay, mi Adi López.
2: Hola, paraditos. Buenos días. Referente al tema, pues yo la verdad es que un género en específico no, porque mi papá era un amante de la música, entonces a él le encantaba la música, todo, todos los géneros. Los Temerarios, los Bukis, José José, Vicente Fernández, Juicillos, cumbias rasposonas y salsa y todo. Entonces, yo creo que esa es una herencia muy bonita de parte de mi papá, porque era un romántico, bailarín, apasionado y todo lo que tenga que ver con la música. Y de mi mamá, pues mi mamá era como más fresoncilla y así, entonces también a ella le gustaba de que Marisela y, bueno, todavía hasta la fecha seguimos escuchando todo ese tipo de música, pero un género en específico no hay.
0: Mi tío le gustaba mucho bailar,
3: Tu familia era una rocola.
0: Sí.
3: Tu familia era una rocola de toda la música.
4: Y aparte, pues, lo que los papás ponían uno de chiquito, pues, le tocaba escuchar. Pero, y por eso poco a poco se iba empapando de toda la música.
3: ¿Sí? Y que era lo que decíamos, lo platicábamos antes, que de chiquito decíamos, ay, no, qué canciones tan feas. Ay, no, esas canciones que, y ahorita de grandes, échame otra.
4: Pues, esta que escuchaba mi papá, dice, realmente las canciones de antes eran mejores, y aunque ahora dicen que algunas de esas letras que nos dejaron bonitos recuerdos de nuestros abuelos y papás.
0: Nos dejaron bonitos recuerdos.
4: Porque a mi abuela le gustaba el piporro y el pirulí.
0: Ay, a mi abuelito también le gustaba el piporro. No sé, el pirulí no sé, pero el piporro, a veces nos íbamos a la playa y Liz no me va a dejar mentir, bueno, Adi, a veces nos ponía sus discos el piporro.
3: ¿De qué canción? Vamos con música, déjame escuchar la del piporro y el pirulingui.
0: 8:32 a.m. aquí nomás en Los Parados Morning Show.

0: Respira, estírate, vibra bonito. 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Ademil te da la hora.
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0: son las canciones en las que tú vas a votar por cuál es tu favorita, cuál es la que quieres escuchar a través del 477-7007-999. Diego Nayeli López por el 1, Diego Torres por 2 y Rey Sumayo por el 3.
1: Yo, Nayeli López, la mami, se les traigo nada más y nada menos que...

0: López con el 1, el Diego Torres con el 2 o el Rey sin mallas con el 3. Vamos a ver quién dice.
1: Es que yo nunca gano nada.
0: Es que yo nunca. Sí, sirve.
1: Ya no han votado por mí.
0: Vamos a ver qué dice la Chofis.
2: No sé cuál sea la del Sumaya, pero soy Team Sumaya, por Sumaya.
3: La Chofis.
0: Gracias, la Chofis.
3: Incondicional.
0: El Diego Torres.
2: Diego Torres.
0: Gracias, Kushiyuki. Gracias, Chulita. Lupis.
4: Lupis.
2: Mi voto es por el Sumayita.
0: Gracias,
3: el Sumayita.
0: El Johnny.
5: Por la dos. Y el Diego Torres.
0: Gracias, Johnny.
3: Nada para mami.
5: Vámonos, vámonos, vámonos por el Diego Torres.
0: De los compas Torres. Chidos. Gracias.
2: Hola, hola, vámonos con mi Nayeli, por favor. Voto por mi Nayeli.
3: Gracias. Ay,
0: gracias, pequeño. Gracias, Chulita Saki.
5: Mami, te amo junto por ti.
3: Gracias, mi bellaco, el precioso, Praxe, hermoso.
0: Dice que fue el Diego Torres. Gracias, mi Praxe. Tío Uber.
6: La princesa con Macana.
1: Yo soy. Gracias, precioso.
3: Feliz cumpleaños, Praxe.
7: Vámonos por la número 3.
0: Gracias, por la
7: Rey Sumaya.
0: De melón. Por acá dice el Dieguito, gracias. Por acá Gavitito Becerra, el Hochis, el Ay, osito gracias. Del Sumaya, seguramente por el Sumaya.
6: Por el Rey Sumaya.
1: Gracias, amor.
3: Échame la votación, seguramente gané yo, vean.
8: Vamos por ti, Diego.
1: Diego Torres, gracias. Vamos empates.
0: Último voto.
7: Buenos días, paraditos, buenos días. Voto por el Rey sin malla.
3: ¡Eso! Échame la votación.
1: En Nayeli López con 2, el Diego Torres con 7 y el Rey Sumaya, que fue el que se paró, 8. Este último
0: ¡vámonos!
1: Ganó.
0: ¡Vámonos! Son las 8 de la mañana con 48 minutos. Ganó el Rey Sumaya. 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
1: Gracias a todos los que votaron por mí. Les mando un beso de perrito. Excelente viernes, sábado, domingo, lunes y todos los días de la semana. Que siempre triunfen y que sean los más grandes y mejores en el mundo. ¡Ja, ja, ja!

0: Move. Si esto ya te está calentando, espérate tantito. Vamos al corte, pero no te me vayas, que lo bueno apenas se está poniendo sabroso. Los Parados Morning Show. 8:54.
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1: El ritmo
2: de la matraca. 9:03 a.m. Aquí nomás a través de la mejor FM 99.9. Ya estamos de regreso y se llegó el momento del pase de lista. 477-707-999.
3: Ándale pues, ya repórtate porque comenzamos en 3,
2: 2, 1, 2, 3. Ya llegó el Oscariño y también el Pandita, el Pulguita, Alcaraz y el Chino, el Sergio Trillizo, el Saki Kazan y también ya llegó el Cocas y la terminación 5199. Llegó el Yepes y el Sombras y el Chino Colombia, el Saifri, Manuel Arenas, la Chofis Charlie y Pau y Susquiza y también llegó.

0: Del Sumaya y el Ulises.
1: Llegó el Almada y la Maruca junto con la Quiz y Yuki, Cruzadona y la Pantera y el Efraín. Ya también llegó el Yossi, el Pegol, el Arqui, Cristian y Chava, también junto con Marilu
0: Quesada. Y también Chava,

0: ver las mamis también. Dale, Diego.
1: Ya llegamos a este fin del pase de lista. Gracias por estar escuchando la mejor 99.9. Los queremos mucho a todos, en especial a los radioescuchas, pero los que nos escuchan están bien papacitos.
2: Saludos a El Fresa y la 7230 que alcanzaron a llegar también por aquí.
0: Hola. Ya nos vamos con corte comercial y volvemos.

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1: Y recuerden, amigos,

0: Sí, con 23 sí, minutos sí. Ya estamos de regreso, aquí vamos a través de La Mejor. Y llegó la hora del ¿qué
1: mamón? Sabe, el rey está loquito.
0: ¿Qué mamón? Manden su ¿qué mamón? 477-70-07-99. Su pecho no es bodega. Suéltelo, suéltelo, aquella cosa, situación, persona, momento que lo hizo enojar, le llamó la atención, lo hizo repelar durante toda esta semana. ¿Tiene algún ¿qué mamón ustedes?
1: Yo tengo un qué mamón para el Cabe, que esta semana me hizo grabar como 15 veces el mismo spot con puras modificaciones.
0: Qué coraje, verdaderamente.
2: ¿Y tú, Rey Sumaya?
3: Yo tengo un qué mamón para la persona que me puso gasolina el día de hoy en la mañana, porque le dije, ponmele 30 litros y me le puso 300 pesos. Y luego le dije, no, pues ponmele otra hora 15 litros y me le puso otros 10 litros. Oye, no estamos jugando a la matatena. Que me le llenara bien, si no, ¿qué pasó ahí? No, hasta me cobró de más.
0: Pues sí, yo ando bien, yo no tengo un quemamón, pero vamos a ver qué dice la raza aquí al 477-70-07-99.
2: El ratón, por favor.
0: ¿Quién es el primero? El primero es el Almada. ¿Qué dice el Almada?
1: Ahí está.
4: Un quemamón para el Chispa y el Al Miguel, que nomás se la pasan pisteando de gratis con mi compa, el Peri.
1: ¡Qué ganotas!
2: ¡Chale! ¡Un quemamón!
0: Para el Chispa y el que Miguel.
1: ¡Quemamón! Yo digo que se los demos hasta el final, ¿no?
0: Sí, a todos. Sí. No me estamos haciendo.
5: Yo tengo un qué mamón para una persona que ahorita te va en el Uber. Que la mera verdad, estoy echando unos pedos, pero bien hediondos.
1: Híjole, qué asco.
0: No era yo. Rey Sumaya.
2: Más abajo.
1: A ver, ¿quién más anda por acá?
6: Hola, mis parados. Un qué mamón. Para Movistar, bueno, porque amaneció sin señal. Bueno, señal sí tiene. Tiene red, pero no puedo mandar mensaje por WhatsApp. Okay. 8 nomás.
2: Se cayó.
0: 8 nomás. Un qué mamón para las consagradas que ayer no me pusieron mi canción.
2: El Diego Torres así reclama en sus redes sociales.
1: Todos.
0: ¿Qué dice por acá el Vegeta?
6: Para mí todo, yo quiero un mamón para el Rey Sumaya, porque en la semana perdió el piso con sus comentarios. ¡Rey! ¡Qué mamón! Pero todo el mundo me cae bien.
2: ¿Cuál? Pues si yo no sé qué son camiones.
1: ¡Ay, no!
2: ¿Un qué mamón recargado para los tres? Mami, Diego y Rey Sumaya, que no reportaron mi saludo.
1: Que no rapearon mi saludo. La Nela de la... Yo sí lo dije. Sí, pero es que el Diego Torres se me empalmó.
2: Ey.
1: Por eso no se escuchó.
0: Pero a ver, resulta que yo tengo la culpa.
1: Sí.
2: Dale tú.
1: Dice, qué mamona, pa.

0: de compañía de telefonía, ya que me dejaron todo un día sin línea y no saben el daño que causan. Así es que nada más es un quemamón y una invitación a todos los radioescuchas que no caigan en ese tipo de situaciones. Si son llamadas de telefonía, no contesten, mejor no luego, porque con un puro comando de voz me cambiaron de línea. Hijos de todas, mano mía. Saluditos.
1: Ay, qué
2: saludos.
3: Cuidado,
1: Dice la gaviotita.
4: Un quemamón porque mi esposo todos los días en la noche llega con su pinche carota. ¿A qué llega?
2: No, pues si no va a llegar de buenas, que mejor ni llegue el desgraciado infeliz gaviota.
1: Oye, es una gaviotita que no ubicamos. Un quemamón para esa persona que creen, para esas personas que creen que uno se quiere enterar de sus uterías. Hablan tan fuerte que hasta un sordo los escucha. Luego dicen que uno está de metiche. No. Híjole. Hablan, gritan.
2: Soy yo.
1: Sí.
2: Pero
1: sí,
2: no te enojes.
5: Yo quiero quemar a todos los motociclistas que son incompetentes y que creen que por estar adelante o atrás de unos manubrios de una motocicleta saben manejar, que son bien imprudentes, no todos, claro, hay algunos que se respetan, pero a todos ellos que manejan de manera imprudente y que se meten entre los carros, están muy mal.
1: Ok, ya. Ahí está.
6: Reflexión.
0: Quiero mandar un quemamón para don Rodo y para el Miguel.
6: Saludos, yo quiero un quemamón para mi encargada, la pelona, porque la regañan y dice y viene y se desquita con nosotros.
1: Oigan, faltaban algunos, pero para todos los que alcanzamos a mencionar,
6: ¡un quemamón!
1: Para todos ellos, los que se quejan.
6: 9:28, no le cambies, estás escuchando a Los Parados.
2: Morning. Ah, también un quemamón para todos los que se quejan de nosotros porque pedimos comida y ni así nos traen. Para ellos un quemamón, quemamoncísimo.

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0: minutos, bienvenidos, bienvenidas, pásele, pásele, ya comenzaron las consagradas de la mejor, sí, 10 de la mañana con 3 minutos, DJ Chivino en los controles, yo soy el Diego Torres, te vamos a estar acompañando con una hora, 60 minutos de pura canción consagrada viejita pero bonita, así que repórtate 477-70-0799 es el WhatsApp en cabina para que pidas la canción que quieres que te pongamos y con gusto, mira, si la tenemos en catálogo te la ponemos. Por acá Lolo de la Mejor es el primero en mandar notita. Buenos días, mi Lolo.
1: Buenos días, mi Diego. Oye, ponme la de No Vuelvo Contigo con la Guadalajara Express. Ánimo, campeón. Saludos.
0: No Vuelvo Contigo, vientos.
2: Muy buenos días, Diego Torres.
0: Buenos días.
2: Espero me puedas complacer con la de Eras Todo Para Mí de Los Temerarios. Que tengas un excelente fin de semana.
0: Eras Todo Para Mí, bien, de Los Temerarios, de Los Temeduermes. Aaron El Pino de Zacatecas, good morning.
3: Buenos días, mi Diego. ¿Me puedes
0: escuchar
3: la canción de Los Invasores de Nuevo León, la de Playa Sola, por favor?
0: Playa Sola, mi playa. Nadie viene, estoy solo frente al mar. Ay, padrino, ¿cómo de que no, Chepe? ¿Cómo
4: hola,
0: andas?
4: Bonito viernes. Voy a poner la canción, la de El Palomito con los Pepe Terminales. Vas para escucharla, bonito viernes, saludos.
0: Saludos a todos, excelente inicio de fin de semana. Por acá, borraste el mensajito. Ánimo, ánimo, pues. Terminación 7638. Muy buenos días.
5: Hola, hola, mi director. No puedo conversar por ti con la de los Huracanes del Norte. El dato de Chihuahua. Hola, tú quieres por ti.
0: Bueno, quiero algo de los Huracanes del Norte. ¿Cómo se dice Huracanes en inglés? Hurricanes of the North.
2: Diego, buenos días. Espero buenos estés días. Muy bien. Chivín, buenos días. Que tengan un excelente fin de semana. Me pueden complacer con la de A Chillar Otra Parte por mí. Se los agradezco. Gracias.
0: Ok, muchas gracias. El Super dice: buen día, mi Diego. ¿Me puedes complacer con la canción de Me Enamoré con Cuisillos? Gracias, Diego. Excelente fin de semana. Excelente fin de semana también para toda la banda. Que la pasen bien. Que si chambean, mira. Ay, padrino, harta lana para irnos de paseo. 10 de la mañana con 5 minutos. DJ Chivín de Diego Torres. En las consagradas de la mejor.

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0: 770-0799 es el WhatsApp en cabina para que te sigas reportando. La gente lo está siguiendo. Gracias, gracias. Ya sea notita de voz, lo voy a poner play. Si es mensaje de texto, lo voy a leer. Por ejemplo, terminación 1794. Lula dice: hola, buen día, mi Diego. ¿Me puedes comenzar con la canción de Bronco Naila? Muchas gracias y que tengan un excelente fin de semana. Que Dios los bendiga siempre. Saludos por acá, el Chispa. Buenos días.
1: Don Emilio Torres, un saludote para los vividores de las Arboledas de los Castillos y para el compa payaso y todos los vividores, para el Chamuco, el Diablo, el Calvin, el maestro vividor y el pinche Lala hasta los Castillos.
0: Saludos a todos los vividores. Buenos días, Diego, ¿me puedes poner y mandar un saludo para los albañiles de Maravillas, para el Fello Maestrero y para un chalán Joel? ¿Me puedes poner una canción de Cuisillos? La que sea, todas están padres. Bueno, cualquiera de Cuisillos está bien. Buenos días, Diego, ¿me puedes conversar con la canción Copa Rota de los Temerarios, porfa? Y por acá, Diego, un saludo para todos los que hacen las consagradas. Quisiera que me complacieras con la canción de Perdón, ¿por qué? De la Arrolladora. Y un saludo para la Cholondrina, la Bimbollo, la Bañada y el Tuntún hasta San Mike, hasta San Miguel de Allende. Por acá el Pichón presente, dice el Pichón presente. Terminación 9056. Buenos días.
2: Hola, buenos días, mi Diego. ¿Me puedes poner la de Jugando con Hombre, la de Propiedad Privada, porfa, para mi mamá, que la quieres? Acá. Hola, muy buenos días. ¿Me puedes poner la canción del Tejanito, Corazón de Texas? Un saludo para mamá, que está sentada, mis chiquillos que están haciendo travesuras, Ángel y Mariana, y mi hermana que está vendiendo tacos.
0: Ponlos a trabajar, mínimo a que limpien el carrito donde tengan los tacos, pues sí, oye, aprovechalos. Por acá el Gor al Cole.
3: Hola, Diego. ¿Qué onda? Bonito fin de semana. Gracias, si igual. La chica que soñé, ¿cómo ves? Bonito día.
0: Ay, padrino.
3: Esa se la dedico a la Chiches Locas, ya la quiero conocer.
0: Oye, la chica que soñé para la Chiches Locas, ahí está. Bien, mira, petición, sin conocer, ya está bien enamorado mi compadre.
4: Buenos días.
0: Tu cárcel de los Bukis. Diego, quiero mandar un saludo para la familia Sierra Lara y para mi bebé Rodrigo y mi princesa hermosa Renata. Puedes poner la canción de Cosas de la Vida de la Arrolladora de parte de Juan José Sierra. Gracias. Y por acá, ¿qué dice? Hola, Diego, excelente día. ¿Podrías poner de Valentín Elizalde, Mi Amante? ¡Ájale, padrino! Vámonos ya con música, 10 de la mañana con 24 minutos. 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
10: Bongo cha cha cha. Ya estamos de vuelta, Razuki. Última oportunidad para que pidas tu canción consagrada. Ya te la sabes, 477-7007-999.
11: ¿Qué tal, Diego? Buenos días. ¿Puedes complacer con la de Sergio Vega? La de Soy su amante y que.
10: Soy su amante y que. Hoy andan pidiendo mucho de los amantes.
11: ¿Qué pasó, mi Diego? ¿Qué onda? Ánimo.
10: ¡Ánimo, mi Lolo!
11: Buenos días, mi Dieguito. Una de.
10: ¿Qué onda, Choco?
11: La que tú quieras, va.
10: ¿Cuál?
11: Manda match la que tú quieras, va.
10: Una de banda match. La que yo quiera, ok. Tenemos oportunidad de escoger de tantas que tenemos aquí.
11: Muy buenos días. Me gustó mucho la canción de Perro de Cuerda.
10: ¿Cuál Perro de Cuerda? Saludos. ¿Quién era? ¿El ingeniero?
11: ¿Y si tiene las fichas locas?
10: Pues quién sabe. Ya tendrías tú que analizarlo, mi queridísimo Wally. Tendrías tú que ponerlo a prueba.
12: Hola, buenos días. Ponme la de.
10: Buenos días. Ok, saludos, Liliana. Saludos a Liliana que se anda reportando. Diario se reporta.
13: Hola, Diego. Oye, ponme la canción de Tatuajes de Joan Sebastián. Y saluditos. Que tengas un excelente fin de semana.
10: Tatuajes de Joan Sebastián. Dice, buenos días, Diego. Las mariposas de Pancho Barraza. Y por acá, el Comanche.
11: Diego, buenos días. ¿Puedes poner una canción de la Sonora Tepejana?
10: ¿Cuál?
11: Esa pared.
10: Esa pared. Chispa, ¿cómo andas, mi Chispa?
14: Mi Diego Torres, hoy manda un saludote hoy para los vividores y el compa payaso hasta las arboledas locas del terror. Aquí con el compa payaso.
10: Unas arboledas, loco. Terminación 94-17. Dice, mi Diego Torres, no podrías complacer con tus mentiras de trancazo. Y por acá pone mi canción El Tejanito para mi mamá, que la quiere escuchar. Y el Paletas, ya me pueden complacer con la de Costumbres. ¡Vámonos! Siga pasando excelente viernes, que tenga muy bonito fin de semana. DJ Chivin el Güero estuvo en los controles. Yo soy el Diego Torres. Continúo con la programación local, ya te la sabes. Buen cotorreo, buena música y sobre todo, entretenimiento para tus oídos. ¡Vámonos! Yo soy el Diego Torres y estas fueron las consagradas de la mejor. ¡Vámonos!

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1: 10:56. 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

0: ¡Ay, ay, papaya de Celaya! Mejor cajeta de Celoyo. ¿Cómo están, amigos de la Mejor Fama 99.9? ¡Qué gusto, qué placer, qué bendición, qué agasajo! Que el día de hoy estén escuchando la Mejor 99.9. El día de hoy, mira, amaneció fresco, atardeció fresco, el madrugó fresco, bendito sea mi padre, señor, que el día de hoy esté así de gusto. Yo no sé ustedes, y más a mis amigos que trabajan en fábricas, en tenerías, que trabajan ahí en ¿qué podría ser? También en locales, ¿no? Luego los locales también, pobrecitos, a los que andan ahí despachando, pobrecitos, no les ponen un ventilador que... Estoy cansado, jefe. Así se escucha. El día de hoy, amigos, siendo las 11 de la mañana, con 3 minutos, te voy a saludar y además te voy a decir que venimos con muchas, pero muchas promociones, música y más. El día de hoy no vengo solo. El día de hoy me acompaña una leyenda de la regaladora de la Mejor FM 99.9. ¿Cómo? Sí, es... ¡El Copetín!
1: Aquí andamos, Javier, ¿cómo estás? ¿Cómo estás el día de hoy?
0: Muy, pero muy bien, amigo, ponte audífonos porque el día de hoy te toca representar en esta primer pelea al lado de los técnicos, ¿te parece?
1: Me parece perfecto,
0: mi
1: cabrón.
0: Perfecto, mi queridísimo Copetín. Ahora sí, dime, ¿qué me presentas, muchacho?
1: El día de hoy te voy a estar presentando una banda que se rifa, se discute, la banda del Recodo.
0: Pa' me de matar, pa' que me dejas herido. ¿Cómo dice el público?
1: Y también traemos, porque nosotros vamos con todo, Barón de Apodaca también el día de hoy.
0: ¿De dónde son ellos, amigo?
1: ¿De Apodaca?
0: ¡Aplauso!
1: ¿En México? ¿En Ciudad de México?
0: Por Peralvillo, dile.
1: Por ahí.
0: ¡Su mamá! ¡Y del lado de los rudos! ¡Se vengo nada más y nada menos que con Francisco Barraza!
2: ¡Nadie te quiera!
0: ¿Sabes qué? Cuando todos se metió el jugador Klaus aquí. Mira, le echamos con todo, con Antonio Aguilar, que le van a hacer un homenaje acá en un disco. Dice mi abuelito que él le tocaba ir ahí a echar reja con la hermana de él.
1: Ah, ¿también a mi abuelito le dijeron eso?
0: Ah, sí, ¿cuántos serán?
1: Son hermanos.
0: Y con eso pasamos al... Round 1. Es momento de las notas de voz, mi Copetín, deja el maldito teléfono, no le contestes a Chivín ahorita. Ahorita lo más importante es esto. Vamos a escuchar, Sensei.
3: Híjole, ahí con la pena, mi Copetín, pero pues aquí somos Team Sensei. Siempre, siempre Sensei. Con el cable. Pierro Fly.
0: Hermano, pero ¿verdad que el Copetín, quién te cae más? ¿El que estaba antes o el Copetín? Dilo, mi cala.
4: Vámonos con los rudos.
0: ¡Bájale, mi hermano!
1: Primer voto para mí.
3: Ay. De raza viernes, vamos por el Cabilo Rudos.
0: ¡Bájale, baraja!
5: El recodo, ánimo, el recodo.
0: Muy bien, el recodo. Antonio Aguilar. Bueno, estuvo parejito. Y con esto me voy a ir así, mira. Escuchen a las 2 de la tarde, Noticias MBS León con Georgina Gallardo, que nos trae lo mejor de las noticias en Guanajuato. Con este nos despedimos, a ver. ¿Qué dice mi cala? ¿Qué dice mi muchacho?
3: No, pues aquí siempre fiel, con el Sensei. ¿Con quién más? Ah, pero pues ahí como quiera, también de repente podemos votar por usted, mi Copetín, nomás que no se ponga con el Sensei. ¿Qué es eso? Respeto.

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0: fin de semana. ¿Qué vas a hacer el fin? Este fin de semana no hay conciertos en León, ¿verdad, niño Botocón MX? No, sí. No, no. En León no, pero si quieren pueden ir a Zampán. Zampán. ¿Por qué? Porque en Zampán estará también ahí varios eventos. Aquí en León yo creo que hasta ¿qué? ¿Octubre? Julio, agosto, aquí viene... Ah, sí, cierto, Pedro Capó. Una cosa es Pedro Capó y otra cosa es Capó. Va a estar Capó. Así que, pues este fin de semana, si quieren, pues sí, vívanlo en familia. Digo, si quieren. Porque les diré, hagan una carnita asada, pero ¿qué creen? ¿Cómo? Si está lloviendo. Ahí ya no aplica una carnita asada. Así que no, ahí no. Hoy no aplica. No aplica porque está lloviendo. Pero bueno, vámonos con la siguiente pelea. Ya lo mandé a dormir, mi queridísimo Kala. No te preocupes, hermano. Yo tengo caso a ti del lado de los técnicos. Arrancamos con Ramoncito Ayala. ¿Sí se antojó una carne asada, no, mi Bodocon, o qué? Mira, me la estoy saboreando. De la carne que les queda a los carniceros por el chorizo. Así. ¡Y Tiranos del Norte! 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
0: Y del lado de la ruda, Lorenzo de Monte Claro.
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0: Y hasta me orinó el perro, mija. Y la costeña, cómo no. Y con eso pasamos al... Dice por acá.
3: Vamos por los rudos.
0: Muy bien. Dice por acá.
4: Vámonos por los técnicos.
0: ¡Oca, baraca! Uno por uno.
5: Por los tiranos del norte, mi cabeza.
0: Los tiranos del norte, chulada, hombre. ¿Cómo no? Dice por acá. Seguimos mandando.
4: Técnicos.
0: Muy bien.
6: Ese mi cabe, me estoy creyendo lo que me estás diciendo. Y vámonos. Por los rudos. Como quiera cualquiera, es para ti, mi cabe.
0: Yo lo sé, mi Carla, por eso voy a la segura contigo.
6: De puro coraje, me voy a comprar 4 caguamas.
0: Bájale, mi hermano.
6: El día.
0: Pídelas al tiempo, no te quiero enfermo.
6: Vámonos por los técnicos, cabecita de clavo.
0: Baja, esto se puso bueno, ¿eh?
7: Ramón Ayala.
0: El Ramón, Ramoncito.
8: Mi cabecita de perro, voto por ti.
0: Muy bien, ya los rudos, hombre. Oigan, ¿no? ¡Ganaron los técnicos!
5: Con los rudos, mi cabeza.
0: Ya me voy a la fácil, ¿no? Pues ganaron los rudos.
8: Vamos por Raymond Ayala, los técnicos.
0: El Raymond.
9: Por la chula.
0: Mira, si había más de los rudos, güey, te lo juro.
4: Técnicos.
0: Muy bien, mi my friend. Ya son las 11 de la mañana, 21 minutos, escuchando el ring de la mejor.

0: 1128.
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0: Ok, amigos, hoy 5 de junio del 2026 se celebra el Día de los Cholitos y para eso tengo una invitada de lujo.
1: ¡Hola!
0: ¡La Cholita! Se las describo. Lente oscuro, donitas en los ojos, se recoge el cabello con donitas de esas de que si se te brota, te pega el garbancito que traen. Uñas color de fosforilocos y una lagrimita en el ojo que dice, así pasa cuando es la vida.
1: Así es la vida.
0: Deja carandosa. Curasai, que diga, Cholita, ¿cómo andas?
1: Bien, bien. ¿Adivina qué? ¿Si hay tiempo?
0: No.
1: Pero...
0: Otra emisión, si quieres.
1: Feos. Ah, bueno, pues.
0: Otra emisión no lo cuentas, Curasai. ¡Adelante, Cholita!
1: En el lado de los técnicos llega los Tucanes.

0: chicano.
1: Adiós y me enamoré. Por eso.
2: No, fíjate esas cuerdas vocales que trae.
3: ¡Wey! Si te sale, si te sale.
0: Pasamos al.
4: Finish.
0: ¿Qué quieres ser de grande, vocalista de Vagón Chicano? A ver.
3: Sí, la arma, sí, la arma.
5: Cantante de Tijuana.
0: Los Tucanes.
6: Vámonos por la Cholita. Cholita, Cholita, bonita.
0: ¿Tú crees? ¿Tú crees? Uy. ¡Ah, ya quítate!
7: ¡Ay, ay, ay! Ahorita voy a ir a buscarla, mi Alex. Vámonos por los rudos.
3: ¡Ay! Ay.
8: Buenos días, buenos días, nos vamos por los técnicos. Saludos para mi novia.
3: ¡Los técnicos!
0: ¿Tú crees?
3: ¿Tú crees?
8: Chale, carnal, chale, pero yo creo que mi voto va por la homie. Va para la homie.
0: Ah, acabo de saltar a tres aquí en el Descarga Estrella.
9: Por mi novia, la Cholita.
3: La Cholita, la Cholita. Ay, Dios.
0: ¿Otro novio, mi Cholita?
9: No, pues vámonos por Vagón Chicano. Vagón Chicano, todas puras buenas.
0: Presenta tus canciones, Cholita.
3: Siendo las 11:36, estarán escuchando. Ay, bueno, ya 37. Ay,
0: ¿tú crees?
3: ¿Qué tanto tú crees?
0: ¡Vámonos en el ring de la mejor!

0: 11-42.
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0: ¿Por qué las mujeres son mentirosas? ¿Por qué nos mienten? ¿Por qué las mujeres dicen cosas que no son cierto? ¿Por qué se solapan entre ellas?
1: Ay, no es cierto. ¿También entre hombres?
0: Ah, entonces estás confirmando que también tú.
1: No. No, ¿tú crees? Yo no soy mentirosa. Yo sé. Ay, ya no.
0: Tú no eres mentirosa. No. Cuando te preguntan algo, contestas con la verdad.
1: Con la verdad.
0: Entonces, ¿por qué cuando uno se da cuenta de lo contrario, no es tanto la verdad? Nahum, si estás escuchando el programa. ¿Estás escuchando?
1: Sí, yo creo que sí.
0: Nahum, no, yo no sabía que la Cholita era muy mentirosa.
1: Ay, ¿sí puedo tocarla?
0: Muy mentirosa, ¿tú crees?
1: La campanita, adivinen qué.
0: ¿Qué?
1: El miércoles es mi cumpleaños, ¿a qué me toca?
0: ¿Tenemos el efecto? ¿Tenemos el efecto? Sí. ¿Ok?
1: Ya me dices? Da miedo, ¿qué efecto?
0: ¡Qué buen dato te aventaste! Pero nadie te preguntó.
1: ¡Qué feo sabes! ¡Qué feo!
0: Mira, ¿qué dice la gente?
1: Ay, no es cierto.
0: Son
1: no
0: unas
1: somos
0: que...
1: víboras, no somos víboras.
0: Así es.
1: Claro que no. Los
0: yo no lo estoy diciendo.
1: Los hombres son bien mentirosos.
0: ¿Qué opina, público?
1: Y también te solapan entre ellos.
0: No. Mira, ¿qué dice Jerimoa? No, Jeremy.
2: Mi amiga la Cholita me había prometido un saludo, no sé si se acuerda de mí, y quiero mi saludo y que me mande un beso.
1: ¡Un saludo para Jeremy!
0: Híjole. A ver, tenemos un enlace directamente desde el Polo Norte.
1: A ver, yo quiero escuchar.
0: Vamos a escuchar a una persona que quiere decirle unas palabras y obviamente...
1: Nervios.
0: Se va a sincerar con la Cholita.
1: A ver, échale.
0: Ok.
1: A ver.
0: Adelante, muchacho, porque la neta, yo quiero que lo escuche la gente.
1: Va.
0: Como yo no estoy mintiendo y la Cholita es muy mentirosa.
1: Ok.
0: ¿Tu familia sabe?
1: Yo siempre digo la verdad. Ah, de las cosas sí, mi familia es ¿Con que no está escuchando mi papá?
0: No, puede ser.
1: ¿Dónde está el testimonio?
0: No, mi Cholita.
1: Puras mentiras.
0: No jaló, miren, nomás porque no jaló el teléfono.
1: Puras mentiras.
0: Nomás.
1: Eso quiere decir que...
0: Dale gracias a Dios que no jaló el teléfono, hija.
1: No, ¿yo por qué?
0: Ajá, hija. Entonces, el miércoles de su cumpleaños, ¿cuántos años de mentiras?
1: Ay, 21
0: años de mentiras, amiga. Tenemos otra nota de voz para que vean. Yo no miento.
1: A ver.
0: Yo no soy gacho.
2: Oye, que escucha la Cholita, tiene una hermosísima voz. Ahora imagino cómo te mira de hermosa persona.
0: No, es que una cosa es eso, hermano, y otra cosa es que sea mentirosa. Pero
1: no,
0: bueno.
1: No, yo no soy mentirosa.
0: Adelante, mentira.
1: Ni gacha.
0: Mentiras. No tenemos que ser mentiras. Ay, no, yo con él no. Nada.
1: Y el de los técnicos.
0: ¡Échala!
1: El coyote.
0: Es que lo voy a contar. No, está cada Cholita que era con el coyote.
1: Ya, eso era secreto.
0: Qué alegre me decía. ¿Qué más, Sensori?
1: Y no viene solo, viene acompañado con...
0: Soy bobadilla.
1: Por fin amado. Y me mintió. Te digo, son mentirosos.
3: Y sabías que todo...
1: Ay, que le mandes ahí, por favor.
0: Ok, ahí está. Y del lado de los rudos. Ezequiel Peña.
4: Mi gusto es...
0: Y no viene solo, viene acompañada de...
4: Necesitas.
0: Ah, que mi Daniela Luján. Con esto pasamos a... Tenemos la llamada, amigo. Yo no se los voy a quedar a deber. Muy buenas tardes. ¿Quién habla? ¿Quién está ahí? ¿Me escuchas?
5: XFM, buenos días.
0: Oye.
1: Buenos días.
0: ¿Nos puedes confirmar un dato que se está soltando aquí en las redes sociales donde dicen que la Cholita es muy mentirosa?
5: Efectivamente, yo estoy para confirmar ese dato, porque le encanta mentir a esa mujer, ¿eh?
1: Yo no te he mentido, amiguito.
5: A mí no, a la gente en general.
0: Es que ves, tú ya todo, sola te estás abriendo. ¿Qué? Él nomás dijo que mientes a la gente, no a él.
5: Se le conoce como la mentirosa de la radio.
1: Claro que no, yo no miento.
0: ¿Tú crees que le tendremos que dar una oportunidad más? Sí.
5: Hay una segunda oportunidad. Yo
0: ¿Tú crees?
5: Que se la demos, hay que confiar en ella.
0: ¿Tú crees?
1: Yo siento que aquí hubo una tranza.
0: ¿Tú crees?
5: Una más, una oportunidad más y ya con eso.
0: Gracias.
1: Bye.
0: ¿Y quién es?
3: Nos con la mortálica, con la chelita.
0: Los mortálicos.
2: Los rudos, los rudos.
0: Uno, uno, dice.
2: Vamos con los rudos, vamos con los rudos, los rudos.
0: Muy bien, mi homie.
6: El cheque peña, el cheque peña.
0: ¿Gané? Mi queridísima Daniela Luján. Hola. Muchas gracias.
1: Gracias.
0: ¿Tú crees?
1: ¿Tú crees? No, tienes canciones padres.
0: Okay.
1: Acepto, acepto mi derrota.
0: Nos vamos.
1: Nos vamos.
0: Gracias.
1: De nada.
0: Cero mentiras.
1: Cero mentiras. Promesa.
0: Promesa.
1: Y promesa.
0: No te creo, pero bueno. 11:53, muchas gracias por haber escuchado. Los dejo en voz de Rey Sumaya en la chispa que ilumina cada momento. Después noticias MBS León con Georgina Gallardo, 4:00 p.m. Puro Mexican Power. Y a las 7 los serenatos. ¡Nos vemos! Soy el Cabecita. ¡Hasta la próxima!

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0: 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Son las 12:02.

dijo usted, el rey Sumaya anda en el baño. Pues sí, señores, andaba en el baño porque desde ayer ando bien cursi. A través de la mejor FM 99.9, soy Rey Sumaya, la chispa que ilumina cada momento. Y déjame te cuento, te platico y te explico que voy a estar contigo hasta las 2 de la tarde, corazón de melón. Hoy es viernes especial porque hoy estamos festejando a la Leti Beck. Por eso para ella, las mañanitas. Bueno, ahorita, déjame. Ya, tú me dices cuando ya. Para ella, las mañanitas. Ay, eso es de terror. Mejor si no hubieras puesto nada. Mira, ya se me va a acabar todo el programa con esas mañanitas. Las hubiera acomodado. Mira, que cantaba el rey. Hasta ahí, a la viola, a la bomba, leti, rara. Oigan, hoy es viernes, completa la frase. Hoy es viernes, y empiezo yo. Hoy es viernes de chacales al 2x1. Viernes de migajear a más no poder. Y viernes de ir a los taquitos al pasto. No, a los taquitos de tripas. Taquitos de tripas, porque a mí entre el bistec y la lengua me gusta más el taco de tripas. Aquí nomás, a través de la mejor FM 99.9, soy Rey Sumaya, la chispa que ilumina cada momento. Y completa la frase del día. Hoy es viernes de a través de la mejor, soy Rey Sumaya y te mando un beso de perrito. Con esto comenzamos.

0: 12-16.
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0: y avísame que me vas a abrir, que algún día... Y ahí va. Ya no te pueda recordar. Ay, aquí nomás, otra vez de la Mejor FM 99.9. Soy Rey Sumaya. Ay, ya pues, no voy a cantar, no voy a cantar. Soy la chispa que ilumina cada momento y estás escuchando Entre Compas con el Rey Sumaya. Y déjenme les adelanto algo, mi gente, que el próximo viernes de hoy en 8 voy a traer como regalo de despedida para ustedes, o sea, porque yo ya regreso a mi horario normal y la Chio viene, pero ya la Chio ya se regresa a su horario, pero quiero traerles un regalo especial. Voy a traer a una persona que, a un interpretador de ángeles, una persona que les va a dar los mensajes que los ángeles, los mensajes que los ángeles les trae para ustedes. Así que en punto de las 12 del mediodía voy a estar con ustedes con una cosa bien bonita que les va a encantar. Mientras tanto, hoy es viernes de...
1: Un mango, mi rey, un mango para que te alivianes, mi rey. Aparte, pues ya no aprietas.
0: Oye, el otro rey. Ay, no, son bien grosos.

0: de Mil te da la hora. 12:36.
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0: escándalo estamos viviendo de este lado aquí nomás a través de la mejor FM 99.9. Escuchas Entre Compas con el Rey Sumaya, la chispa que ilumina cada momento. Y yo te hice una pregunta al principio del programa. Hoy es viernes de, y acá tenemos a la terminación 2991 que me está contestando.
1: Buenas tardecita, Rey Sumaya, buenas tardecita. Hoy es viernes de echar caguamas.
0: Eso.
1: Y ponerte hasta el tope. Pero ya más noche, porque ahorita hay que seguir cambiando.
0: En la noche, porque todo hay que... Recuerden que si toman, pistean, no manejen. Es mejor llegar sano y salvo a casa. Y si tienen niños, no les despeguen la vista a ellos, porque pues son lo más importante, ¿verdad? Dice por acá la terminación 7800. Hermoso Rey, quiero pedir un saludo para los carpinteros del taller de San Juan Bosco, en especial al Valle, que se ponga las pilas. Mijo, si no se ponen las pilas, córrelo. Córrelo en este momento. Y mira, a mí contrátame para estar ahí en el entre palo y palo. Mientras tanto, oigan, déjenme les cuento algo, que les voy a recomendar esta canción que va a salir al aire. Ustedes ya la pueden pedir a través de la mejor FM 99.9, porque es una canción que, ay bebé, la canción del verano. Si mi boca es una profecía. La neta, esta canción tiene todo que ver, porque trae ritmo, trae sensualidad, trae estilo y trae mucho flow. La Impotente nos presenta una... La Imponente nos presenta Una Noche, aquí nomás a través de la mejor FM 99.9. Oye, y déjame te cuento que si tú no escuchaste bien, La Imponente trae una canción increíble que es La Noche. La Noche, Una Noche, Una Noche, que te va a encantar. Mientras tanto, vámonos con la música porque pinta para ser la canción del verano. Hay una canción, escúchala y pídela aquí nomás a través de la mejor, porque trae todo que ver esta rolita. Sé que no.

0: de mil te da la hora. 12:55. 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

Ándale, ¿cómo están, mi gente hermosa? Aquí nomás a través de la mejor FM 99.9. Soy Rey Sumaya, la chispa que ilumina cada momento. Y déjame te cuento y te platico que estamos haciendo escándalo. ¿Y qué crees? Que yo te traigo una promoción. Te traigo algo bien chidito que te va a encantar. Porque déjame te cuento y déjame te digo que la mejor FM quiere llevarte a vivir la inauguración del torneo más importante del fútbol con el mejor sazón. 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Solamente mándame una foto mía con inteligencia artificial en una cancha de fucho. Así nada más, te dejo con más música aquí nomás a través de la mejor FM 99.9. Mi foto en una cancha de fucho como de porrista. Te dejo con más música.

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La persona ganadora y la persona ganadora es Jorge Manuel Gutiérrez Cárdenas. Aquí nomás a través de la mejor nos vamos a poner en contacto contigo, corazón de melón. Y mira por acá dice, tenemos saluditos a mi ex la Chapis Pérez del barrio de San Miguel. No le guardo el coraje ni el rencor de que ella me haya engañado con muchos. Esa fue la enseñanza de sus padres, cuídense mucho. Ay, eres pero bien, ay no, son pero bien llevados aquí. Hola Rey Sumayo, ¿me puedes mandar un saludo y un beso de perrito? Que tengas una excelente tarde, que Dios te bendiga también a ti, corazón de melón. Ahorita te vengo escuchando en mi carro la terminación 1937. Seguimos con más música aquí nomás a través de la mejor.

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qué bonitas canciones estamos poniendo el día de hoy. Lamentablemente, lástima que terminó el festival de hoy. Ya me voy, mi gente hermosa, muchísimas gracias. Recuerda que todo esto es a través de la mejor FM 99.9. Estás escuchando Entre Compas con el Rey Sumaya. Gracias a Leti Beck y al güero que está con nosotros. El güero muy ricolino, verdaderamente. Que tengas un excelente fin de semana. Oye, si mañana me ves desfilando, caminando por las calles, por la calle de la, como el bulevar, ¿cómo se llama ese? ¿Cómo se llama el bulevar? ¿Cómo se llama el bulevar? Ay, el López Mateos con una banderita de colores ahí me saludas y me echas un bote de agua. Aquí nomás a través de la mejor FM 99.9, soy Rey Sumaya, la chispa que ilumina cada momento. Esto fue Entre Compas, te mando un beso de perrito. Bye bye, saludos Elías Valdivia. Bye bye.

0: Es momento de pausar la transmisión por el día de hoy. Vamos a sacar más información. Aquí todo se sabe, todo se cuenta y lo que no, pues se inventa. Pues se inventa. Y como todo lo bueno debe acabar, aquí acaba Entre Compas con la Chiyo.
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9: 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Ademil te da la hora. 2:01.
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11: 2:01 PM, bienvenidos, escuchas MBS Noticias a través de la mejor 99.9 de tu frecuencia modulada, me da mucho gusto saludarte, es viernes 5 de junio ya, soy Georgina Gallardo, te saludo con mucho gusto, agradezco como cada tarde tu preferencia, te invito a que estés en contacto vía WhatsApp 477-7007-999, tu opinión ya lo sabes, para nosotros es muy importante y de esta manera comenzamos.
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11: Investiga Contraloría de León a 6 empresas por presuntas irregularidades en contrataciones. PRI propone cárcel e inhabilitación permanente a funcionarios que ayuden a criminales. Irapuato blinda su sector pecuario contra el gusano barrenador. Extienden vigilancia a 131 comunidades. Dan de alta 2 adultos mayores por gusano barrenador en Guanajuato. No hay más casos. Visas canceladas. Secretaría de Relaciones Exteriores responde sobre gobernadores de Morena.
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11: Bueno, pues vámonos con la información y sí, comenzamos en el municipio de León porque la Contraloría mantiene estas investigaciones por presuntas irregularidades en algunas contrataciones. Los detalles los tiene Rocío Hernández, a quien saludamos con gusto. Buenas tardes, Rocío.
12: ¿Qué tal, Gina? Te saludo con mucho gusto y pues sí, mencionarte que pues seguimos con este tema de las dichosas empresas en donde pues se ha estado precisamente hablando de que se está haciendo investigaciones, algunos han tenido que salir para que se puedan llevar a cabo todas estas pues investigaciones, ¿no? De las presuntas empresas fantasma, algunas de los mismos más allegados a la alcaldesa, entre otras. Entonces, pues aquí comentarte que la Contralora Municipal del municipio pues mantiene abiertas, de acuerdo a la información que nos dio, dos investigaciones relacionadas con presuntas irregularidades en procesos de contratación de proveedores, los cuales pues actualmente involucran a seis empresas y que podrían derivar en sanciones administrativas o incluso denuncias penales. Así lo mencionó la Contralora Municipal, Viridiana Margarita Márquez Moreno. Ella dice que la primera investigación surgió a partir de una denuncia presentada por una síndica, quien es Esther Santos, tras la difusión de información periodística también sobre las presuntas empresas fachadas, sí, que también se fueron escuchadas allí. Y posteriormente la alcaldesa solicitó ampliar las indagatorias hacia más compañías. Entonces dice, efectivamente tenemos dos investigaciones, la primera fue esta, la segunda esta, y están en proceso en que en total pues dan seis. Pero si te parece, escuchamos lo que nos comenta.
13: Efectivamente se le está dando la celeridad correspondiente. Quiero mencionar que nosotros como órgano interno de control no nos vamos únicamente con copia simple, solicitamos copia certificada de cada uno de los asuntos. En este caso estamos investigando desde que existió el registro en el padrón de proveedores, las contrataciones que se hicieron, no solamente con las centralizadas, sino también con las paramunicipales. Entonces son varias las constancias que tenemos ya integradas en los temas. Hasta luego.
11: Bueno, pues vamos a estar muy atentos de lo que arrojen estas dos investigaciones que, pues, bien lo precisaba la Contralora, no lo compartías tú, Rocío, dos investigaciones, pero que alcanzan hasta seis empresas, ¿no? Seis contratos.
12: Así es, y pues, por lo pronto, pues, siguen los diversos actores políticos, hombre, que ya sí, prácticamente a un año de que empiecen las elecciones, pues, también descifrando diferentes comentarios al respecto y si porque es, por ejemplo, en el caso de Alan León, ¿no? Que porque se fue, si todavía no se definía y situaciones, ¿no? Que finalmente pues van o se están trabajando por medio de la Contralora que nos estaba informando y pues daremos seguimiento porque esto sí está pues generando cada vez una bola de nieve, como dicen por ahí también, que se está haciendo cada vez más grande y pues saliendo unos, por ejemplo, dicen, ay, todos los gobiernos hacen lo mismo y a sus conocidos y esto y lo otro y ahora por qué. Hoy, por ejemplo, están criticando a la alcaldesa que canceló eventos aquí en la localidad por estarse yendo a otros eventos de Movimiento Ciudadano. O sea, están como que empezando a unos golpeteos de empresas, de lo sí, que hace uno, de lo que no hace el otro. Entonces, pues daremos seguimiento para ver qué sigue surgiendo con esto de los pues los funcionarios, ¿no? Públicos y el trabajo que están cumpliendo o no,
11: claro,
12: con el municipio de León.
11: Porque el tema político sabemos que se va calentando, sobre todo con mientras más se aproxima el tema electoral, ¿no? No, Rocío, pero realmente lo que a los ciudadanos les compete, pues es la transparencia que pueda llegar a ver y por supuesto también que se apliquen o no sanciones dependiendo de lo que se vaya determinando. Así que vamos a estar muy atentos.
12: Sí, estaremos al pendiente, Gina.
11: Te agradecemos mucho, te mandamos un fuerte abrazo, que tengas un gran fin de semana.
12: Igualmente para todos, un excelente fin de semana.
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11: Y vámonos con más información porque pues piden investigar justamente a 4 empresas proveedoras de León por posible red de simulaciones en contrato, que ya nos decía Rocío, la parte municipal, lo que está llevando a cabo la Contraloría. Pues este tema ha ido escalando y llegó hasta el Congreso local. Allá el diputado Sergio Contreras presentó un punto de acuerdo para que el órgano interno de control aquí en León, pero también la Auditoría Superior del Estado, investiguen a 4 empresas por posibles irregularidades, simulación y vínculos cruzados en contratos municipales. Las empresas son Centro 14 Publicitario, Office and Publicity, MDF, García y Vaccine, Asociados e Impresos y Alfacolor, ¿no? También exhortó a la Auditoría Superior del Estado de Guanajuato a que se revise la cuenta pública de 2022, de 2023, de 2024 y de 2025, que se revisen ahí los procedimientos de contratación, adjudicación y pagos a estas empresas y a cualquier otra persona física o moral que esté vinculada para determinar si hubo irregularidades y hasta posibles daños al erario. El diputado Contreras precisó, pues, que no es un señalamiento aislado. La nueva información permite advertir un patrón de contratación pública donde distintas razones sociales formalmente separadas, pues, pudieron operar bajo una misma lógica de vinculación material, porque sí, aunque aparentan ser 4, 5, hasta 6 distintas, hay cosas en común y es ahí donde empieza a brincar la situación, ¿no? Entre las anomalías son, ahí te van algunas de las que cita el legislador: domicilio sin actividad comercial verificable, representación coincidente en varias empresas, vínculos societarios cruzados, escasa trazabilidad comercial, concentración de contratos por adjudicación directa, y dice que esto genera dudas sobre la existencia material, la capacidad operativa también, claro, y la independencia real y la trayectoria de estas empresas. El punto de acuerdo se turnó por ahora a la Comisión de Hacienda y Fiscalización para su estudio y posteriormente su dictamen. Vamos a escuchar lo que compartió Sergio Contreras, legislador guanajuatense.
15: Empresas sobre la que previamente hemos venido señalando irregularidades relevantes relacionadas, como ya lo dije, con su constitución, sus domicilios y su capacidad real de operación. Lo que ahora ocurre es todavía más delicado, porque la nueva información ya no apunta a una empresa, sino apunta a muchas más. Aquí la gran pregunta es, y que nos tenemos que hacer, ¿por qué se dio esta simulación? ¿Por qué se generó esta red de empresas si pudieran todas contratar fácilmente? ¿Quién está atrás de esta operación? ¿Funcionarios de la Administración Pública Municipal? Esa es la pregunta que tenemos que hacerlo y por lo cual estamos ordenando que la Auditoría Superior del Estado y la Contraloría Municipal de León hagan las indagatorias correspondientes en los ejercicios fiscales 22, 23, 24 y 25, poniendo principal atención en el ejercicio fiscal 2025.
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11: Y pues a casi 2 meses de su renuncia como secretario de Vinculación y Atención a los Leoneses, Alan León reapareció con un mensaje esta semana a través de sus redes sociales. Señaló que la decisión justo de separarse de este cargo pues fue un acto de congruencia después de las investigaciones que se mantienen, recordemos, por contrato y presuntos conflictos de interés en el que el principal nombre es el suyo. Y aseguró que hasta ahora no se ha encontrado evidencia de ningún acto ilícito y que confía que la verdad se impondrá mientras seguirá colaborando, dice, y esperando que concluyan los procesos y auditorías correspondientes. Escuchemos a Alan León.
16: Por eso les digo, tengo las manos limpias, pues hasta el día de hoy no existe ninguna resolución oficial de la Contraloría Municipal o de la Auditoría Superior del Estado que acrediten alguna conducta indebida de mi parte.
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11: Vámonos con más información. Y ya en otros temas, el PRI propone cárcel e inhabilitación permanente a funcionarios que ayuden a criminales. ¿Qué opinas al respecto? Me gustaría, claro, poder leerte derivado de esta situación que emerge en el país, ¿no? De donde ha quedado ahí señalada, apuntada y no apuntada desde las autoridades nacionales, ¿no? Sino tiene que venir desde otro país la colaboración justo entre políticos, entre funcionarios, servidores públicos y el crimen organizado. Bueno, pues aquí en Guanajuato el grupo parlamentario del PRI presentó esta iniciativa de reforma al Código Penal Estatal para fortalecer el sistema estatal anticorrupción y de esa manera ampliar los delitos por hechos de corrupción. El diputado Alejandro Arias expuso que la corrupción y la infiltración de grupos criminales en instituciones públicas son uno de los principales retos en el estado. Por eso se busca actualizar el marco jurídico ante nuevas formas de colusión entre funcionarios y delincuencia. La iniciativa, explicó, busca crear o cerrar sobre todo esos vacíos legales que pueda haber y que permiten actos desde el servicio público, aunque, bueno, pues parezcan ilegales, beneficien directa o indirectamente a personas que están ligadas con actividades delictivas sin sanción penal eficaz. Vamos a escuchar esta propuesta.
17: México no puede seguir conformándose con discursos que prometen combatir la corrupción mientras los escándalos siguen acumulándose. Cuando la corrupción se tolera, termina convirtiéndose en la puerta de entrada del crimen organizado a las instituciones públicas. La corrupción no solamente desvía recursos públicos, debilita la democracia, destruye la confianza ciudadana y erosiona la legitimidad de los gobiernos. Lo más grave es que hoy vemos cómo intereses criminales buscan influir en decisiones públicas, contratos gubernamentales y espacios de poder.
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11: 2:15 PM, vámonos con más información y te hemos dado cuenta de la situación que hay en el país, también en Guanajuato, respecto al gusano barrenador, y aunque en Irapuato no se ha registrado ninguno de estos casos, pues ahí en el municipio de Fresero ya se intensifican algunas acciones preventivas para evitar que esta plaga afecte al ganado o a otros animales como perros y demás, ¿no? Con heridas abiertas mediante una estrategia que se está llevando hasta 131 comunidades rurales. El director justamente de este ámbito allá en el municipio Fresero, pues explicó parte de los trabajos y del esfuerzo que se está realizando para tratar de disminuir los riesgos, ¿no? Acciones que se realizan en coordinación con la Secretaría del Campo, el Comité Estatal de Sanidad Agropecuaria y hasta la jurisdicción sanitaria para proteger a los productores, pero proteger también la salud de la población en general. Vamos a escuchar al director general de Desarrollo Rural allá en Irapuato, Jorge Israel Lisa.
18: Se ha trabajado en todos los sectores, no hemos delimitado una zona en particular, sino lo hemos hecho extensivo para todas las 131 comunidades que tiene el municipio y hemos estado estas capacitaciones constantes y continuas, ¿sí? Por ahí hemos tenido reuniones también con jurisdicción sanitaria, donde hemos hecho un trabajo transversal sumamente importante, mesas de trabajo, donde pues lo que buscamos es prevenir el sector y que, bueno, al final del día, que nuestros productores pecuarios sepan detectarlo, sepan qué hacer, porque muchas de las veces el desconocimiento es lo que nos va ganando.
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11: Siguiendo con el tema del gusano barrenador, pues ya dieron de alta los dos adultos mayores por este tema y nos reportan las autoridades sanitarias que no hay más casos. La propia Secretaría de Salud aquí en Guanajuato informó que los dos casos humanos que se habían identificado de miasis por gusano barrenador detectados en Celaya, uno en Tierra Blanca, otro, ya fueron dados de alta y no hay nuevos casos identificados de esta situación que deriva del gusano barrenador en humanos. Los dos pacientes de 75 años con miasis por esta situación evolucionaron favorablemente, concluyeron ya el periodo de vigilancia epidemiológica. Ambos recibieron atención médica oportuna, tratamiento específico y seguimiento especializado. Solo continúan con algún tema de seguimiento por otras enfermedades crónicas que se les detectó, que son independientes de la miasis. Guanajuato ha intensificado las labores para prevenir y no se han identificado, insistimos, nuevos casos en humanos. Eso sí, se recalca que el estado se mantiene entre las entidades con una mayor incidencia del país, con solo 2 casos confirmados de 254 que hay a nivel nacional, es decir, 0.8% del total de los casos. Eso nos deja en el lugar número 13, y es que este famoso gusano barrenador, pues es una infestación por larvas de mosca que depositan huevecillos en heridas abiertas. Es prevenible y tratable si se detecta a tiempo. Algunas recomendaciones son mantener limpias y proteger las heridas o lesiones en la piel, acudir al médico si una herida no cicatriza o tiene secreción, mal olor o infección, y bueno, pues usar también repelentes y tratar de no tener el contacto con las moscas. Vamos a escuchar.
19: Esta enfermedad no se transmite de persona a persona. Es prevenible y cuenta con tratamiento cuando se detecta de manera oportuna. Sin embargo, no podemos bajar la guardia. Recomendamos mantener limpias y cubiertas heridas, reforzar medidas de higiene y acudir a la unidad de salud ante cualquier lesión que no cicatrice adecuadamente. En la Secretaría de Salud mantenemos una vigilancia epidemiológica activa y permanente, así como una coordinación estrecha con las autoridades sanitarias y agropecuarias.
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11: Bueno, pues ya son 2:19 p.m. Nos da mucho gusto esta tarde de viernes poder hacer contacto hasta el estado de Aguascalientes, aquí en MBS Noticias León, con el secretario de Turismo de aquel estado, Mauricio González, a quien saludamos con mucho gusto. Muy buenas tardes, secretario.
21: Muy buenas tardes, Dorina, qué gusto saludarlos aquí a nuestros vecinos, que estamos aquí muy cerquita desde el estado de Aguascalientes.
11: Muchas gracias. Sí, la verdad es que tenemos muy buena relación, estamos a unas cuantas horas particularmente del municipio de León. Apenas pues vivimos toda la emoción de la feria, pero se vienen más eventos, entre esos NASCAR México.
21: Exactamente, quiero invitarlos a todos tus radioescuchas, que yo sé que es muy amplia tu audiencia, para que puedan darse una escapada aquí, que estamos así a máximo una hora de León, entre León y Aguascalientes, sí, para que se puedan venir a Aguascalientes a ver la Copa NASCAR, que el óvalo de Aguascalientes es el más rápido de toda la serie, es un gran óvalo que les encanta a los pilotos venir, porque es muy emocionante, muy rápido, hay mucha afición en el centro del país de todo lo que es NASCAR y el mundo del automotor, y bueno, invitarlos a que se den una escapada este domingo a las carreras NASCAR.
11: Efectivamente, a partir de las 11:30 de la mañana. ¿Por qué Aguascalientes, secretario?
21: Pues, mira, Aguascalientes tenemos una gran experiencia haciendo eventos importantes, eventos grandes, porque el óvalo que tenemos en Aguascalientes NASCAR realmente es el que tiene la mejor pista con el mejor peralte diseñada es profeso para el tema NASCAR, y es muy importante. De hecho, en Aguascalientes nos da NASCAR 2 fechas, es el único estado donde hay 2 fechas, porque bueno, y además gozamos con una gran seguridad y paz social en el estado, que es una gran idea darte una escapada, que estamos aquí bien cerquita, te vienes de fin de semana, te puedes venir a conocer la ciudad, nuestros viñedos, el centro, los puntos mágicos. Al día siguiente te vas a las carreras a partir de las 11:30, como bien dijiste, y luego ya te regresas a León. Bueno, o Silao, Irapuato, y todos lados
11: donde vayan. La ventaja es la gran conectividad que tenemos aquí en la zona.
21: Es una autopista que es bien rápido.
11: Efectivamente. Y bueno, ¿cuántos autos van a estar participando en esta fecha?
21: Van a estar participando 30 carros, que de hecho ahorita en Aguascalientes van a estar en 2 horas circulando por la ciudad para que la gente los conozca, escuche el motor, el rugido del motor, para que viven en los corazones. Entonces son 30 carros con los mejores pilotos del país, y bueno, pues una gran emoción que se vive. Además, fíjate que yo siempre platico algo, en lo personal, mi papá falleció hace 10 años, yo recuerdo de él 2 cosas prácticamente siempre, cuando me llevaba a las carreras y cuando me llevaba a pescar. Y lo que quiero decir es que es una gran idea venirte en familia, vivir estas emociones, estas experiencias en familia, porque nos vamos a acordar los hijos de que fuimos a las carreras con nuestros papás. Entonces creo que vale mucho la pena generar esas experiencias en familia.
11: Sí, porque justo de pronto vamos buscando opciones para ir generando este tipo de recuerdos, de actividades, pues que no son tan comunes, ¿no? Y que pueden ser muy especiales si se comparten así en familia. Y bueno, pues aquí una gran opción. No sé si entonces desde hoy hay actividad, ¿no? Tengo entendido por la tarde,
21: sí,
11: para la gente
21: que quiera lanzarse. Sí, desde hoy tenemos actividad, firma de autógrafos, fotos para el Face, ya sabes, todo esto, conocer y convivir a los pilotos, preguntarles, conocer los carros de cerca. Esto es hoy y ellos tienen mañana sus prácticas en el óvalo y el domingo la carrera estelar. Desde las 11 primero son camionetas y después ya los autos de NASCAR.
11: Además, bueno, ya nos platicaba alguna de las características para los vehículos, ¿no? De este óvalo Aguascalientes, pero para los espectadores también es muy interesante porque tiene una gran capacidad.
21: Sí, sí, en el óvalo cabemos alrededor de 40-50 mil personas, es muy grande, y como digo, a nosotros que vamos a verlo, los aficionados y los pilotos, nos encanta, porque es este circuito más rápido, ¿no? Se alcanzan velocidades hasta 260 kilómetros por hora, van pegaditos, que no ha ido a NASCAR, van pegaditos hacia centímetros rozándose, es muy emocionante, es muy padre vivir la experiencia por lo menos una vez en la vida.
11: Sí, porque además no es un evento de nuestro país o de la localidad o de la región, es un evento de talla internacional. Afortunadamente, pues tenemos la tranquilidad de que Aguascalientes tiene experiencia en eso.
21: Tenemos una gran experiencia, una gran seguridad, entonces una gran logística, y bueno, pues invitarlos, de verdad vale mucho la pena. Es una escapada de menos de una hora, porque el óvalo está al sur de la ciudad, o sea, pegado a León, pegadito al aeropuerto de Aguascalientes. Sí. Entonces realmente son 40 minutos, 45 de León al óvalo. Si se quieren venir un día antes, aquí los esperamos con los brazos abiertos en la hermosa ciudad de Aguascalientes.
11: Pues muy bien, muchas gracias por la invitación, secretario, también por la llamada que nos permite, bueno, pues compartir esta información, hacer esta invitación con nuestro auditorio para que puedan tener pues una opción más para este fin de semana.
21: Muchísimas gracias. Y reiterar la invitación, aquí los esperamos, es una gran idea, un gran escape de a una hora de distancia, y que se vengan. Pueden comprar los boletos en NASCAR.mx, ahí en la página web, NASCAR.mx, para que se puedan, también les vamos a mandar, ahorita veo que con tu producción les manden unos boletos para que los puedan obsequiar a lo largo del día.
11: Gracias, y bueno, por supuesto, y para los amantes del automovilismo es una gran opción, pero no necesariamente tienes que ser aficionado a este deporte, de verdad es una gran experiencia, ojalá se puedan dar la oportunidad. Muchas gracias, secretario.
21: Muchísimas gracias, muy agradecido.
11: Ahí lo tiene, las palabras de Mauricio González, secretario de Turismo de Aguascalientes. Nos tenemos que ir a la pausa, 2:25. No se vayan porque escuchan más en MBS Noticias.
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9: Ya son 2:34 PM. Estamos de regreso en MBS Noticias. Gracias por continuar con nosotros. Y bueno, pues vámonos con más información. Y es que, pues lo hemos platicado, Irapuato es un punto clave que se ha visto altamente afectado por temas de violencia. ¿Qué se mantendrán las autoridades realizando en torno a este municipio? ¿Se reforzarán? ¿No? Carla Hernández nos cuenta. Buenas tardes, Carla.
10: Buenas tardes, Gina. Pues se redoblarán esfuerzos efectivamente en materia de seguridad en el municipio de Irapuato, y esto lo aseguró Lidia Denise García Muñoz Ledo, la gobernadora. Y bueno, anteriormente, como bien lo decías, ya habíamos hablado sobre la inseguridad que se vive en Irapuato. Y que bueno, es un municipio prioritario, según había dicho la misma autoridad estatal, para el gobierno del estado, debido a esta alta incidencia delictiva que

0: artista. Pues ahora comentó Lidia García que van tras generadores de violencia, extorsionistas y homicidas, por lo que se van a redoblar estos esfuerzos de manera operativa. De acuerdo con el Observatorio Ciudadano, para ver algunas cifras, en Irapuato, en el mes de mayo de este año se registraron 30 eventos que comparados con los 3 eventos de mayo de 2025, pues muestran un aumento del 131%, y se registró un total de 37 víctimas, que representó pues un aumento del 23%. Cifras importantes en este incremento. Vamos a escuchar a la gobernadora.
1: Es un fenómeno que tenemos que atender desde muchas aristas. Irapuato, al igual que las diferentes regiones del estado, tienen un tratamiento especial, focalizado de acuerdo a la realidad. Particularmente para Irapuato estaremos redoblando los esfuerzos ya de manera operativa para ir por esos generadores de violencia en los temas de extorsión, de homicidio, de narcomenudeo. Estamos trabajando en equipo con la Secretaría.
2: Pues ahí lo que dice la gobernadora de Guanajuato, pues esta atención focalizada, ¿no?, para el municipio irapuatense.
0: Sí, porque bueno, vemos claramente que sí han incrementado la incidencia, sí. Ya lo platicábamos, la percepción es muy mala, entonces pues con esta atención que se le está poniendo, esperemos que se disminuya, y sabemos que no es de un día para otro, posiblemente sea de forma paulatina.
2: Sí, efectivamente, porque también de forma paulatina fue incrementando el nivel de violencia que se alcanzó en el municipio de Irapuato, y si bien también lo hemos compartido aquí en MBS, ha habido algunos resultados, pues efectivamente la gente todavía tiene temor de realizar algunas actividades, han tenido que cambiar hábitos, y sí, sí, sin duda alguna, Irapuato es uno de los municipios que presenta pues más alto nivel de percepción en la entidad, pero recordemos, pues, que no se evalúa a todos, ¿no? Entonces, habrá que estar atentos de cómo pueda haber resultados, que esperemos sea de esa manera, ¿no? Sobre todo por la tranquilidad de la población.
0: Exactamente, Gina, estaremos muy pendientes, claro.
2: Gracias, Carla, te mandamos un fuerte abrazo, que tengas un gran fin de semana.
0: Excelente fin de semana, gracias.
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2: Y hablando de temas de seguridad, el aumento de la violencia en las carreteras del país ha encendido las alertas entre las empresas transportistas, que consideran urgente reforzar las estrategias de seguridad para proteger a los operadores ante un incremento superior al 50% en cuanto a asesinatos de conductores durante los primeros meses de 2026. Así lo dijo el vicepresidente de la Cámara Nacional de Autotransporte de Carga, la Canacar, en la región Bajío, Jaime García Almanza, informó justamente que en lo que va del año se contabilizan 14 operadores asesinados a nivel nacional ya, una cifra que contrasta con la reducción de entre un 10 y 15% en cuanto a robos y delitos reportados en las estadísticas oficiales, ¿no? Explica que, bueno, los hechos recientes que se registraron en corredores carreteros de Guanajuato y Querétaro, pues reflejan también una problemática cada vez más preocupante para este sector, ¿no? Y señala que el incremento de homicidios, desafortunadamente, pues supera el 50% respecto al mismo periodo que se tenía el año pasado en 2025, además de que también pues se han incrementado los ataques armados contra conductores, y dice que pese a que este panorama de que el 90% de las unidades robadas son recuperadas gracias a los sistemas de rastreo y monitoreo instalados por las empresas, la preocupación pues sigue siendo y siempre va a ser preservar en primera instancia la integridad de los operadores. Vamos a escuchar.
4: A lo mejor sí, en estadísticas sí se ha reducido el número de eventos, pero la violencia ha aumentado, y eso es lo que nos preocupa y lo que más nos apremia, porque los operadores, que es nuestro principal activo, se ven muy vulnerados, y el que ya sean ataques directos sin preguntar y con armas de fuego, pues sí nos preocupa mucho.
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2: Bueno, vamos a otros temas que, por cierto, también competen al municipio de Irapuato, pero en otro, ¿no? Y tiene que ver con el tema del estadio, el tema de fútbol, y es que la gobernadora Livia Denise García Muñoz Ledo aseguró que se sigue trabajando desde las posibilidades que le alcanzan al estado, ¿no? Para que se pueda llegar a un acuerdo entre los particulares que, recordemos, pues mantienen estas diferencias respecto al inmueble, y de esa manera pueda seguir el fútbol en el municipio de Irapuato. La mandataria estatal destacó que ya se invierte en la infraestructura del propio estadio y que pues se va a seguir procurando el diálogo. El gobierno del estado y el municipio mantienen mesas de trabajo tanto con la Federación Mexicana de Fútbol para avanzar en el tema del equipo y la plaza. Así que vamos a escuchar lo que compartió la mandataria estatal al respecto.
1: Hemos estado en contacto, en comunicación con la federación, trabajando también en la medida de nuestras posibilidades, pues para que haya los acuerdos que se tengan que dar, para que haya fútbol en Irapuato. Ustedes saben que esto en todo sentido es un acuerdo entre particulares. Nosotros estamos con toda la disposición, tanto la alcaldesa como su servidora, de tan es así pues que se ha invertido incluso en la infraestructura del propio estadio.
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2: Bueno, y vamos a más temas. Una donación más gracias a la nobleza, al buen corazón, a la solidaridad de una familia aquí en Guanajuato. Fue en el Instituto Mexicano del Seguro Social, en el Hospital General número 58. Aquí te decía, en el municipio de León, donde una familia, la familia de Alejandro, decidió pues decir sí al tema de la donación después de tener que despedirse de su ser querido. Se trata de un hombre de 49 años quien laboró como supervisor de transporte. Sufrió un infarto cerebral, eso llevó a una muerte encefálica. Tanto su esposa como sus tres hijos, en medio de un enorme acto de amor, claro, hacia Alejandro, pero también hacia la comunidad, pues deciden, insistimos, decir que sí al tema de la donación de órganos, que por cierto, ellos manifestaron que era la voluntad del paciente, de su ser querido, ¿no? Y entonces, honrando su memoria, deciden decir que sí, se logró la procuración de varios órganos, la procuración de una córnea, hígado y riñones, que ahora, bueno, pues dan esperanza de vida a pacientes que se encontraban en lista de espera.
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2: Ay, esto que te voy a contar me va a dar mucho gusto porque además es una de mis épocas favoritas del año. Tiene que ver con las lluvias porque sí, ya estamos en junio, ya van 5 días. Ya nos metió 5 días el mes de junio y de acuerdo con autoridades de seguridad y protección civil aquí en León, pues con este mes espera la presencia de más lluvias, así que informan que de acuerdo con los pronósticos, para este sexto mes del año se espera una precipitación acumulada de 132.5 milímetros, que esto representa un 10% más que el promedio histórico que se tiene en este mes para la temporada, ¿no? Y además la lluvia esperada para el mes significaría un 20% más del promedio anual en León. Te lo traduzco, más lluvia. Así que hay que prepararnos en la medida de lo posible, ojalá sea de esa manera. El agua es vida y vaya que la necesitamos en la zona del Bajío, aquí en el estado de Guanajuato. Entonces, pues hay que estar muy atentos del pronóstico. Por cierto, para el día de hoy se esperan lluvias de moderadas a intensas. Tómalo muy en cuenta. 2:43 PM. Te invito a que estés en contacto con nosotros, 477-7007-999, porque tu opinión para nosotros es muy importante. Cuéntanos acerca de lo que hemos compartido contigo esta tarde de viernes. Nos vamos a la pausa. No te vayas, regresamos. Soy Georgina Gallardo, escuchas MBS Noticias.
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8: 2:52 PM, estamos ya de regreso. Sí, en temas ya nacionales, visas canceladas, pues la Secretaría de Relaciones Exteriores ya respondió sobre el tema de los gobernadores de Morena. El reporte lo tiene Wenceslao Martínez.
9: El secretario de Relaciones Exteriores, Roberto Velasco Álvarez, aclaró el día de ayer que no existe notificación sobre la supuesta cancelación de visas de gobernadores por parte de Washington tras información difundida en días recientes. El funcionario destacó que hasta el momento el gobierno de México no ha recibido ninguna comunicación oficial ni extraoficial que valide las versiones sobre restricciones migratorias aplicadas a mandatarios estatales de Morena. El funcionario detalló que no se han recibido información oficial respecto a las visas de gobernadores que habrían sido supuestamente revocadas definitivamente. La controversia internacional surgió tras un reporte de Los Angeles Times, publicado el pasado miércoles 3 de junio, el cual señalaba directamente a Alfonso Durazo y Américo Villarreal, mandatarios de Sonora y Tamaulipas, como principales afectados por esta medida del Departamento de Estado. Velasco enfatizó que México mantiene una comunicación cotidiana y cercana con las autoridades estadounidenses para monitorear el estatus de las visas de gobernadores bajo principios de respeto mutuo. Para MBS Noticias León, Wenceslao Martínez.
8: Y bueno, pues ya en temas también muy locales, el caso Ayotzinapa, capturaron a un militar prófugo que resulta ser clave en este tema de la desaparición. Luis Aguilera nos cuenta.
10: El Servicio de Control de Inmigración y Aduanas de Estados Unidos, ICE, arrestó en Hawthorne, California, al exmiembro del ejército mexicano Enrique Martínez Chávez, quien enfrenta una orden de aprehensión en México por el delito de desaparición forzada de personas debido a su presunta vinculación con el caso Ayotzinapa y los 43 normalistas ausentes. La institución estadounidense confirmó que el exmilitar permanecerá bajo estricta custodia de las autoridades migratorias del país vecino del norte hasta que se formalice su proceso de repatriación al suelo mexicano. El imputado forma parte del grupo de 16 efectivos de las Fuerzas Armadas cuyas órdenes de aprehensión originales, tramitadas inicialmente por la Fiscalía General de la República, resultaron canceladas en el transcurso del año 2022 y posteriormente reactivadas por los órganos judiciales federales durante el período de 2023. De acuerdo con las constancias recabadas por el Centro de Derechos Humanos Miguel Agustín Pro Juárez, la Unidad Especial de Investigación y Litigio para el caso Ayotzinapa gestionó originalmente 83 mandamientos de captura en agosto de 2022 ante el Juzgado Segundo de Procesos Penales Federales en el Estado de México, con sede en la ciudad de Toluca. Informó para MBS Noticias León, Luis Aguilera.
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8: 2:00 p.m, 55 minutos. Así es, en temas internacionales. Alerta máxima tras la fuga que obligó a astronautas a refugiarse. ¿De qué te estamos hablando? Pues Diego del Castillo nos cuenta.
11: Los astronautas de la Estación Espacial Internacional vivieron horas de pura tensión tras recibir una orden de evacuación inmediata hacia la cápsula Dragón. Este procedimiento de emergencia se activó debido a un incremento crítico en una fuga de aire localizada en el segmento ruso del laboratorio orbital. Aunque la tripulación ya retomó sus actividades normales, el incidente encendió las alarmas globales sobre la seguridad de las operaciones en órbita terrestre baja. La NASA ordenó a los astronautas refugiarse en sus respectivas naves y mantenerse preparados para una evacuación total mientras el equipo de Roscosmos intentaba contener el problema. La fuga ha estado presente en el módulo ruso Zvezda desde hace algún tiempo, siendo mitigada con esfuerzos periódicos. Sin embargo, la aparición de nuevas grietas obligó a programar una operación de reparación de urgencia más extensa este viernes, según informó la portavoz de la NASA, Bethany Stevens. Por estricta precaución, la agencia espacial dirigió a los 4 miembros de la tripulación SpaceX Crew 12, que incluye al cosmonauta Andriy Fedyaev y al estadounidense Chris Williams, a asumir una postura de seguridad elevada dentro de la nave de SpaceX. En total, 7 personas experimentaron este momento de incertidumbre, incluyendo a otros 2 tripulantes rusos a bordo. El módulo Zvezda, clave desde el año 2000 para el soporte vital y propulsión, sigue siendo un punto de preocupación constante. Informó para Noticias MBC León, Diego del Castillo.
8: Y murió la legendaria creadora de Persepolis. Luis Nava tiene el reporte.
12: Este jueves 4 de junio, la comunidad artística internacional se viste de luto tras confirmarse que Marjane Satrapi, la célebre autora de la novela gráfica Persepolis, falleció en París, Francia. La artista franco-iraní que alcanzó la fama mundial por retratar su infancia durante la Revolución Islámica, murió a los 56 años de edad, dejando un vacío profundo en los movimientos a favor de las libertades y los derechos de las mujeres. Satrapi nació en Rash en 1969 y se convirtió en un referente de la lucha feminista y la libre expresión. Su obra cumbre, Persepolis, no solo fue un éxito en librerías con más de 2 millones de copias vendidas, sino que su adaptación al cine en 2007 le valió el premio al jurado en Cannes y una nominación al Oscar. A lo largo de su prolífica carrera, fue galardonada con el premio Princesa de Asturias de Comunicación y Humanidades en 2024, reconociendo su audacia para fomentar el diálogo entre culturas y generaciones. Además de sus éxitos en el cómic como Bordados y Pollo con Ciruelas, destacó como una pintora y cineasta comprometida con la denuncia social. Para Noticias MBC León, Luis Nava.
8: Son 2:58 PM, estamos llegando al final de este espacio y bueno, durante el fin de semana se vivirá esta marcha por el orgullo LGBTIQ+, Pride 2026. Se espera la participación de alrededor de 25,000 personas. Entonces, bueno, las autoridades municipales estarán atentos con un operativo especial. Ojo, porque se van a realizar cierres viales en Boulevard Adolfo López Mateos. Va a comenzar esta marcha, esta caminata desde el Parque Hidalgo en dirección hacia el Malecón del Río. Se espera que los contingentes comiencen a avanzar a partir de las 3:00 PM, pero ojo porque los cierres viales, de acuerdo con autoridades de Policía Vial aquí en el municipio de León, se van a dar a partir de la 1:00 PM, así que la recomendación es utilizar vías alternas. Recordemos que año con año ha venido aumentando la participación de este Pride, entonces para este 2026 te decía, cerca de 25,000 asistentes se espera que participen mañana sábado 6 de junio. Tómalo muy en cuenta. Y bueno, tenemos que despedirnos. Quiero agradecerte que nos hayas acompañado esta tarde. No sin antes felicitar a nuestra querida Leti B, que está de cumpleaños. ¡Feliz cumpleaños, mi querida Leti! Gracias. Al ratito la escuchan a través de la mejor 99.9. Pueden hacerle llegar, por supuesto, sus felicitaciones, que siempre nos apoya en MBS Noticias en los controles. ¡Feliz cumpleaños, mi querida Leti! Te queremos en este espacio informativo. Nos despedimos ahora sí. Soy Georgina Gallardo, ya nos escuchamos el lunes a las 2, te esperamos con más información al ratito a las 8, te veo a través de ADN Noticias. Que tengas un gran fin de semana, continúa con la mejor 99.9.
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13: 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Las 3.

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0: Saludos a ustedes que están escuchando la mejor 99.9. Iba a decir 99.9. No, amigazos, muy contenta, muy agradecida, muy extasiada, muy todo, porque ustedes son... No, la octava maravilla para mí, amigazos. Ustedes saben que los quiero un chorro. Y realmente en este día, amigazos, diferente, un día muy... Pues muy bonito, ¿verdad? ¿Para qué te digo? Sí, ya sabes. Sí, ya sabes, ¿verdad? Así que muchísimas gracias, Carlita. También Ivonne, que tira mensaje de WhatsApp. Dice, feliz cumpleaños para Leti Beck. Muchísimas gracias, Ivonne. Qué chula, mi chula, que te diste una chancecita para escribir. También por acá una nota de voz.
1: Buenas tardecitas.
0: ¿Qué onda, papi? Buenas tardes.
1: Buenas tardecitas.
0: Gracias, buenas tardes.
1: Bendiciones, feliz cumpleaños.
0: Gracias, amigo.
1: Quiere, mamacita.
0: Ay.
1: Que Dios te dé más días de estos y que tengas un buen día.
0: Ay, que así sea.
1: Tus seres queridos. Y échale, mamacita, tú puedes.
0: Así es, muñeco.
1: Que te quiere.
0: Yo también.
1: Yo soy tu ídolo y tú eres mi fan. Pero se te quiere, mamacita. Que Dios te dé más días de estos y bendiciones. Que te la pases súper.
0: Gracias, saludos, amigo. Dios te bendiga también a ti. Mi Dios, ¿cómo estás, amigo?
2: Feliz cumpleaños de ti.
0: ¡Feliz cumpleaños! Muchas gracias, pequeño, pequeña, muchas gracias.
3: Feliz cumpleaños.
0: Feliz cumpleaños. Gracias, mi estimado Black Safari. Reycito Sumaya.
4: A la mío, a la bao, a la bim bomba, Leti Beck, Leti Beck. Ra, ra, ra. ¡Feliz cumpleaños, Leti!
0: Te
4: gracias
0: adoro.
4: Por ser mi amiga, te quiero mucho, bebé. Ya sé que estamos cualquier cosa y cualquier escándalo.
0: Yo lo sé, Reycito Sumaya. Yo también te quiero muchísimo, amigo. No tienes idea de cuánto. Motoservicios, que también está por acá. Jesús, ¿cómo estás, amigo?
5: ¿Qué onda, papi? Voy a poner la de 16 toneladas.
0: ¿Por qué?
5: Es chulo. Bonita tarde, bonito fin de semana para los dos. Cuídense mucho. Mandándole mensajes a ustedes, chulos.
0: Bueno.
5: Los quiero.
0: Gracias, Jesús.
5: Feliz cumpleaños, mi chula hermosa, preciosa. ¿Cuántos cumples, mi hermosa, chula hermosa?
0: 41.
5: Por favor, pásatela bien mañana, tu cumpleaños.
0: ¿Hoy?
5: Es tu día hoy, pásatela bien y bien chingona toda madre. Mexican Power.
0: Puro Mexican Power, muñeco.
4: Quiero pedirte de favor si te das un fuerte abrazo.
0: Todos los días, sí.
4: Y le dices adiós a tus años anteriores.
0: Así es. Adiós, que se vayan a la goma.
4: Felicidades, Leti Beck.
0: Gracias. Ay, cosita hermosa.
6: Hola, Leti. Muchas hola, mi chula. Saludos y bendiciones.
0: No, hombre, muchas gracias, hermosa.
4: Feliz cumpleaños, mi Leti
0: Beck. Gracias, hermosa.
4: Oh, muchas gracias. Que te cumplan muchos años más.
0: Que Diosito adiós te escuche, amigo. Muchas gracias, papi. Qué bonito, amigo.
7: Hola, hola. ¿Qué tal? Buenas tardes.
0: Hola, Leti, papi.
7: Happy birthday to you. ¿Qué? Happy birthday to you. Y queremos ay pastel, mi Leti.
0: Va, pues vente para acá,
4: bonita
0: papi.
4: Tarde, mi Leti Beck.
0: Gracias.
4: Felicidades. Oh. Que Dios te nos da la dicha de seguir cumpliendo muchos, muchísimos más.
0: Que Diosito te escuche.
4: Y compláceme con las mañanitas, especialmente para ti.
0: Bueno, pues entonces, papi, unas mañanitas para mí, pero les date que la próxima intervención, porque mira, ya estoy chillando. Vámonos con más a través de la mejor.

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0: Amigos, en este momento ya son las 4 de la tarde con 26 minutos a través de la mejor 99.9. Yo soy Leti Beck y juntos, amigos, estamos escuchando puro Mexican Power. Gracias, amigazos, por sus notas. No, bonita, no, no.
1: Hola, papi. Que Dios te conceda la dicha de seguir.
0: Gracias, mi Gus.
1: Muchos, muchísimos más.
0: Ay, sí.
1: Que te la pases chingón en tu día.
0: Gracias, papi.
1: Con las mañanitas, especialmente para ti.
0: Ah, bueno, pues entonces, papi, no se diga más. Porque hoy, amigazos, ¿de aquí a dónde? Sí, papi. Ay, y además también es día de del medio ambiente. Ah. Aplausos, porque ya me chivié. A ver, el homie, ¿cómo estás, mi estimado homie?
2: Oye, Leti, muchísimas felicidades.
0: Gracias, papi.
2: Mario Martín, el homie te desea todo lo mejor en este día y todos los días que vienen.
0: Gracias, muñeco.
2: Te dé la oportunidad de festejar muchos años más. Bendiciones a Mer Millón, que te vaya muy bien. Muchísimas, muchísimas felicidades.
0: Gracias, papi.
3: Feliz cumpleaños, Leti.
0: Muchas gracias, mi chula. ¿Cómo estás,
4: güerito? Felicidades, Leti, que cumplas muchísimos más.
0: Diosito
4: siempre
0: te escuche.
4: Mucho éxito, salud. Bendiciones para ti y para tu familia.
0: Bendiciones también.
5: Que
0: me
5: mochique para los pelos con el pastel y diga a la Betty Chula que mejor me invite a comer porque no me he invitado a comer.
0: No, invítame.
5: Oye, Leti, pero que ya tuviste como 5 minutos al aire y a mí me cortas luego.
0: Ay, pues yo qué, güey. Pues es que tú sí hablas demasiado, rey.
4: Pero, oye, hola. Muchas felicidades, que cumplan muchos años más y que Dios te bendiga con mucha salud.
0: Gracias.
4: Pásate la
0: muchas gracias, mi estimado zorrito. Dice, feliz cumpleaños, que te la pases de lo mejor hoy y siempre. Adri, muchísimas gracias, hermosa. Ay, hay muchísimos mensajes, amigos, y no lo puedo creer. No, la neta. Ay, Jesucristo. Ya les dije que los quiero mucho y que ustedes son la cerecita de este hermoso pastel llamada vida de Leti Beck. Ay, no manchen, ustedes no tienen idea de lo que hacen, amigos. Pero también en este día te quiero presentar la nueva música que tenemos a través de la mejor 99.9 para que a partir de este momento, amigazos, neta la soliciten a través de nuestras redes sociales, en todos los espacios en vivo, a través de la plataforma. Amigos, la verdad, la buena música que tenemos para ustedes, a nosotros nos encanta. Y más cuando grandes amigos nos dicen, hey, hay un nuevo tema y ponlo a todo lo que da. Porque justo vamos a escuchar a Super Lamas y a Carolina Ross, amigos. Esta rola que agárrate la greña. Si tú te vas, amigos, lo nuevo a través de la mejor 99.9.

0: de mil te da la hora. 4:38. 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

0: a través de la mejor 99.9. Y ay, amigazos, qué bonito. No, se siente fenomenal. Ay,
1: yo sí le voy a Mileti. Mileti, muchas, pero muchas felicidades, Mileti. Qué día tan especial. Dios. Sabes que te queremos muchísimo.
0: Y
1: aquí se te manda un fuerte, fuerte abrazo. Aquí ya te la sabes, tu compita, el Dios, Mileti.
0: El Dios,
1: con
0: sí.
1: mucho cariño, Mileti. Y aquí estamos presentes en el programa más perro de la mejor 99.9. Puro Mexican Power.
0: Puro Mexican Power, muñeco. Motos Servicios. Igualmente, amigos, les mando un fuerte abrazo. Y muchísimas gracias porque cada tarde están conmigo, amigos. No, son fenomenales. Leti, felicitándote en tu día tan especial. Para ti y que cumplas, si Dios te lo permite, feliz cumpleaños y que te la pases muy bien y buena tarde, dice el Mele. Mi Mele, muchísimas gracias, papi. Te mando un fuerte abrazo y gracias por haberte dado la oportunidad y compartirme de tu tiempo, muñeco, a escribir este mensaje. Hermosa Leti, que tengas un bonito cumpleaños y te queremos mucho. Y ya ustedes, mi estimado Paletas, no tienes idea de hoy cómo estoy celebrando totalmente diferente mi cumpleaños, papi. El Almadita, papi, hermoso cumpleaños en compañía de tu familia y muchas felicidades. Sí, voy a celebrarlo al lado de machito.com, de mi goldito precioso, el amor de mi vida. Ay, cómo quiero a mi hijo. Vámonos con música, amigos. A través de la mejor. 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
19: AD1000 te da la hora. 5.

0: Amigos, en este momento ya son las 5 de la tarde con 4 minutos a través de la mejor 99.9. Ya los inquietos fue lo que acabamos de escuchar, amigazos. ¡Qué belleza! Sí. Ya es viernes, fin de semana, mi estimado. ¡Ay, qué sabroso! Tamarito, ¿qué onda, papi? ¿Cómo estás?
1: Buena tardecita.
0: Hola,
1: buena
0: papi. Tardecita.
1: Muchas felicidades.
0: Gracias.
1: Te cumple muchos años más. Un fuerte abrazo y que Dios te bendiga.
0: Igualmente,
1: de parte
0: muñeco.
1: De Tamarindo, de aquí, de la cabina del amor.
0: ¡Ay!
1: 744.
0: Eso es todo. Saluditos también, mi estimado Tamarindo. Y yo, igualmente. Que Dios te bendiga siempre. Te mando un fuerte y tronado abrazo, muñeco. Ramsés también. Fuerte abrazo, muñeco. Y pásatela de súper. Sí, pásala súper con tu gran familia. Gracias, muñeco, sí, con el pequeño machito.com.
2: Son las mañanitas, cantaba el chino Colombia. Felicidades.
0: Gracias, papi. Mi estimado 1028.
3: ¿Me puedes complacer con la canción de la Sonora Santanera? Voces de Nueva York. Gracias.
0: ¡Ay! Va.
4: Un saludo para toda la bandera de la ermita loca.
0: ¡Ay, eso es todo, papi!
5: Buenas.
0: ¡Hola, buenas, papi!
5: ¿Me puedes complacer con la de Fumando Mota?
0: ¿Qué? ¿Cuál dijiste? ¿Y esa cómo va? Elías Valdivia, muchas gracias, papi, por este bonito mensaje que envías, muñecón. Eres el mejor. Mamacita, ponte la canción de La Incomparable de Julián Álvarez, porfas. Va, déjame te la checo, papi. Ah, tú sí sabes, muchas gracias, mi estimado Jesús. ¿Qué ondita, papi?
6: Chula, ¿me puedes poner la de Cantinero Cuba, Cuba? Puedes mandar un saludo a mí y a Pedro.
0: ¿A Pedro?
6: Estamos escuchando con mi bocina. Gracias,
0: muy
6: chula.
0: Bien, ya estás. Bueno, pues entonces vamos a hacerle un campito a tu rolita. Vámonos con más música a través de la mejor 99.9.

0: Son las 5 con 14 minutos. 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

0: Amigazos, en este momento que ya son las 5 de la tarde, con 22 minutos a través de la mejor 99.9, los socios del ritmo. Por lo que acabamos de escuchar con llorar, llorar y yo. Güey, después de que llegó con otro al altar. ¡Ay, qué poca! Ay, sí te viste mal, mija. Sí te viste mal. La terminación 6803, ¿qué onda? ¿Cómo estás?
1: Buenas tardes, Leti.
0: Hola, papi.
1: Muchas felicidades.
0: Muchas gracias,
1: me
0: muñeco.
1: Me con una canción de Gerardo Ortiz, la del troquero locochón. Gracias.
0: Troquero locochón. Va que va, déjame te la busco, papi, y cuenta con ella. Tendrás la canción de Los Parras que se llama A ver cómo le hago. Ah, a ver, también ahorita la voy a buscar. ¿Cómo de que no? Jesús me manda acá un búho. Órale, un sticker de búho. Muy bien, muchas felicidades a esa hermosura de mujer llamada Leti Beck. Que Dios te regale muchos años de vida y te los multiplique. Que te la pases de la mejor. ¡Ay, hermosa! Muchas gracias, Alejandra Moral. Te mando un fuerte abrazo, mi chula.
2: Hola, hola, hermosísima Leti.
0: ¿Qué onda, papi?
2: Con la de los corazones del norte, la de Amarte es hermoso.
0: Ay, ay, ok. Pensé, ¿sabes qué? ¿Me ibas a pedir la de Sin Lado Izquierdo? O cero a la izquierda. No, cero a la izquierda. ¿Cuál Sin Lado Izquierdo? No, cero a la izquierda. Trozo de rola, papi. Sí, no, sí la han escuchado, cero a la izquierda. No, y es que, insisto, esas voces así ronquitas, papi, así tequileras, así que dices, ay, ay, ay, ay, se siente como la de Los Huracanes y Exterminador. Cuando te tocan así las rolitas, así las melodías, güey, las románticas, no, papi. No, dices, qué perra canción. No, no, no, no, no. Va, vamos a ver qué podemos hacer, amigazos, porque, ay, no, hay muchísimas rolitas que dices, no te pases de lanza. Son las 5 de la tarde, ya con 24 minutos, amigos, y vamos con más música. Aquí es lo que dice la original Band de Limón, en puro Mexican Power, por la mejor 99.9.

0: Viejón. Más que chulada, hijo.
1: 5:37. 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

0: Vamos a la 15 minutos, amigos, y ya será las 6 de la tarde a través de la mejor 99.9. Y un par de pencas tiene un par de nombres. Ya en cualquier arbolito, ¿no? Ay, el arbolito dice, ay, yo qué culpa tengo. Sobecito, ¿cómo estás, papi?
1: Buenas tardes, buenas tardes.
0: Hola, muñeco.
1: Excelente fin de semana, viernesito, mira a ti.
0: Gracias, mejor, papi.
1: Que hoy es un día muy especial porque nacieron todas las preciosas y las princesas. Y tú eres una de ellas, mira a ti.
0: Ay, muñeco.
1: Bien chingón, mira a ti.
0: Gracias, papi.
1: Y que Dios te bendiga hoy y siempre, mira. Te mando un fuerte abrazo. Y ponte las mañanitas de parte del suave.
0: Ok. Pues ahí está, mi suavecito. Un pedacito nomás. Ya. Es que, ¿qué crees, suavecito? Que ya, güey, ya son las 6 de la tarde. La verdad, qué rápido.
2: Con una del Exterminador.
0: Exterminador,
2: de,
0: ¿va?
2: De, perdón, de Intocables.
0: Ok.
2: La de Pero Sigues Aquí.
0: Okay.
2: O la de Exterminador cualquiera, pero que sea romántica.
0: Ok, por que favor, sea romántica.
2: Tengas una excelente tarde y felicidades.
0: Muchísimas gracias, hermosa. Te mando un fuerte abrazo. Y pues, bueno, amigos, pues ya pues, prácticamente me paso a retirar. Se me fueron muy rápido estas dos horas. Estaba escuchando cada uno de sus audios, mi estimado Champions. A ver, a ti no te he escuchado, papi.
3: Muy buenas tardes, mi Leti.
0: Muy buenas tardes.
3: Un fuerte abrazo y feliz cumpleaños acá de tu día 28.
0: Gracias,
3: el
0: papi.
3: Es mi champion. Ocho nomás, mi Leti.
0: Ocho nomás, mi champions. Y sí, lo que les decía yo hace un rato, amigos. Ustedes, sin lugar a dudas, son la cerecita de este delicioso, esponjoso, tres leches. Bien jugoso, por cierto, sabor chocolate, ¡ay, chocolate para que amarre! Delicioso pastel llamado Vida de Leti Beck. Ustedes son el que le da ese saborcito. No tienen idea, a veces hay perros desgraciados que andan ladrando en la calle, güey, y que te desmoralizan espantosamente. Pero entro al aire y yo no sé qué es lo que pasa, que hay una transformación nivel, no te pases de lanza. Que si había algo por allí que estaba estorbando en el camino, ustedes vienen y miren, me limpian el camino para que, mira, pase la Leti Beck. Yo no sé qué harían sin ustedes, amigazos. Yo lo único que les puedo decir es que gracias, porque me dieron la oportunidad de acompañarlos hoy en su día. Ustedes son parte de mi vida y espero que me sigan permitiendo añales seguir siendo parte de sus días. No se imaginan todo lo que están haciendo hoy 5 de junio, a esta princesa. Los quiero mucho, les valoro muchísimo su tiempo que me prestan ustedes al escribir, al escuchar, al interactuar conmigo, amigos. Y lo que siempre les he dicho, que nunca se pierda esta bonita tradición, ¿ok? Porque, amigazos, yo me paso a retirar. Espérense, ay, Dios. Yo soy Leti Beck y les tengo que decir... ¡Adiós!

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